0: donde están diciendo que necesitamos otras flexibilidades, incluso más que lo que ha dado la comisión. Así que, ¿qué puede pasar de aquí a final de año? Pues que hay que llegar a un acuerdo.
1: Ya, pero fíjate, los grandes productores europeos, que eran cinco, Gran Bretaña ya no está en la Unión Europea, Italia
0: Bueno,
1: ha caído tremendamente en sus niveles de producción y tampoco salvaremos muchas fábricas a medio y largo plazo, porque Stellantis está como está también, hablábamos de Volkswagen. Francia se pone al otro lado, porque se supone que va a fabricar sus modelos eléctricos que ha conseguido que dominen el mercado, nos queda Alemania y España.
0: Alemania, pero Alemania, ojo con
1: Y
0: Alemania,
1: Alemania con
0: porque
1: una.
0: Alemania.

0: Alemania.
1: Es decir, hemos roto el bloque.
0: Sí, hemos roto el bloque. Y además yo creo que España tiene una situación ahora muy buena, ¿no? Porque hasta hace poco siempre nos quejábamos de que en España pues éramos productores, pero no teníamos capacidad de decisión, porque el core, ¿no? Lo que es toda la tracción, todo lo que es el motor, estaba en Alemania, esa investigación. Claro, ahora Alemania se ve con que el vehículo del futuro es eléctrico, y en España sí tenemos la posibilidad de construir toda la cadena de valor. Exacto. Porque eso ya no lo van a tener ellos. Nosotros tenemos la energía barata, tenemos la posibilidad de hacer toda la cadena de valor de la batería, con lo cual España empieza a decir, es que somos más atractivos
1: en vehículo eléctrico que Alemania. Que en otras cosas.
0: Entonces, Alemania va a jugar su guerra muy bien, ¿no? Y ellos, pues, sobre todo, son esos nuevos, los combustibles sintéticos, es normal para los coches grandes, pero nosotros tenemos también que jugar nuestra partida en esta negociación, y ahí tenemos que tener una posición de país, y yo creo que hay que escuchar al sector. Yo he estado el otro día, como decías, con los fabricantes, con los componentes. Hombre, necesitamos mantener esa industria y darles tiempo, ¿no?, para que se vayan transformando. Y hay un punto que es otra de las leyes que son famosísimas, ¿no?, el Made in Europe.
1: Exacto.
0: Que eso, para el caso de los componentes,
1: es fundamental.
0: A la propuesta de la Comisión, ahora te dice que Marruecos y Turquía se considerarían Made with Europe, ¿no? No. Tiene que estar claro, Marruecos y Turquía no se pueden considerar...
1: No es Europa,
0: porque si no, la deslocalización de las fábricas sería...
1: Claro, eso está viniendo porque el interés de muchos fabricantes, especialmente los franceses, pasan por Marruecos. Por Turquía. Esa es su intención de, por favor, que esos productos no se queden fuera, pero
0: yo creo que
1: encajaría.
0: Tenemos que ser muy claros. El dinero, porque estamos hablando no que puedan fabricar, sino que si vamos a dar subvenciones o ayudas...
1: Solo a lo que se fabrica.
0: Claro, o sea, no estamos hablando de que un productor no pueda seguir fabricando
1: allí. Puede traer
0: allí,
1: de donde quiera.
0: O que lo esté haciendo ahora y, oye, pues tiene ventajas competitivas allí, pues fenomenal. Ahora, que con dinero europeo de nuestros impuestos vayamos a subvencionar esas producciones, pues no. O sea, se está hablando solo que el dinero de los europeos se tiene que quedar en las empresas europeas. Yo creo que eso es de cajón. Igual que lo que pedimos, que es también de cajón, es que lo mismo que nos pedían los chinos cuando queríamos ir allí, ¿no? Pues ahora que cuando todas las inversiones chinas en Europa son muy bienvenidas. Claro que sí, pero con las mismas condiciones que nos pedían. Es decir, que dejes parte de investigación, que dejes transferencia tecnológica y que contrates personal.
1: Ni siquiera te estamos pidiendo una joint venture, sino que dejes la riqueza donde te vienes a implantar.
0: Sí, a partir de 100 millones sí que se piden.
1: La riqueza tecnológica y la riqueza económica.
0: Exacto, ¿no? Y transferencia de conocimiento.
1: Exacto.
0: Entonces, estamos pidiendo lo mismo que ellos nos pedían a nosotros. Entonces, yo creo que todo eso es muy sensato. Y como creo que la propuesta es sensata, yo soy optimista que de aquí a final de año vamos a llegar a una propuesta.
1: Susana, vamos a pasar repaso. Hemos hablado mucho de industria también. Uh-huh. ¿Cómo está el panorama industrial europeo?
0: Pues mira, también la Comisión tiene que presentar el viernes, antes de irse de vacaciones, tiene que presentar una propuesta.
1: Estoy por llamarte la semana que viene.
0: Efectivamente, porque también hay un tema que afecta mucho a la industria, que es la reducción de emisiones.
1: Exacto.
0: Sobre todo la industria electrointensiva, y ahí, bueno, pues teníamos unos objetivos de reducción de emisiones que ahora se van
1: a revisar
0: lo que es el comercio del mercado de emisiones, ¿no? Y ahí lo que también estamos apoyando pues es que esa reducción sea un poquito menos exigente, ¿no? Pues que a lo mejor a partir del 2034, que era cuando ya se tenían que acabar todas las emisiones gratuitas, la industria siga pudiendo
1: negociar esos paquetes.
0: La flexibilidad. Estamos pidiendo también flexibilidad. Pero como en todo, pues hay otra parte.
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1: Vamos, esas
0: la gigafactoría de inteligencia artificial, claro que sí.
1: Susana, entramos en el último cuatrimestre de año, un cuatrimestre definitivo. Ya sé que el 17 se acaba el mundo prácticamente porque tenéis muchas cosas que votar y que decidir, pero el último cuatrimestre de año.
0: Pues ahí tendremos, mira, en septiembre vendremos con el debate sobre el Estado de la Unión.
1: Finales de septiembre.
0: Sí, a mediados de septiembre, von der Leyen, que ahí es donde marca un poco la otra mitad de legislatura, y veremos cuáles son sus propuestas de estrella, ¿no? Yo creo que ahí hablará pues mucho de soberanía tecnológica, de una nueva relación con China.
1: Porque volvéis el 14 de septiembre, si no me equivoco.
0: Bueno, nosotros volvemos antes.
1: Bueno, volvéis antes, pero quiero decir,

0: Necesitas tener esa certidumbre y sobre todo, bueno, luego hay presupuestos, luego hay ajustes anuales, pero las grandes, lo que vas a financiar en los próximos 7 años, que ahí entra desde la política agraria común hasta el fondo de competitividad industrial o
1: claro, los, es que las ayudas se acaban ahora, además, con lo cual la mayoría.
0: Así que ese va a ser también el gran debate y ahí también va a marcar las prioridades europeas. Hay que poner una parte para defensa. Hay que poner aparte para la soberanía tecnológica.
1: Hay que ver cómo se hace el reparto por orden de importancia, que eso es fundamental para dónde va a ir la tendencia.
0: Y sin quitar a nadie, porque pues claro, luego evidentemente los agricultores no quieren que le quites lo suyo. Y eso va a ser el gran debate que va a venir de aquí a final de año también. O sea, que imagínate si tenemos cosas.
1: El de movilidad, los
0: presupuestos y las relaciones, ¿no? Las relaciones con China.
1: Fundamental.
0: Y que Europa tiene que liderar, ¿no? No solo con China, sino también el tú a tú frente a Estados
1: Unidos. ¿Y seremos capaces de poner a los países europeos de acuerdo para que Europa lidere ese proceso con China? ¿O caeremos en la relación uno a uno?
0: Yo creo que no podemos.
1: No podemos.
0: No podemos caer en la relación. Ya hay algunos casos, pero.
1: Por eso te lo pregunto.
0: Pero no deberíamos, ¿no? Y tenemos que tener una voz unida. Y prepararnos, porque también pueden haber, por parte de China, bueno, pues a ellos les molesta muchísimo, muchísimo, muchísimo esta ley de la que llamamos de aceleración industrial, sí, que es el Made in Europe. Dice que esto es un ataque al comercio abierto. No hay comercio abierto con ellos, pero claro, podemos esperar represalias por parte de ellos. Y ya sabes que la forma de China de usar esta de negociar, pues es un poco las licencias de la exportación de las tierras raras, pues te las cierro un poquito, te pido, te la dejo un mes en la.
1: No vas a tener materias primas.
0: O los semiconductores, o sea que veamos cómo reacciona, pero no le gusta. Y luego también hay una ley de ciberseguridad que también está encima de la mesa, donde pues ciertos proveedores chinos que no voy a nombrar tendrían que salir de nuestras tecnologías y también pues no les gusta, son ataques, ¿no? Para ellos nos ven como que no somos socios, pero no, lo que no somos, somos ingenuos, habrá que hacer algo, no, o no tenemos que seguir siendo ingenuos.
1: No nos debemos dejar hacer de todo.
0: Exacto. Entonces, bueno, yo creo que sí que vamos a cambiar y lo que hay que hacer es tener una estrategia clara y medidas que tenemos que poner en marcha, ¿no? Tenemos a veces lo que llaman ellos cajas de herramientas, ¿no? Que son como muchas medidas que luego nunca nos atrevemos a sacar. Pues en algún momento habrá que empezar a abrir
1: las cajas y sacar las herramientas.
0: Exacto, las tenemos ahí, pero luego siempre somos muy cautos. Normal que seamos cautos, porque también todo tiene un coste, ¿no? Porque los aranceles
1: no hay ninguna
0: al final
1: lo acaba
0: pagando el consumidor.
1: Exacto, no hay ninguna medida que no tenga un coste posterior.
0: Exacto.
1: Susana, un placer. A la vuelta vamos a estar juntos, lo sabes, ¿no?
0: A la vuelta tenemos un evento.
1: Tenemos un super evento el 11 de septiembre, estaremos juntos, así que
0: pues
1: bueno,
0: nos veremos allí.
1: No solo eso, sino que te liaré para que copresentes conmigo.
0: Qué miedo me das.
1: Bueno, un fuerte abrazo.
0: Un abrazo y buen verano, ¿no?
1: Buen verano.
0: Pero no nos vamos de vacaciones, que no sé qué.
1: No, y tú y yo seguimos hablando, pero buen verano.
0: Buen verano.
1: Esta mañana nos hemos venido hasta la DGT para hablar de la segunda edición de ese gran congreso de seguridad que ya hicimos hace 2 años en el Mobility City de Zaragoza, que vamos a repetir en octubre, y para ello, para que nos lo cuente, tengo a dos chemas. ¿Por qué? Porque voy a compartir la entrevista. Tengo a José María Riaño, Chema, el secretario general de Neldor, y tengo a mi amigo Chemita, Chema Bermejo, que... Bueno, te ha tocado colaborar con Capital Radio.
2: Me gusta que me digas lo de Chemita, porque soy el mayor de los tres y resulta que el diminutivo me gusta.
1: Tú ya vas descumpliendo, Chema, lo sabes.
2: Cumpliendo, me gusta también.
1: Bueno, dicho esto...
3: Pues que nos acompañe. Él no solo es periodista, pero es, vamos...
1: Motero de pro.
3: Heavy user, ¿no?
1: Heavy user. Exacto. ¿Qué significa un congreso de seguridad así y por qué lo repetimos?
3: El significado es muy importante. El año 2024, como decías, fue la primera edición y me atrevo a decir que ha sido el Congreso Internacional de Seguridad Vial específicamente dedicado a la moto, más importante que ha ocurrido hasta la fecha. Todas las instituciones más importantes que tienen algo que decir sobre la política de seguridad vial estuvieron presentes en el 24. y volverán a estarlo en el 26. Y como digo, es la cumbre internacional de este tema.

0: más relevante y el tema, la seguridad vial y la movilidad segura de la moto, pues yo creo que es el gran tema en las economías en desarrollo, pero en las economías desarrolladas. En seguridad vial, pero en la movilidad urbana. O sea, la moto es el gran tema y es la gran prioridad por muchas razones, y por eso tiene absoluto sentido. Y además absoluto sentido que lo hagamos en España y que lo hagamos a Anesdor y la DGT con la organización de Mobility City, porque España es un país de motos, porque tenemos que liderar nosotros el panorama internacional, y esto es parte del objetivo, liderar el panorama internacional de la movilidad segura de la moto.
1: Veo a Chema con ganas de preguntar.
2: No, es que estás hablando efectivamente de la importancia que tiene la moto en nuestro país. Hablamos de intentar liderar este nivel de seguridad en moto, pero a la vez, en la rueda de prensa que se ha dado para presentar este importante evento, se ha dicho la poca atención que se le presta a la moto en nuestro país. A la hora de tener en cuenta cosas como, por ejemplo, hay un carril de bici, hay un carril de bus, hay carriles para los coches, y las motos de alguna forma tienen que ir robando espacio a todos estos. Este tipo de congresos son tan importantes como para, digamos, abordar ese tipo de temas.
0: Sí, sin duda. Yo creo que precisamente el hecho de que sea un congreso internacional nos da la oportunidad de tener juntos por un par de días, tener un espacio, compartir no solo lo que es la agenda del congreso, pero esos momentos entre... ¿no? Esos cafés, esas cenas, esos, ¿no? Reunir a toda esa gente e intercambiar esas experiencias. Es verdad que no todo pasa en España, ¿no? Y por eso tenemos cosas que aprender de lo que pasa en otras partes del mundo. Pero también es verdad que una cosa es cuando hablamos internamente de España, ¿no? Oye, la seguridad vial, el problema de la seguridad vial de la moto, vale. Estamos mucho mejor que en otros países. Afortunadamente, España es un país que, digamos, está en el top 10 de la seguridad vial a nivel mundial. Nuestros ratios de accidentes en el caso de la moto, nuestros ratios de víctimas por número de vehículos, pues también estamos...
1: Están descendiendo porque estamos estables en víctimas, pero el ratio de vehículos crece.
0: Los vehículos sube, pero me refiero a que estos ratios y estas tasas comparadas a nivel internacional, pues...
1: son mucho más bajas que en cualquier otro país.
0: Diría que la gran mayoría de los países los quisieran, pero, ojo, que hablamos de víctimas, hablamos de seguridad vial, y cuando estamos hablando en España... En ningún caso podemos relajarnos, ninguna víctima es aceptable, y hay que seguir trabajando, y esta es también parte de la razón de este
2: congreso. ¿Tenemos mucho que aprender de otros países?
0: Sí, claro que hay cosas que aprender. Resulta que cuando te vas a regiones tan apartadas como Australia, pues han hecho medidas novedosas. A ver, no hace falta que... O sea, esto no es una opinión o una creencia o una esperanza mía. Es una realidad que comprobamos en el año 24, en la primera edición, ¿no? De repente aparecieron la gente de Sao Paulo y nos explicó cómo ellos habían organizado una especie de carriles dedicados, que no a todas las horas, pero en determinados momentos había una especie de carril moto que...
1: En las
0: principales arterias de una ciudad con una movilidad tan compleja como Sao Paulo, y que les habían dado unos resultados magníficos, ¿no? Y todos aprendimos mucho. Sí, cuando pones a gente de todo el mundo
1: a pensar y
0: cada uno a explicar las cosas que le han funcionado, pues resulta que entre todos y salen un grupo de ideas muy interesantes, que son las que tenemos que hacer un pack y lograr implementar aquí y extender en general por el mundo.
1: ADAS, para mí es el gran capítulo pendiente de la moto, con la renovación del parque, porque va unida, igual que en los coches, pero los ADAS es el gran capítulo no pendiente. Vamos incorporando cosas, pero no al ritmo que deberíamos. Necesitaríamos que la legislación, como pasó con el vehículo, porque el vehículo, el turismo, de repente los ADAS se dispararon cuando la Unión Europea empezó a exigirlos. ¿Necesitaríamos una regulación sobre ADAS?
0: No tengo claro que sea el camino. Efectivamente fue el camino que siguieron los coches y bueno, vosotros sabéis mucho del mercado de los coches. Una de las características principales de los coches en los últimos años es cómo se ha multiplicado el precio.
1: Exacto.
0: Y la movilidad debe ser segura, debe ser sostenible.
1: Debe ser accesible.
0: ¿No?
3: La última palabra siempre, accesible,
0: asequible, derecho a la movilidad, transición justa. Bueno, yo creo que hay herramientas más sencillas y que podrían dar una mejor efectividad. Quizás políticamente o administrativamente no son tampoco fáciles, pero no son imposibles. Hablamos muchas veces, y no se ha llegado a avanzar, en una gran reforma de la fiscalidad de la automoción.
1: Sin duda.
0: ¿No? ¿Por qué el 100%, bueno, no el 100%, pero por qué el gran grueso de los impuestos sobre la automoción recaen sobre los vehículos nuevos y están tan descargados de los vehículos usados y especialmente de los vehículos usados más antiguos, más contaminantes y menos seguros, ¿no? Entonces, podríamos recaudar más por automoción, pero haciendo un reparto más justo que precisamente provocase ese efecto de renovación del parque, que es el que estamos buscando, sin que el impacto final de esa renovación lo tenga que acabar sufriendo el ciudadano y especialmente las rentas más bajas.
2: Hay otros dos términos importantes, formación y conocimiento, digo, aparte del tema ADAS, tecnología y seguridad y todo esto, la formación con los cursos que se promueven a través de la DGT, que me parece fantástico, aunque me parece que no avanzan como deberían de avanzar. Yo me he pasado media vida dando cursos de conducción y al final lo dejamos porque la gente no estaba por la labor. Espero que esto funcione mejor. Y luego el conocimiento desde las escuelas, desde los más pequeños, poner una asignatura seguridad vial directamente. A lo mejor hay que olvidarnos un poco del muy, muy pasado y meternos en la actualidad y desde pequeños empezar a formarlos ya. El conocimiento, cómo se hace, cómo se circula, cómo se mueven los coches, las motos, en fin, un poco saber un poco más de movilidad. No sé si eso...
0: Absolutamente de acuerdo. Tienes toda la razón. Como tenía toda la razón mi padre cuando yo era pequeño y me decía lo perfecto es enemigo de lo bueno.
1: Exacto.
0: ¿Vale? Entonces, tienes toda la razón, pero la vida no es fácil y a veces no se pueden hacer las cosas perfectas en el primer envite, ¿no? Educación vial desde temprana edad. Ojalá hubiera una asignatura de educación vial, pero sabemos lo difícil que es la política de educación y en especial en España. Bueno, se han implementado ya, ¿no?, en el currículo escolar a temprana edad, ahora mismo, que no ocurría antes, pues hay unas temáticas de seguridad vial que ya se están enseñando a los niños. Seguro que eso es mejorable. Ojalá a lo largo del tiempo se consiga mejorar, pero bueno, por lo menos se ha dado un paso en ese sentido. Formación de perfeccionamiento de los conductores. Seguro que se podía hacer más escuelas, seguro que se podía comunicar más para que lo haga más gente, seguro que el contenido de los cursos es mejorable, pero se ha dado un paso muy importante con la implementación de esos cursos voluntarios de conducción segura y eficiente que ha puesto en marcha la DGT, que es el primer país, España, que pone en marcha una campaña seria desde la un sistema serio desde la Autoridad del Tráfico, la DGT, en este sentido, certificando las escuelas que pueden dar estos cursos, diseñando cómo tienen que ser estos cursos, premiando con 2 puntos en el carnet a los conductores que hagan esos cursos, con unos cursos específicos de coche, con unos cursos específicos de moto, y ahora hay que impulsarlo entre todos, hay que hacer que eso vaya ganando volumen, vaya ganando importancia y que si observamos algún fallo lo vayamos corrigiendo y vayamos mejorando el sistema, pero bueno, por lo menos sí, son 2 puntos súper importantes y se han hecho cosas y habrá que impulsarlas y mejorarlas.
1: Bueno, pues de todo esto vamos a hablar el 21 y 22 de octubre en el Mobility City, en Zaragoza, en el puente, como yo le llamo, el puente que... ¿Cómo es la arquitecta que nunca lo digo bien?
0: En el pabellón puente de Zaha Hadid, única obra de esta...
1: No lo digo nunca bien.
0: Única obra
1: de
0: esta,
1: allí, ¿eh?,
0: de esta reconocidísima arquitecta en España y además... como nos gusta a los españoles, es gratis.
1: Bueno, eso es fenomenal.
2: Yo me voy a ir en moto, que lo sepas.
1: Pues yo de igual te
2: acompaño. Me llevo a Laura.
1: Igual yo te acompaño. Bueno, muchas gracias a los dos. Un placer.
2: Gracias.
0: Un placer.
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1: Pues ahora estamos con Pera Navarro, siempre es un placer, con el director general de tráfico. Pera, hoy hablando de dos ruedas, ¿vale? ¿Qué son las dos ruedas en el tráfico? ¿Qué significa?
4: Bueno, la moto cada vez tiene mayor protagonismo en los desplazamientos, en nuestra posibilidad de desplazamientos. Es verdad que tiene muchas ventajas, es verdad que es económico, es verdad que va de puerta a puerta, es verdad que es eficiente y además da una cierta sensación como de libertad, sí, y de algo así, pero tiene un grave problema, es la vulnerabilidad. Es decir, tú eres el chasis. Por esto es un tema que hay que preocupa aquí. Es uno de los retos que tenemos en la política de seguridad en estos momentos, es a mejorar la seguridad de los desplazamientos en motocicletas. Aquí es donde aparece el Congreso Internacional de Zaragoza del mes de octubre, donde traemos especialistas, pero de Japón y demás, para ver cómo podemos mejorar la seguridad de los desplazamientos en moto. Y aquí digo porque en España queremos ser un referente en seguridad de desplazamientos en moto. Los países nórdicos, que son los que saben de seguridad vial, no tienen motos. Suecia, Finlandia, Dinamarca, no hay motos allí. Con lo cual, y incluso en Bruselas, la Comisión Europea, las motos es un tema marginal. Las motos es un tema del Mediterráneo. Es España, Francia, Italia y Grecia. Y con lo cual, tenemos una cierta responsabilidad de tirar de carro, de ser un referente, de abrir caminos en seguridad para los desplazamientos en moto. Y aquí es donde tiene sentido el Congreso Internacional de Zaragoza el mes de octubre.
1: Un paso muy importante es reconocer que el usuario de la moto es vulnerable en el tráfico, lo acabamos de hacer.
4: Sí, hombre, vamos a ver, aquí vamos tomando medidas sobre. Está mejorando la seguridad de los propios motocicletas con ayudas a la conducción.
1: Nos falta, es verdad, la que está el inserción de los hadas.
4: Pero yo creo que aquí lo más importante es la autorresponsabilidad y la concienciación, el que conduce una moto, de que va con un vehículo especialmente vulnerable y delicado y que existe algo más, un plus de atención y de prudencia.
1: Las cifras están estables. Es verdad que si miramos los porcentajes bajan porque cada vez hay más motos, pero no nos conformamos con eso. ¿Qué mensaje tenemos que lanzar?
4: No, yo creo que es uno. En otros ámbitos vamos mejorando mucho más que la moto. Uno de los retos que tenemos en este país es la seguridad de los desplazamientos en moto. Con lo cual nosotros hemos hecho las vallas seguras para motoristas. Se han señalizado los 100 tramos de mayor riesgo de concentración de accidentes para motos. Se hemos puesto en marcha los cursos de conducción segura y eficiente para motoristas. La policía de tráfico va con airbag, estamos promocionando el airbag. Hemos puesto los guantes obligatorios en carretera, el calzado cerrado. Vamos haciendo el camino, pero necesitamos la autorresponsabilidad de los motociclistas, de los conductores, que ellos también se responsabilicen, que nos ayuden a todos juntos a avanzar en la seguridad de los desplazamientos en moto.
1: Bueno, como nos vamos a ver después de las vacaciones, porque vamos a ser todos unos viajeros con mucha precaución para volver, como decíamos, siempre sanos y salvos a casa. Nos vamos a ver como mucho en octubre, nos veremos mucho antes, sí, seguro. Un mensaje, aunque no tenga que ver con la moto, porque yo sé que quieres insistir con esa luz de señalización, sí, tan importante.
4: Sí, dos mensajes. Uno, el ojo con las distracciones. La primera causa de accidentes mortales ya desde el año 2015 ha superado al alcohol y a la velocidad. ¿Qué quiere decir? Las dos manos en el volante y la vista en la carretera. Y el otro es la V16, que es un gran salto adelante en la seguridad para evitar atropellos, sobre todo evitar atropellos en la carretera. Que nadie salga de vacaciones sin llevar la V16 conectada en la guantera, entre otras razones, porque si hay alguna patrulla cerca que ve que se activa una V16, acudirá para dar auxilio y atención y ayuda al conductor, que es la función que más le gusta a la policía de tráfico, es la ayuda, atención y auxilio a los conductores.
1: Pues muchas gracias, Pera, nos vemos a la vuelta.
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1: Hoy le voy a hacer que se presente él, porque aparte de su labor en una fundación que en este programa y en esta radio se tiene muy a gala, que es la Fundación Ibercaja, porque es la fundación referente en movilidad que tenemos en España, es un buen amigo. Entonces, de vez en cuando, como tardo tanto en entrevistarle porque las agendas son tan tremendas, pues le voy a hacer que a mi amigo Jaime que se presente él. Bienvenido otra vez a Capital Radio, amigo.
5: Hola, ¿qué tal? Muchas gracias. Gracias por la invitación. Y bueno, sí, soy Jaime Armengol. Llevo el proyecto de Mobility City para Fundación Ibercaja, que es la puesta en valor de un edificio monumental. El pabellón Puente que llegó a la Expo. Y esa Expo nos dejó un edificio que la Fundación Ibercaja ha convertido en la Casa de la Movilidad Española.
1: En un año, además, muy especial, Jaime, perdón la broma, pero quería entrar así para contar también que es un año muy especial, porque hace 150 años.
5: Sí, hace 150 años una sociedad zaragozana civil creó la Caja de Ahorros de Zaragoza, germen de Ibercaja, hoy Fundación Ibercaja. 150 años, ahí es nada, ¿no? Y 100 antes, 250 años en estas fechas, se creó ese germen que fue la Real Sociedad Económica de Amigos del País. Algo tan antiguo como los Estados Unidos, que cumplen este año 250 años. Bueno, pues durante todo este tiempo, además de la actividad financiera, la Fundación, antes Ibercaja como Caja de Ahorros, pues han hecho indudablemente una labor
1: tremenda
5: de desarrollo territorial, de apoyo económico, de mejora de la sociedad. Y durante este año, con motivo de esos 150 años de existencia, pues estamos haciendo actividades, yo creo que de un alto valor. Esta semana, por ejemplo, se acaban de conceder los premios docentes referentes, ayudas a profesores de excelencia en ámbitos de investigación, innovación pedagógica, etcétera. Un acto maravilloso con la presencia de toda la familia real, fue la consecución de un largo trabajo para conseguir que los maestros tengan un premio, un reconocimiento público a un nivel muy alto, y el apoyo de
1: la primera vez que sucede.
5: Efectivamente, el apoyo de la corona ha sido esencial en ese sentido, porque le da esa institucionalidad, ese carácter región, nunca mejor dicho, pero este es uno de los grandes acontecimientos del año, porque hay más, un gran encuentro internacional sobre el mundo que viene, que acabamos de celebrar también hace unas semanas, la inauguración del Museo Goya renovado en el centro de Zaragoza, y en nuestro ámbito concreto, el Mobility City, pues muchas actividades. Estamos hablando del Congreso de Seguridad Vial y Motos, pero vamos a tener también un encuentro muy importante relacionado con la conectividad y la automatización de la conducción de los coches. Este lo vamos a hacer de la mano de otra patronal, en este caso de ANFAC, y vamos a hacer otras muchas.
1: ¿Cuándo lo vamos a hacer? ¿Eh?
5: En noviembre.
1: Noviembre, me va a pasar el día Allende viniendo a mi
5: tierra.
1: Vas
5: a tener que venir mucho, porque sí, vamos a tener una actividad en otoño muy, muy, muy importante, y además de estos, que son eventos más de naturaleza profesional, estamos también muy vinculados en mostrar avances en movilidad a través del museo.
1: Exacto.
5: Y este año tenemos una exposición que acaba de terminar ahora, muy interesante, sobre la huella española en el Dakar.
1: Uh-huh.
5: Y otra segunda exposición que va a estar hasta final de año sobre la evolución de Mercedes Motorsport, los vehículos icónicos de Mercedes, los últimos Fórmula 1 y los proto Fórmula 1, esos vehículos de hace 100 años que marcaron un poco el devenir de una marca tan icónica en la competición como ha sido Mercedes.
1: Oye, Jaime, vamos a hablar de este congreso que hoy nos ocupa, que es el Motorcycle Safe Mobility, en inglés, porque es un congreso doblemente híbrido, dada la importancia que tiene. Pretendemos que sea un congreso de referencia en la seguridad de las dos ruedas, no solo nacional, sino internacional. Es un congreso híbrido en el formato, es presencial y online, pero también es híbrido en inglés y en español.
5: Correcto.
1: Porque con eso conseguimos llegar a todos los mercados. ¿Qué importancia tiene que España, ya no solo el Mobility, ya no solo Zaragoza, ya no solo que España consiga liderar la seguridad de las dos ruedas?
5: Hombre, se ha comentado en la presentación de este encuentro, la moto en Europa es del sur de Europa, ¿no? Es de países como
1: eso lo dice siempre, pero no.
5: Como España, como Grecia, como Italia, como Francia, donde la moto es un vehículo de uso recurrente, de uso recreativo, pero también de uso recurrente diario. Para España poder hacer este congreso es importante, por eso Fundación Ibercaja cuando...
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1: Saludos a todos los criptocapitaleros. Para vosotros es este programa, el primero de la radio española que te cuenta lo que nadie te está contando sobre la tecnología blockchain y el mundo cripto. Estamos aquí para informar, formar y entretener, y si es posible, todo a la vez. Hoy traemos un invitado brillante y misterioso, un invitado que llevo siguiendo hace tiempo y que es un vivo ejemplo de cómo se puede defender la libertad y la privacidad usando Bitcoin. Él se llama, o se hace llamar, Luna o Lunaticoin. ¿Qué tal estás, Luna?
2: Muy bien, encantado de por fin hablar contigo. Tenía ganas de hacerlo. Hace tiempo que estamos persiguiendo esta charla, así que con gusto de compartir este rato.
1: Pues encantado de estar contigo, pero también tendremos nuestras habituales secciones del Cripto Enigma, el Cripto Test y el Cripto Consejo. Y empezamos por el Cripto Enigma. Hoy consiste en saber qué era el desafío de Maxwell lanzado en el año 2013. Desafío de Maxwell. Por supuesto, relacionado con el mundo cripto, mundo Bitcoin. Resolveremos este Cripto Enigma al final del programa, pero solo si os quedáis con nosotros.

0: Como os decía, es un placer tener con nosotros a Luna, o Lunaticoin, creador del canal YouTube del mismo nombre. Luna es un destacado divulgador y podcaster que desde el año 2018 se dedica a explorar los aspectos económicos, políticos y técnicos de Bitcoin, conectando con expertos en todo el mundo para compartir valor educativo. Aunque su primer contacto con Bitcoin fue en 2013 por curiosidad especulativa, yo creo que como muchos, su inversión profunda ocurrió en 2017, momento en el que entendió esta tecnología no como un simple activo financiero, sino como una herramienta de libertad y una vía de escape a la espiral de miseria del sistema fiduciario. Operando bajo un seudónimo para proteger su identidad y separar su vida digital de la física, práctica que recomienda encarecidamente como un foso defensivo, promueve la filosofía de la pastilla naranja, priorizando la soberanía individual y la construcción de estructuras paralelas frente a la comodidad de las instituciones centralizadas. Su labor educativa se centra obsesivamente en la privacidad, la seguridad y la autocustodia, considerando que en un mundo que trafica con los datos, la privacidad es el arma esencial del individuo. A través de iniciativas como Semilla Bitcoin, que recomiendo encarecidamente que la audiencia consulte qué hay ahí, con un extenso catálogo de contenidos, guía a los usuarios en el uso de herramientas técnicas como los nodos propios, las billeteras de hardware y los métodos de ofuscación como CoinJoin, insistiendo en la importancia de adquirir Bitcoin sin ceder datos personales, es decir, sin el famoso KYC o Know Your Client. Para Lunaticoin, Bitcoin enseña que la privacidad no consiste en esconder secretos, sino en ejercer el poder de revelarse selectivamente al mundo, recuperando así el control sobre la propia riqueza y existencia. Bueno, Luna, no sé si me dejo algo.
1: No sé, o sea, creo que te tengo que llamar más a menudo porque así empiezo feliz viendo todas las cosas relacionadas conmigo y también que no te dejas nada, así que no, está todo perfecto.
0: Bueno, hay una pregunta que en tu caso la respuesta va a ser muy clara, pero que te la tengo que hacer, hago a todos los invitados, y es si eres criptofan o criptoescéptico y por qué.
1: A ver, es una pregunta complicada, sí, porque esto de cripto es un paraguas que engloba demasiadas cosas. Creo que en el último tiempo ha ido cambiando la percepción de esto, no solo para los que estamos todo el día hablando de ello, sino también desde fuera se empieza a ver que hay cosas distintas. Yo creo que, a ver, cripto, si me pongo muy tiquismiquis, que creo que hay que ponerse tiquismiquis, yo soy muy fan de cripto, pero de cripto, como se hablaba de cripto en los 80, en los 90, de criptografía, es algo fascinante que tenemos que aprender todos en general y creo que no hay mucho conocimiento. Y la criptografía es una cosa maravillosa. Suena como algo raro, algo que no es para todo el mundo y que va, lo utilizamos constantemente navegando por internet, utilizamos varias veces varias herramientas criptográficas sin darnos cuenta, pero profundizar un poco más creo que es para todo el mundo. Ahora, a lo que todo el mundo se refiere cuando habla de cripto, se refiere a las criptomonedas y todo esto. Aquí yo separaría muy bien tres cosas distintas. Ajá. La primera es Bitcoin.
0: Sí.
1: Quien arranca con todo este movimiento, creo que esto Bitcoin come aparte. Luego estarían las stablecoin, que no vienen en la primera hornada, vienen en la segunda o tercera hornada, sí, a partir de 2014-2015. Las stablecoin también están dentro de este paraguas cripto, pero creo que también comen aparte. Es una evolución que tiene más que ver con el dinero fiat y a mí me parecen muy interesantes. Y luego vendría un poco todo lo demás, que dentro de todo lo demás, a ver, eso es ser un poco generalista, meter todo lo que queda en un mismo saco, pero sí que es verdad que tienen datos, o sea, todas han intentado hacer un Bitcoin mejor, ¿no?
0: Sí.
1: Y no todas, pero una gran mayoría de estas monedas, pues en verdad trabajan como una empresa, tienen una empresa detrás, tienen un CEO, tienen unos fundadores que se han llevado una parte de esos tokens. Quiero decir que los incentivos no persiguen lo mismo ni tienen los mismos incentivos que Bitcoin. Por eso creo que come aparte y por eso soy fan de lo cripto. No soy tampoco un negacionista en el sentido de que no voy a decir a todo que no, o sea, siempre hay que tener un ojo abierto, pero a mí lo que me interesa es Bitcoin por su encaje dentro de la historia del dinero, por la libertad que aporta, por no tener ninguna empresa detrás, por la descentralización que tiene y porque realmente, seguramente, de todo lo que existe, es el único que se puede tratar como un activo nativo del mundo digital y no como un activo financiero o el activo de una empresa digital. No, eso es como una especie de materia prima digital. Es la única. Y por eso me interesa y por eso dedico prácticamente toda mi vida a ello. Y luego también me interesa echar un vistacito a todo lo que va pasando en el mundo de las stablecoins, con su, digamos, pugna con el sistema actual y cómo el sistema actual se está viendo a cámara lenta, pero cómo lo está capturando. Es maravilloso ver, sí, todo esto.
0: Cierto.
1: Y luego también pues hay que tener un ojito puesto a todo lo que pasa en este paraguas enorme de cripto, porque obviamente siempre van saliendo cosas y hay cosas fuera de Bitcoin, que proyectos concretos, no hablo de monedas, sino de ideas que luego se pueden acabar aplicando en Bitcoin o en las stablecoin, que siempre hay que tener un ojo abierto porque no tiene por qué nacer todo dentro de Bitcoin, pero sí que puede todo acabar en Bitcoin.
0: Yo creo que has explicado muy bien esos tres bloques, que son cosas diferentes, aunque se pueden complementar y son interesantes las tres, pero a ti la que te interesa más entiendo que es Bitcoin. ¿Te definirías como maximalista de Bitcoin?
1: Depende del día. Cuando estoy con maximalistas, no.
0: ¿Sí?
1: Tanto, o sea, siempre le bajo un grado. Cuando estoy con gente de afuera, sí. Y el no es porque cada vez soy más maximalista, pero de otra cosa, que es que soy más maximalista de la libertad. Uh-huh. Y a veces para esa libertad, pues por ejemplo, para un maximalista puro de Bitcoin, tocar stablecoins no está bien, ¿no? Yeah. Es como, eso no es Bitcoin, no es utilizar Bitcoin como dinero. Bueno, ya, pero es que a lo mejor a mí Bitcoin no me cubre todas las necesidades en todos los momentos. Y entonces, pues por ejemplo, pues paso por stablecoin para luego llegar a gastar cosas en el mundo físico. Y por eso depende del día y depende de con quién esté. Sobre todo me vuelvo muy maximalista cuando detecto estafas dentro del mundo cripto, cuando detecto tonterías, ahí me vuelvo el más maximalista del mundo. Sí, pero soy de Bitcoin, estoy hablando, pero soy más maximalista cada día que pasa de la libertad y de utilizar las herramientas para esa libertad. Así que si de golpe aparece una herramienta, me invento, una tarjeta que te permite pagar en el mundo fiat sin KYC, que lo que me exige es pasar a través de una stablecoin, no me voy a poner maximalista y no tocar una stablecoin para poder consumir esa tarjeta que me puede estar dando un servicio único y que no me podría estar permitiendo a lo mejor porque no tiene ese servicio habilitado vía Bitcoin. Esa es mi diferencia.
0: Perfecto, yo creo que ha quedado muy claro. Y yo quería preguntarte, sabes que en el mundo Bitcoin pues hay algunas guerras, algunas intestinas, entre uh-huh. los que se denominan Bitcoiners. ¿Qué opinas de la polémica con Bitcoin Cash? Y que realmente si es el auténtico espíritu de Bitcoin está en Bitcoin Cash y no tanto en Bitcoin. ¿Tú qué opinas sobre esa guerra que ha habido en el mundo de Bitcoin, que ha sido bastante, y sigue siendo, ¿no?, bastante intensa?
1: Que es una maravilla. Es una belleza que tiene Bitcoin. Porque... Sí. Cuando Bitcoin tiene una cosa, que es que el consenso, a diferencia de lo que estamos acostumbrados en las democracias, que va por una mayoría simple, ¿no? ¿No? Es que ha ganado más votos este, pero hay un 40% de la población o más, un 49% que no está de acuerdo, pero se tiene que quedar 4 años aguantando mecha porque ha ganado el otro con el 51%, ¿no? Uh-huh. Entonces, no, Bitcoin no va así, ¿no? Bitcoin el consenso ha de ser del 100%. Si alguien no está de acuerdo con alguna de las reglas del protocolo de Bitcoin, las puede cambiar. Esto es lo bonito. O sea, todo el mundo puede pensar otra cosa. Entonces tú piensas otra cosa y de golpe te apartas, haces un fork, ¿vale? Uh-huh. Una bifurcación, y de golpe tú ya no estás en Bitcoin, estás en otra cosa. Llamémosle X. En este caso podríamos hablar de Bitcoin Cash. Bitcoin Cash, la gente que se mantuvo en el lado de Bitcoin Cash, porque hay una raíz común en esta bifurcación, pues consideraba que Bitcoin tenía que ir por un lado donde se pudiera utilizar en el día a día como peer-to-peer, o sea, como cash electrónico, uh-huh. y digamos que tenía otra idea de cómo proceder con la cadena de bloques. A mí me parece, como digo, maravilloso, porque es simplemente no estoy de acuerdo con lo que pasa, pues pienso de otra forma, cambio unas reglas, y como el consenso tiene que ser del 100%, pues de golpe tú te vas a otro consenso, minoritario o mayoritario, eso se verá. De momento es minoritario, bastante minoritario,
0: ¿sí?
1: Y a partir de ahí pues todos felices, porque tú estás con tu idea y sigues con tu idea, y los que se quedaron en Bitcoin, como yo, pues estamos con nuestra idea y todos felices. Por eso digo que es maravilloso. Ahora, a partir de ahí, lo que dicen no dejan de decir. Bueno, yo sigo utilizando Bitcoin de la forma que ellos dicen que Bitcoin se debería utilizar. Uh-huh. Yo utilizo Bitcoin como un medio de intercambio del día a día, y vivo gracias a Bitcoin. Entonces, a ellos quizá no les gustan las soluciones que yo utilizo, bueno, pues no pasa nada. Pues todos felices, que ellos utilicen las suyas, yo utilizaré las mías. Así que por eso lo veo maravilloso, porque creo que no está mal, o sea, que está bien, que está muy bien no estar de acuerdo. En Bitcoin no tenemos que estar de acuerdo, llegar a un acuerdo, no, que se divide la cadena y ya está, no pasa nada. Y eso pasó en 2017 y así seguimos y cada uno con sus historias.
0: Esto responde totalmente a tu filosofía de libertad, precisamente. Es decir, tú tienes la libertad de crear una bifurcación y, oye, pues los que te sigan y estén de acuerdo contigo, pues perfectamente, podéis convivir. Y los que se hayan quedado en Bitcoin, como es tu caso y también es el mío, pues estaremos también con nuestra idea y contentos mientras no haya una nueva que nos convenza más, ¿no? Que esto también puede ocurrir en el futuro. Esto nunca hay que descartarlo, ¿no?
1: Totalmente.
0: Bueno, has dicho una cosa muy importante. Yo creo que tú eres uno de los pocos ejemplos en el mundo hispano, y corrígeme si me equivoco, que prácticamente vives en Bitcoin. Quiero decir, la mayor parte, si no toda, de tus ingresos proceden de Bitcoin y gastas también en Bitcoin o bien haciendo esa conversión que nos decías con moneda estable a través de tarjetas, etcétera. Ese es el caso. ¿Realmente esto es así?
1: En buena parte, sí. Uh-huh. Y sobre todo va a temporadas, en el sentido de que hay veces que... O sea, he ido cambiando un poco mi filosofía, pero para hacerme la vida más fácil. Ajá. Porque Bitcoin hay que entender que es muy volátil. Y entonces, cuando Bitcoin hace una subida de 1x3, pues sí, te sientes
0: el rey del mundo.
1: El rey del sí, totalmente, pero no porque tuvieras razón, ¿no? Simplemente porque tú obtuviste un Bitcoin a 100 y ahora está a 300, ¿no? Claro. Entonces dices, pues es como que si gasto ese Bitcoin, estoy consumiendo a un tercio del coste que me hubiera costado entonces, ¿no? O que tiene ahora. Entonces, ahí está muy bien, pero claro, también te pasa lo opuesto. Se te va a un 30% del valor. Sí. Y por eso, pues digamos que lo que intento hacer es tener un colchón de liquidez de 3-6 meses. Uh-huh. En efectivo o en fiat, vamos a llamarle, ¿no? En cualquier sabor, porque el fiat, que son los dólares, los euros, los tenemos de varios sabores. Tenemos el efectivo, tenemos el dinero bancario, ahora tenemos las stablecoin.
0: Cierto.
1: Entonces hay varios sabores que puedes acumular ese fiat. Entonces es como mi colchón que me permite, pues, como recibir estos cambios del mercado sin que me impacten tanto. Pero la pregunta es, ¿cómo he llegado a tener ese fiat? Ese claro. Fiat lo he llegado a tener a través de ingresos en Bitcoin, ¿no? Entonces, es un sí y no, pero es en buena parte sí. Simplemente es una estrategia de cómo vivir en el día a día y cómo apaciguar esta volatilidad que tiene Bitcoin y que la va a seguir teniendo, yo creo, por muchos años.
0: Si te parece, luego en la segunda parte del programa hablaremos más en detalle de tus proyectos, de tu podcast, de tu canal en YouTube, Lunaticoin, y también de Semilla Bitcoin, que es un canal formativo estupendo que yo recomiendo a todo el mundo, del cual yo en breve seré alumno también, con lo cual estoy aquí haciendo publicidad y algo en lo que creo, ¿no? Porque creo que cuando alguien hace una labor como la que haces tú, lo que hay que hacer es que todo el mundo, la mayor parte de la gente que le puede interesar, lo conozca, ¿no? Preparando la entrevista contigo, recordé una anécdota que ocurrió cuando, en una de las presentaciones que hizo Einstein de la teoría de la relatividad general. Entonces, el científico que le presentaba, que era uno de los físicos más eminentes de la época, dijo que la teoría general de la relatividad era tan profunda que solo habría 3 personas en el mundo que la conocieran realmente. Y Einstein contestó, ¿y quién es la tercera? Esto es una broma, esto fue una anécdota real. ¿Tú crees que en Bitcoin también es un concepto tan profundo que hay muy poca gente que realmente lo entienda hasta el final?
1: Bitcoin es como... Hay una anécdota que, de hecho, esto se puede encontrar en estudiobitcoin.com, que yo creo que si buscan elefante, hay un buscador, si buscan elefante van a encontrar este artículo. No creo que haya más artículos que hablen de elefante.
0: Sí.
1: Que es... está basado como en una antigua historia china o algo así, que es que un elefante llega a un pueblo y en ese pueblo hay 4 ciegos o 5 ciegos, no sé, ¿no? Y va el grupo de los ciegos y empieza a tocar el elefante, ¿no? Y en función de lo que le ha tocado a cada ciego tocar, por ejemplo, quien le toca la trompa, pues dice, ostras, es una serpiente voladora, ¿no? Cada uno toca un lado y entiende al animal de una forma totalmente distinta. Quien le toca las orejas, quien le toca las patas, la cola, etc. Y Bitcoin es un poco eso. Bitcoin es multifacético y además lo bonito de Bitcoin es que tiene muchos niveles de profundidad. Hablamos de que Bitcoin es como una madriguera del conejo y lo bueno es que la madriguera tiene varias profundidades, tantas como quieras, no se termina nunca. Y lo bueno es que para alguien que empieza, es muy fácil encontrarle el valor a Bitcoin. Y no es solo un valor. Es un valor, puede ser la especulación. Ostras, que es, con esto me permite ganar y también perder mucho muy rápido.
0: Sí.
1: Bueno, pero esto es interesante, la volatilidad es interesante, perfecto. Para otros será, hostia, es que esto me permite comprar esas cosas que de otra forma no podría comprar, ¿vale? Porque Bitcoin es, yo lo digo así, que nadie se me asuste, pero es dinero del mercado negro. Para mí el mercado negro es el mercado bueno, pero no por cosas ilegales.
0: Ahí coincidimos, Luna, coincido totalmente contigo.
1: Porque al final el mercado no regulado es el mercado donde se detectan lo que quiere la gente, ¿no? Sí. Y donde no hay autocensura. Entonces, pues hay gente que llega a Bitcoin por eso, ¿vale? Perfecto, es otro caso de uso. Hay gente que le ve el caso de uso de ahorro a largo plazo y no entiende nada más, le da igual absolutamente la filosofía todo, ¿no? Entonces, hay como una capa muy superficial, una forma de entender al elefante, pero luego puedes seguir bajando y vas encontrando más. Hostia, te impacta por el lado filosófico y empiezas a ver el impacto que tiene con el lado de la filosofía política, ¿no? Hostia, ¿y esto cómo cambiará la forma que tienen los estados, ¿no? A otro le impactará por el lado de la libertad. De coño, es que yo a partir de ahora puedo viajar por el mundo, que la gente me ve cruzando la frontera y dice, este es un don nadie, va con una mochila, este no tiene nada, no tiene dónde caerse muerto. Y a lo mejor en su cabeza lleva 12 palabras que es el más rico del lugar, ¿no? Sí. El que tiene acceso a mayor poder adquisitivo en ese momento. Entonces, y luego hay el que lo encuentra por el lado técnico. O sea, Bitcoin es tan polifacético, que por eso a mí no se me acaban los podcasts nunca, pero es una forma de entender el mundo. Son esas gafas que te puedes poner y desde las que puedes entender cómo el mundo ha venido funcionando y cómo aplicarte eso a ti para vivir mejor. Porque Bitcoin, al ser una herramienta de libertad, todo está muy relacionado con la libertad y con la responsabilidad. A partir de tú dominar esta herramienta, puedes empezar a regalarte una mejor vida, que no tiene nada que ver con que te hagas rico mañana. No, es simplemente como que cambian cosas dentro de ti y el mundo empieza a tener sentido, sin que de golpe el mundo sea sensato. El mundo puede seguir siendo insensato como es ahora, pero al menos tú ves esa insensatez y tú decides si quieres apartarte o no. Entonces, como, bueno, ahora me estoy poniendo un poco profundo y filosófico, pero es que Bitcoin llega hasta ese punto. Y por eso hay gente como locos, como yo, que tomamos Bitcoin como filosofía de vida, porque muchas veces cuando tengo un problema le pregunto a Bitcoin. Y esto parece un absurdo, pero, y esto quien sepa, porque estas conversaciones las he tenido con gente con quien he colaborado, ¿no?
0: Sí.
1: Y a veces digo, bueno, este problema no sé la solución, pero lo voy a pensar en términos de Bitcoin, ¿no? Déjame un tiempo. Vamos a, como si lo fuéramos a hablar con Bitcoin. Y en esos términos, que Bitcoin es algo que te alinea incentivos, que te aporta racionalidad y que intenta que todo el mundo salga ganando, después de pensar en esos términos, siempre encuentro las soluciones. Así que se puede entrar desde lo más superficial. Hay mucha gente que llega a Bitcoin porque le permite comprar videojuegos, o sea, jóvenes que no tienen acceso a tarjetas bancarias, a cuentas, y empiezan con Bitcoin porque es lo que les permite cancelar deudas en servicios digitales, ¿no? O comprarse una eSIM y tal. Entonces, hay mil niveles de profundidad. A Bitcoin se llega desde mil lados del elefante. Lo interesante es que dentro del elefante hay un universo y cada uno puede profundizar tanto como quiera.
0: Oye, lo explicas tan bien que me da pena interrumpirte con una nueva pregunta, pero es que por mí estaría escuchándote horas, ¿eh? Y no sé, supongo que la audiencia le estará pasando lo mismo, ¿no? Es verdad que también hay escépticos, lógicamente, y tú también hablas de ello, pero yo estoy totalmente de acuerdo contigo que es una filosofía de vida, por así decirlo, y que tiene muchas capas. Tú, Luna, en este estudio que haces y esta labor divulgativa y que estás en contacto con muchas personas de este mundo, ¿consideras que cada día, cada semana, cada año penetras en una capa más profunda de lo que es Bitcoin? O sea, ¿vas evolucionando tú mismo para luego también poder divulgar eso a tu público? ¿O cómo es esa evolución propia tuya?
1: Totalmente. Estás utilizando algo. O sea, una cosa es que te hablen de una herramienta, de un destornillador, ¿no? Y te hablan, te la explican, te la definen, incluso te pasan los planos de cómo crear uno. Pero otra cosa es usar el destornillador, ¿no? Y vas a saber que si lo pones con esa inclinación o con aquella otra, pues todavía es mejor. Y cuando se pasa de tuerca, pues de rosca, pues sabes cómo solucionar los problemas. Pues Bitcoin es eso, ¿no? Es un destornillador que cuanto más lo utilizas, más cosas, o sea, más enfoques nuevos le ves. Y sobre todo, con lo suelo hablar con gente de suma confianza que no está conmigo dentro de este camino Bitcoiner, y a veces aprendo un montón de la gente que no es Bitcoiner, porque me sueltan cada cosa que digo, pero no mala, ¿eh? O sea, simplemente me hacen abrir los ojos y vas estirando del hilo, y es que lo bueno que tengo, la suerte que tengo de poderme dedicar a Bitcoin, es que gracias a eso voy viendo cosas cada día y reflexiones de ir en el coche, de estar paseando, que de golpe digo, hostia, es verdad, ¿no? Entonces, sí, sin duda, yo no paro de encontrar, no diría más profundo, porque eso da la sensación como que estás mejorando, yendo a otro sitio. Simplemente encuentras madrigueras laterales que te hacen ver el mundo un poco distinto.
0: Oye, pues nos quedamos con el concepto de las madrigueras laterales, porque vamos a hacer una brevísima pausa. No os vayáis, porque seguimos con Luna después de la pausa.

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1: ¿Cuál es la curiosa relación entre JP Morgan, la creación de la Reserva Federal y el hundimiento del Titanic? Existe la teoría, entre las muchas historias que rodean al misterioso buque, de que JP Morgan pudo haber planeado el hundimiento del Titanic para allanar el camino a la creación del Banco de la Reserva Federal en los Estados Unidos. John Pierpont Morgan, conocido como JP Morgan, empresario, banquero y coleccionista de arte estadounidense, financió la construcción del famoso barco. La empresa británica que lo fletó, White Star, propiedad de J. Bruce Ismay, tenía una dura competencia. Una de sus principales rivales era Cunard Steamship Company, que unos años antes, entre 1906 y 1907, había construido los buques de pasajeros más grandes del mundo, el Louisiana y el Mauretania. Era una guerra por lograr el mayor y más lujoso barco del mundo, el mayor titán de los mares. Llegó entonces el Titanic, un buque que había generado muchísima expectación, pero que no pasó, por desgracia, de su primer viaje, ni siquiera de su primer día en el agua. El hundimiento ocurrió la noche del 14 al 15 de abril en
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Bueno, pues ya sabéis que en Crypto Capital nos distinguimos por excelente música y no menos excelentes invitados. El de hoy es muy especial, Luna o Lunaticoin, creador del canal de YouTube del mismo nombre y también del proyecto Semilla Bitcoin. Y con él estábamos hablando antes

0: y la consiguió. La máscara y el nombre viene porque a mí me fascina la astronomía de niño.
1: Sí.
0: Era de esos niños que querían ser astronauta. Luego vi que el cuerpo se atrofia estando en el espacio y eso no me convenció. Y bueno, al final no, ¿no? Al final no me fui por esa rama. Pero sí que he tenido como cierta fijación con la luna de niño. Y tenía algo interesante porque cuando empecé en Bitcoin llegaba por el lado del precio y a mí me hacía mucha gracia que todo el mundo decía aquello de to the moon,
1: Sí, es
0: que es
1: verdad.
0: cuando el precio empieza a acelerar decían nos vamos a la luna, ¿no? Y eso a mí me resonaba por lo que acabo de explicar y era todo muy loco. Y entonces tomé pues el nick más absurdo que pude encontrar en ese momento seguramente, que al final pues ha cuajado. Pero que era una mezcla entre que esto es lunático, o sea, es un poco una locura y me va bien porque me siento identificado con la luna y lo terminamos en coin porque todo esto va de monedas. Pero que no era un nick que yo pensaba que iba a servir para que yo investigase por Twitter varias cosas, pero ya está. O sea, no nació con voluntad de crear podcast, no nació con voluntad de nada de eso. Eso creció orgánicamente.
1: Bueno, que quizá es la forma más bonita, ¿no? Se ha convertido en un proyecto sin tener voluntad inicial de ser esto que ahora es, ¿no? Ha tenido ahí un crecimiento orgánico brutal. Háblanos un poco más de tu podcast, Lunaticoin. Lo podéis encontrar en YouTube. ¿Qué pretende? ¿Qué realmente, en qué fase estás, ¿no? ¿O qué quieres hacer con él, en el futuro próximo?
0: Mira, el podcast nació y sigue haciendo lo mismo para que todo lo que yo aprendía, que consideraba que tenía valor, dejarlo cristalizado en unas horas de podcast.
1: Ajá.
0: Así empecé en 2018. Y la idea era, sigo teniendo la misma descripción en redes sociales, que es la idea era conectar con personas del mundo Bitcoin que tienen algo que decir y extraer su valor para compartirlo, ¿no? De ahí las entrevistas y de ahí también las investigaciones profundas de temas concretos. Entonces, ¿hacia dónde va el podcast? Hacia lo mismo. Lo único que ha ido añadiendo, por ejemplo, yo entré por Bitcoin a la libertad. Yo entré por Bitcoin a la economía de la escuela austríaca. Y entonces se ha ido como ampliando un poco el espectro, porque para mí tiene como mucho sentido. Se familiarizan muy bien estos temas. Y entonces, pues, por ejemplo, ahora estoy cayendo del lado del arbitraje jurisdiccional. Estoy yendo a ver cosas que están pasando en el mundo, otras formas de hacer, otras formas de vivir con otras leyes fiscales, por ejemplo, y compartiendo todo esto, pero al final es una voluntad de construir valor, compartir valor y aportar la mayor utilidad posible. Si no va a aportar utilidad, pues no hace falta publicarlo. Entonces, así va a seguir y también con la libertad que estoy teniendo últimamente, pues que intento publicar un pod a la semana, pero si no, pues es que no, porque a lo mejor estoy viajando y si de golpe toca publicar tres en una semana se publican. Así que es una aventura personal relacionado siempre con el valor, de lo que encuentro yo, que quiero compartir y que pienso que puede aportar valor a todos los que quieran escuchar.
1: Esto que hablas del arbitraje jurisdiccional, que consiste en buscar aquellos países que te traten mejor o donde tú realmente puedas desarrollarte mejor como persona, como empresario, como ser humano, por así decirlo, que no tiene por qué ser el país de tu nacimiento, ni tiene por qué ser un único país para todo, sino que puedes elegir según para qué cosas, ¿no? Es algo que yo creo que es muy, muy interesante, que mucha gente no conoce, y no sé si nos puedes ampliar un poco más, si nos puedes hablar incluso de algún ejemplo de país que estés valorando, de países que estés valorando donde creas que eso es más posible que, por ejemplo, en un país como España.
0: Mira, hay una cosa interesante en el arbitraje jurisdiccional que siempre se asocia con te quieres ir a pagar menos impuestos. Y lo mejor del arbitraje jurisdiccional no es tanto eso, que también si acabas tomando la decisión de marchar, es un ejercicio buenísimo para abrir los ojos, porque mucha gente vive pensando que el mundo funciona como lo que vive él o ella cada día. Yo así vivía, ¿no? Pensaba que, bueno, España es una maravilla de país y total, pues tampoco va a haber mucho mejor y unos tienen un poquito más de aquí y menos de allí, pero explorar la madriguera del arbitraje jurisdiccional es una forma de entender que sí hay otras formas de hacer y
1: Claro.
0: que sí se puede vivir en un país con riqueza de sociedad y que tú tengas una libertad, un margen de movimiento enorme, ¿no? En tu día a día, que el Estado no esté tan encima tuyo y que encima no tengas que pagar tantos impuestos. Entonces, eso te hace hacerte preguntas. ¿Y por qué?

0: donde yo vivo, que es un país maravilloso, efectivamente, no puede ser así, ¿no? Y ahí te das cuenta de lo que funciona mal. Así que el arbitraje jurisdiccional no es tanto un, ah, bueno, es que este tío se quiere marchar y está haciendo los deberes, ¿no? No, no, no, no tiene nada que ver con eso. Tiene también que ver con, quiero ver cómo se hacen las cosas fuera de mi país para entender por qué en mi país no se hacen, ¿no? Y criticar donde considero que tenga que criticar. Ahora bien, dicho esto, ostras, hay muchos países haciendo las cosas de formas muy distintas. O sea, lo que alguien tendría que reflexionar, y esto es me estoy yendo un poco por el lateral, pero lo que alguien tendría que reflexionar es por qué en países como Singapur,
1: sí,
0: o Emiratos Árabes, que no son democracias,
1: no,
0: se vive mejor y se puede llegar a tener una seguridad ciudadana a unos niveles, a unas órdenes de magnitud gigantes comparado con lo que tenemos aquí. Y cuando entiendes eso, luego reflexiona por qué te están vendiendo los políticos que te lo están justificando todo con la democracia. Si a lo mejor tampoco es sinónimo de, ¿no?
1: Claro.
0: Y claro, eso es un ejemplo más, ¿no? Pero volviendo, hay países muy interesantes incluso dentro de Europa. Y no estoy hablando de esos micro países como Mónaco, Luxemburgo y eso, que, o Suiza, que no es micro, pero también es interesante. Pero, por ejemplo, tendríamos que aprender más de Estonia.
1: Uh-huh. Sin duda.
0: Las empresas en Estonia son 3 clics. Las declaraciones de impuestos son 2. Ese es un ejemplo. Tendríamos que mirar qué está pasando con Polonia, con República Checa, ¿no? Sí, que están cierto, acelerando y todo esto sin salir de Europa, que tampoco serían los mayores ejemplos de libertad, digamos, y uh-huh, también de que no tienen bastante presión fiscal estos dos que acabo de mencionar, y Estonia también. Lo que pasa es que Estonia es sencillo, es todo un 20%, ¿no? Y entonces es reducción al absurdo. Entonces, esto dentro de Europa ya ves ejemplos interesantes, pero luego te vas fuera, tienes Paraguay, que eso es
1: una maravilla, ¿no? Exacto.
0: Una maravilla.
1: Sí, sí.
0: Tienes el mencionado Emiratos, que porque también te das cuenta que arbitraje jurisdiccional hay de varios tickets. Si tienes más presupuesto, te puedes permitir algo como Emiratos. Si tienes, claro, mucho más presupuesto, incluso puedes permitirte algo como Singapur.
1: Exacto.
0: Pero luego hay sitios, destinos bastante contenidos, como podría ser Paraguay, que te puede dar mucho por poco y además una carne increíble. Entonces, bueno, es una madriguera que no terminaría. Tenéis ciudades libres como, o sea, esto es muy interesante, como el caso de Próspera en Honduras,
1: sí, en Honduras,
0: que es como un territorio que tiene un grado de autonomía gigante, incluso para definir sus propios impuestos, para definir sus propias estructuras societarias, ¿no? Es increíble. Entonces, hay varios ejemplos de estos por el mundo y creo que abrir los ojos a ellos da perspectiva. Y sobre todo te permite exigir mejores cosas allá donde vivas. Así que yo animo a todo el mundo que le eche un vistacito a esto.
1: Bueno, creo que hace poco has estado, creo, si no, dime, uh-huh, confírmamelo, en El Salvador, en un evento,
0: correcto,
1: que hay sobre Bitcoin muy importante uh-huh, cada año. Y yo no sé, sí, qué opinas también del caso de El Salvador, porque se ha hablado mucho de ello, ¿no? Hay los grandes defensores y también hay los grandes detractores. Tú que lo conoces bien porque has estado allí varias veces, ¿nos puedes decir qué se respira allí? Si realmente es un país interesante para incluso valorar ese arbitraje jurisdiccional. Uh-huh.
0: Sí, ves, no lo he mencionado y también es interesante porque ahí un bitcoiner se siente, pues nada, que puede
1: como
0: utilizar
1: casa, ¿no?
0: Bitcoin. prácticamente, porque es el país Bitcoin, aunque haya cambiado la ley y podríamos decir que ha retirado varios aspectos de esta que la hacían interesante, pero aún así sigue siendo considerado moneda ya y permite comprar cosas y recibir pagos sin tener que estar considerando las ganancias y pérdidas patrimoniales. Entonces, muy interesante. Pero a nivel país es alucinante. A nivel país, ahí es otra cosa que te demuestra el viajar y el en busca de este arbitraje jurisdiccional, es que da igual lo que diga la prensa, hay que visitar los sitios. Entonces, según la prensa, tú ves lo que está haciendo Bukele y pensarías, hostia, es que eso es una dictadura, ¿no? Prácticamente.
1: Sí.
0: Y es que no, es que se va a reelegir, es que en teoría solo tenía un mandato, es que está haciendo lo que hacen los dictadores, bla, bla, bla, bla, bla. Esto es lo que se lee aquí, lo que se escucha aquí. Bueno, yo a mí me encantaría, eso es difícil, pero me encantaría que la gente viajase a El Salvador antes
1: de opinar, ¿no?
0: Desaparición de las maras. Yo estuve antes de que las encarcelaran a todas y daba pánico. Ese país era el país más peligroso del mundo. En 2021, cuando estuve, todavía lo era. Y de golpe ver el cambio en cuestión de un año, dos años. Ya en un año fue increíble el cambio, pero ver ahora es un país más seguro que yo te diría que prácticamente los países que así del sur de España, Inglaterra, todo esto. O sea, El Salvador es mucho más seguro como país, caminar por la calle, cómo te sientes allí y ves el cambio. Si lo vas viendo a dos, tres años vista, ves el impacto que está teniendo. No, y luego dices, no, es que es una dictadura, es que claro, está ganando las elecciones, un 80%. Es que las gana porque la gente ama ese.
1: Le apoya, hombre. Exacto, porque la gente le apoya. Oh,
0: les ha solucionado un problema que llevaban 20 desde inicios de los 90 con él, sí. Y lo ha solucionado en un año. Y está llevando al país de no ser nadie, de ser el pitufo de Centroamérica, al menos estar en el mapa y encima atraer riqueza al país, claro. Y que la gente vive mejor. El salvadoreño que yo conocí en 2021 y el salvadoreño que yo veo ahora es un salvadoreño que se ha dado cuenta de lo que es y que ahora tiene mucho más amor propio del que tenía.
1: Lógico.
0: Porque vivía con miedo, vivía... Hostia, es que somos El Salvador también, ¿no? La gente no quiere venir. No. Este es un país distinto. Así que, sin duda, es una opción para gente que no quiera quedarse en Europa. Yo le diría que echara un vistacito a El Salvador, porque el cambio ha sido increíble. Y además parece que va a seguir y va a tener muchas reelecciones, aunque hayan tenido que cambiar o haber ahí un agujero legal. Pero es que la gente lo quiere. Entonces, bueno, si somos tan defensores de la democracia, pues a lo mejor tendríamos que escuchar lo que la gente quiere.
1: Exactamente. ¿No?
0: Entonces, bueno, hay una reflexión.
1: Oye, qué interesante es escuchar una opinión fundamentada como la tuya de alguien que ha conocido el país antes, cuando había las maras, y después, ¿no?, de lo que ha sucedido con Bukele, porque esto no es muy normal. La gente normalmente habla sin opinar, leyendo un artículo que ha publicado alguien en algún periódico supuestamente prestigioso, y como dices tú, en esa ola de que qué buenos somos los países democráticos de Europa y qué malos son todos los demás, ¿no? Esto es un poco lo que aquí se vende, ¿no? Y relacionado con eso, en uno de los últimos de tus últimos podcasts has hablado de la oleada de secuestros y violencia contra bitcoiners en Francia, que está vinculada a filtraciones de datos de empresas y del propio gobierno. Es decir, como yo he tenido que dejar mis datos en un banco, en una entidad, en un organismo público, pues resulta que ahora saben los bitcoins que tengo y me vienen a atacar y me vienen a robar. ¿Qué opinas de esto? Y que realmente lo que demuestra es lo peligroso que es el famoso Know Your Client, que supuestamente está para protegernos.
0: Lo que es peligroso es la acumulación de datos, al menos como lo estamos haciendo ahora. O sea, la digitalización nos la hemos encontrado. Nos la encontramos en los 90, en los 80 decían que llegaba, pero en los 90 se nos vino encima. Y en los 2000 con las .com parece que algo empezó a cambiar, como bueno, esto nos lo empezamos a creer, las administraciones empezaron a subir al barco de la digitalización,
1: ¿sí?,
0: internet y tal, pero nos hemos subido pues de la misma forma que el dinero se digitalizó en los 90. Es como con lo que yo sé hacer del mundo físico lo traslado al mundo digital y pienso que todo va a estar bien. Y así que ¿con qué hemos acabado? Con unos sistemas que heredan la mala gestión de lo público,
1: ¿sí?,
0: que acumulan información de todo tipo, ¿no? Obviamente, y además que demandan las administraciones y los reguladores acumular más y más datos. Pero esto acaba, como digo, en bases de datos que están, sí, no te digo que no estén cifradas, pero que la forma de funcionar, en lugar de llegar a utilizarse con tecnologías que ya tenemos a nuestro alcance de cero conocimiento y que realmente sea imposible filtrar nada, porque no haya nada que filtrar, ¿sí? Pues no, tenemos cosas que se guardan como... Hay una foto, hay un meme que corre por internet que se ve como una puerta, como con un sitio así para poner un pestillo, y en lugar de un pestillo tiene un ganchito, como una patata frita ahí.
1: O un clip, ¿no? O un clip o algo así.
0: Sí, es como, vale, esa es la seguridad, así es como estamos protegiendo nuestros datos en internet. Y entonces hemos vivido una época en los 2000, 2009, ponle, Que todo era optimismo, que toda esta digitalización iba a ser feliz, nos creábamos todos un Facebook, lo compartíamos todo allí.
1: Cierto.
0: Pero no nos dimos cuenta, ya no solo por el lado de redes sociales, sino también por el lado de las administraciones públicas, que esa información también puede ser usada a nuestra contra, ya lo diré. Lo sabemos ahora porque queremos que las administraciones sepan de nosotros lo justo, pero lo que no estábamos preparados es para entender para conocer que, por ejemplo, en Francia se han sobornado a funcionarios públicos con acceso a esa información sensible, por ejemplo, la información de quién tiene Bitcoin y quién o cripto.
1: Es tremendo esto.
0: Y quién está tributando por ello, sí. Entonces se puede saber pues quién tributa más, quién tal, por lo tanto, quién tiene más. Y se ha agarrado este funcionario público, ha cometido el crimen de extraer esta información y vendérsela a gente del mundo criminal, ¿no? Uh-huh. Y, pues claro, es que si hay una base de datos que se puede...
1: Que es vulnerable, realmente, es que es vulnerable. Al final, como bien dices tú, no se está utilizando la tecnología que ya existe para que no sea vulnerable.
0: Es que hay mil puertas. Claro. No es que solo una persona pueda acceder, es que hay mil puertas. Y no solo, también se está viendo que se están. Hay administraciones que todavía aguantan, pero estas administraciones trabajan con empresas terceras, mm. con consultorías que tienen acceso a esas bases de datos, y son las consultorías las que son hackeadas.
1: Claro.
0: Entonces, lo que tú te acabas dando cuenta es que todo es vulnerable. Tarde o temprano será vulnerable. Entonces, la idea, lo que tendríamos que hacer como sociedad es informar a nuestros gobernantes, si es que eso sirve de algo todavía, que esto ha de cambiar, porque incluso la propia China sabe y es consciente que en ciertas áreas tiene que acumular menos información, porque sí, más información le dará más control sobre sus ciudadanos, pero más información también le dará una ventaja competitiva a un enemigo exterior si consigue esa base de datos.
1: Exactamente, claro.
0: Así que la información acumulada es un arma de doble filo. Te puede servir para tener más control, pero si te la violan, si te la vulneran, le va a dar más control a otro. Así que, y al final, quien paga los platos rotos siempre somos nosotros, porque uno nos intenta controlar para extraernos más, uh-huh. ¿sí? Y para que hagamos lo que quiere, y otro directamente nos quiere extorsionar.
1: Exactamente, sí, sí, es tremendo,
0: ¿eh? Así que por eso es importante la privacidad. Y por eso es importante intentar reducir nuestra huella digital al máximo posible.
1: Oye, relacionado con esto, en uno de tus últimos contenidos has dicho que si empezaras, alguien que empezara ahora en Bitcoin, tú lo que le recomendarías no sería comprar Bitcoin o comprar cualquier otro activo digital, sino construir un foso defensivo de identidad digital, que está relacionado uh-huh. con lo que acabamos de hablar. Pero ¿cómo se hace eso? ¿Cómo se construye ese foso defensivo de identidad digital?
0: Es entender que tú puedes tener otra persona, ¿sí? Digital, que represente, o sea, que sea la que busque, que sea la que se informe, la que comparta contenido, y esa persona es una especie de paraguas, de cortafuegos, ¿sí? De ti. Es de una separación digital física de lo que tú haces en tu día a día, de tus opiniones y tus gustos en internet. Y esto es muy interesante porque si lo haces es bastante sencillo, te creas un nick, o sea, te creas, primero empiezas quizá con un email, porque vas a crear otros servicios y todos te van a pedir un email, pues oye, te creas un email, por ejemplo, en ProtonMail, eso es
1: no muy recomendable, por cierto.
0: Sí, así es un email pro privacidad, muy sí. recomendable, muy fácil y además funciona muy bien. Y te creas ahí un email y yo qué sé, si tú te llamas José, pues ahí el email te lo puedes crear con un nick así raro como yo, o le puedes poner Carlos, ¿no? Sí. Entonces no tienes por qué que irte el lado así más misterioso, puedes hacerlo más normal, pero eso ya es una barrera, ¿sí?
1: Claro.
0: Y entonces todo lo que compartes, todo lo que te relacionas, ya no es contigo. Si mañana empezaste todo ese perfil online porque te interesaba aprender a tocar el banjo y empezaste a entrar a comunidades de banjo y a relacionarte con gente, si el día de mañana ya no te interesa, apagas el personaje y eso no te afecta a tu vida.
1: Claro. No contamina el resto de tu existencia, por así decirlo.
0: Es como que lo pones en modo avión, ¿sabes? Claro. Haces clic y ya está. Ese personaje ya está en modo avión. Y eso con Bitcoin, con cosas que pueden dar información a gente. Tú imagínate que te pones a hablar de Bitcoin, pero tú no compras Bitcoin. Uh-huh. Y la gente de golpe piensa, te asocia que hace 10 años que hablabas en Bitcoin y a lo mejor hace 10 años es en 2026 y la gente piensa que tú eres uno de los del principio y que tienes miles
1: millones,
0: de Bitcoin, ¿no?
1: Claro, sí.
0: Uh-huh. Y entonces, si estás bajo tu nombre, alguien malo puede pensar que eres un objetivo muy deseable de,
1: claro.
0: de ser atacado.
1: Claro.
0: Pero si tú tienes un seudónimo, te apartas de eso y siempre tienes la opcionalidad, ¿no? La privacidad es algo que cuesta de mantener y tienes que empezar así, separando tu identidad, pero se pierde muy rápidamente. Así que yo recomiendo a todo el mundo que al menos se ponga ese paraguas, que si en algún momento le interesa decir, mira, no, pues Pepito en verdad soy yo y yo me llamo tal, porque yo qué sé, para tener una promoción laboral, lo que sea, eso siempre estás a tiempo de hacerlo, ¿sí? Pero al revés no.
1: Claro.
0: Así que es simplemente una protección.
1: Oye, tenemos que ir terminando, por desgracia, pero no quería acabar esta entrevista sin que me contaras qué es Semilla Bitcoin, qué contenidos se comparten ahí, qué tipo de formación y por qué es importante para cualquiera que se quiera acercar a este mundo.
0: Pues Semilla Bitcoin nació sin quererlo, nació por peticiones de gente que decía, oye, me ha pasado esto, échame una mano, oye, tal y cual. Y llegó un punto donde con Arkad, mi socio en Semilla Bitcoin, dijimos, oye, juntamos a unos pocos, los aceleramos y así, digamos, lo hacemos más conveniente para todos. Y ya no paramos, ¿no? Habíamos hecho algunas consultorías antes a gente que nos venía, pero ya no paramos. Desde entonces, desde mediados de 2023, no nos hemos detenido. Y lo que hacemos es eso, es gente que quiere acelerar. Hay gente que dice, mira, es que pues no me interesa ahora, no tengo el tiempo. No te preocupes, le pasamos una lista de contenidos y que lo vayan haciendo. Hay un montón de información por internet, están en mis podcasts, están, y lo vayan haciendo. Pero si eres de esas personas que quiere acelerar,
1: sí,
0: que de golpe siente que el tren de Bitcoin se le fue o nunca logra centrarse, pues nosotros agarramos a gente y en 4 semanas los aceleramos en varios temas. El principal es en Bitcoin, ¿no? En pasar de cero a saber conseguir Bitcoin, saber operar en Bitcoin, saber extraer esa utilidad que tiene Bitcoin y sentirse seguro con él, poder dormir por las noches. Y luego, como esto, pues tenemos también lo del nodo que comenté antes,
1: sí,
0: ramas más de privacidad. Pero siempre es esto, es si quieres, yo te traslado como en Matrix, ¿no? Cuando Neo aprende Kung Fu, pues es como, ven que yo en 4 domingos te acelero. Para eso sirve Semilla Bitcoin.
1: Este concepto, que además os animo a que lo estudiéis, lo habéis hecho, bueno, ese es uno de los programas formativos, pero lo hacéis en domingos, con horario compatible con España, con Latinoamérica, es decir, lo tenéis muy bien pensado para que se produzca esa transformación en esas 4, 5 o las semanas que correspondan, ¿no? Para lo que habéis planificado. O sea, que me parece una idea estupenda y debería haber más iniciativas como la vuestra, porque no conozco muchos que lo traten en tanta con tanta profundidad como vosotros, ¿no? Eso es así.
0: Sí, es lo que intentamos, pero bueno, quien tenga cualquier duda siempre nos puede escribir y de nuevo, siempre les podremos indicar, mira, no, pues léete esto, si es lo que te interesa más leer un libro, pues léete eso y si te quieres venir, pues estás más que invitado.
1: Oye, Luna, ha sido un placer estar hoy aquí contigo. A mí me gustaría invitarte de nuevo. Espero que podamos encontrar también la forma de que nos podamos conocer en persona. Y lo único, vuelve a repetir, por favor, dónde se te puede encontrar. Para que la gente que esté interesada, la audiencia, pues pueda encontrarte.
0: Pues YouTube y plataformas de podcast es lo más sencillo. También me encontrarán por Twitter, X, y también en redes sociales así más mainstream, que últimamente también estoy empujando, como Instagram, TikTok. Ahí también encontrarán contenido del que voy compartiendo en el podcast en ese formato más ligero para quien busque ese tipo de contenido. Así que prácticamente en todos lados, mientras recuerden el nombre, Lunaticoin, me van a encontrar.
1: Fantástico. Pues, oye, un placer, lo dicho, Lunaticoin. Volveremos a vernos y, de verdad, muchas gracias por todo lo que haces, porque es una labor extraordinaria.
0: Un gusto y ha sido una gran charla, muy rápida.
1: Bueno, pues ahora vamos a hacer una brevísima pausa antes de cerrar el programa.

0: Como siempre, vamos a resolver el criptoenigma. En 2013, el desarrollador Gregory Maxwell propuso la idea de CoinJoin para romper la heurística del Common Input Ownership, que comprometía la privacidad de los usuarios, pero decidió no desarrollarla él mismo para evitar los riesgos legales y de reputación asociados a crear herramientas de ofuscación financiera. Para incentivar que terceros asumieran esa responsabilidad, organizó un fondo de recompensa que logró reunir.
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1: Muy buenas tardes, bienvenidos una tarde más, calurosa, de julio. Gracias por acompañarnos, por regalarnos esa hora de su tiempo este viernes. Esperemos que estén muy bien, algunos probablemente disfrutando de las vacaciones. Razón de más para tener tiempo de escuchar este programa. Esperamos que les guste mucho y volvemos con empresarios y con empresa. Y es lo que vamos a hablar hoy, de empresa, pero no solo de empresas. Vamos a hablar de algo mucho más profundo, de cómo se construye una persona, de cómo se rompe un destino que parecía escrito y de cómo el talento, cuando encuentra una oportunidad, puede cambiar no solo una vida, sino también una industria. Vivimos en un mundo que habla constantemente de innovación. Hemos hablado aquí en este programa alguna vez de inteligencia artificial, también lo hemos hecho, de datos, de inversión, de productividad. Pero a veces olvidamos que detrás de toda transformación real hay una persona. Una persona con una historia, con una mirada distinta, con una cicatriz, con una ambición y con una capacidad enorme de ver cosas que otros pues no ven. Nuestro invitado de hoy es un empresario que representa muchas cosas a la vez. Representa la fuerza del que empieza desde abajo, la importancia de una sociedad capaz de integrar lo distinto, el valor de la educación como gran ascensor social y representa también algo que en España deberíamos cuidar mucho más. El talento que llega, el talento que se forma, el talento que se refuerza, que se esfuerza y el talento que después crea riqueza, empleo, innovación y, por supuesto, las oportunidades que nos hacen falta. Nuestro invitado llegó a España siendo un niño. Su historia no es la de un camino de rosas, ni cómodo, ni previsible. Es la historia de alguien que tuvo que aprender deprisa, adaptarse, estudiar, competir y demostrar. Y que con los años pasó de una vida marcada por la dificultad a convertirse en ingeniero aeronáutico, cosas que muchos no podemos presumir, a trabajar en banca, en consultoría, en gestión de carteras y finalmente a emprender en uno de los sectores más tradicionales, pero también más opacos y más difíciles de transformar, como el sector inmobiliario. Desde sus empresas, que son varias, ha querido llevar la tecnología, los datos, la inteligencia artificial y una metodología casi quirúrgica a un mercado tan antiguo como la compraventa de viviendas. Pero lo interesante no es solo el modelo de negocio, lo verdaderamente interesante es la mentalidad. Detectar ineficiencias, profesionalizar procesos, atraer inversión, construir equipos y convertir una historia personal de superación en una plataforma empresarial con ambición global. Y por eso hoy no queremos hacer una entrevista convencional, no queremos hablar solo de pisos, que seguro que nos interesa mucho, de rentabilidades o de operaciones inmobiliarias. Queremos entender qué hay detrás de un empresario como el que vamos a presentar ahora mismo. ¿Qué se aprende cuando uno crece sintiéndose diferente? ¿Qué significa integrarse sin renunciar a tus orígenes? ¿Qué papel juega España cuando es capaz de dar oportunidades? ¿Qué prejuicios siguen existiendo? ¿Qué responsabilidad tenemos como sociedad para no desperdiciar talento por el acento, el apellido, el origen o la apariencia? Porque quizá la gran pregunta del programa de hoy sea esta: ¿cuánto talento dejamos escapar porque no sabemos mirarlo bien? Hoy en el laboratorio hablamos de empresa, de inmigración, de mérito, de educación, de tecnología, de futuro. Pero sobre todo, hablamos de una idea esencial, que lo distinto, cuando se integra y se potencia, no debilita una sociedad, sino que la hace más fuerte. Mohamed El Madani, bienvenido al laboratorio.
2: Muchísimas gracias, Gabriel. Muchísimas gracias por la invitación a vuestro programa.
1: Muchas gracias por haberla aceptado.
2: Muchísimas gracias por tus palabras.
1: Un placer. La verdad es que no ha sido difícil cuando conoces tu historia. Y es increíble. Y la verdad es que de dar la enhorabuena. Muchas gracias por haber venido.
2: Muchas gracias, Gabriel. ¿Verdad? Muchísimas gracias por tus palabras y es un honor para mí estar en este programa.
1: Tenía muchas preguntas, tengo un montón de preguntas. Sí. Y pensando en tu historia y mientras se hacía la presentación y también desde que nos conocimos, probablemente es algo que le pasa a muchos empresarios. ¿En qué momento de tu vida pensaste, esto no me va a salir bien? Probablemente muchos, ¿no?
2: ¿En qué? Pues realmente nunca lo pensé.
1: Vale.
2: O sea, cuando me lancé a emprender nunca pensé, esto no me va a salir bien. Siempre he tenido la forma de pensar de esto, de una manera o de otra, lo voy a sacar.
1: Vale.
2: Pero nunca he pensado nunca he tenido dudas en que esto iba a ir mal.
1: Oye, yo he hecho una pequeña introducción de lo que ha sido tu vida, pero me encantaría, y creo que personas que nos escuchan van a agradecer mucho que nos lo cuentes tú, de primera mano. Así que, micrófono abierto y somos todos
2: oídos. Genial, pues bueno, soy un chico que viene de Marruecos, tengo 35 años, me vine aquí con 10 añitos, llevo aquí en España 25 años, y bueno, la verdad que he tenido un cambio de vida bastante, bastante radical. En Marruecos vivía pues en zonas bastante rurales, con bastante pobreza. Primero vino mi padre en el 95 o alrededor del 95, y ya pues, luego nos vinimos toda la familia. Y bueno, y cuando vine a España, la verdad que me alucinó el país y todas las oportunidades que tenía. Y pisé por primera vez el colegio aquí, me formé, hice ingeniería aeronáutica, me especialicé también en propulsión aeroespacial, también gané varias competiciones e hice también un máster en negocio en ESIC, otro máster en la Complu, y bueno, estuve trabajando en banca de inversión, en CIB Corporate Investment Banking en BBVA, trabajé también en consultoría estratégica y ya luego el último rol gestionando carteras de deuda y real estate, ¿no? Eso es un poquito el resumen de 35 años de una intensa vida.
1: Me encantó la frase porque además la he repetido mucho desde que te conocí, cuando nos dijiste, bueno, es que yo era muy listo y como era muy listo, pues me llevaba todas las becas. Y tengo la sensación de que, y lo he contado refiriéndome a esa frase, sí que el sistema es capaz de identificar el talento en algún momento y hacerlo progresar independientemente del nombre, etcétera, ¿no? No sé si funciona mejor el sistema que las personas que lo componen, ¿no? Muchas veces, ¿O qué sensación has tenido a lo largo de todo ese periplo?
2: Sí, las oportunidades en España existen y realmente para quien las sepa trabajar bien y quien trabaja duro, las oportunidades llegan y existen. O sea, yo sin tener absolutamente nada he podido hacer una carrera, 3 másters, muchísimos cursos, muchísimas becas para estudiar también inglés y están ahí. Sí que es cierto que algunas becas pues también se dan por ser muy, muy, muy pobre o ser 7 hermanos en una familia, pero también hay muchísimas becas que son por méritos, ¿no? Y simplemente por trabajar y está ahí. Y España es, a mí me parece que es un país increíblemente lleno de oportunidades y están ahí.
1: ¿Y por qué era ingeniería aeronáutica?
2: Pues por descarte, básicamente. Yo no sabía qué estudiar. Yo quería. A mí me alucina la biotecnología, el mundo de la farmacia, medicina. De hecho, el bachiller lo hice así. Vale. Hice con esas. Pero al final me iba a meter más en temas de investigación. Soy demasiado culo inquieto y me hablaron justo antes de una semana antes de elegir carrera, de esta carrera. Y bueno, me metí por descarte, sin vocación alguna.
1: Vale. Y luego te gustó. Pero luego, sin embargo, cambiaste al mundo de las finanzas.
2: Sí, sí. O sea, hice ingeniería aeronáutica y luego hice un máster en propulsión aeroespacial. Hice unas prácticas en Airbus también y bueno, yo realmente la carrera sí que me gustó en el sentido de que te estructura muy bien la cabeza, la verdad que la Politécnica es muy buena en eso, una carrera bastante, bastante dura, a mí se me dio la verdad que muy, muy, muy bien y ya pues bueno, me puse a aplicar, a buscar trabajos, aplicaba a todo tipo de trabajos y me surgió la oportunidad en BBVA y ya ahí me metí, la verdad que yo no he planificado absolutamente nada en mi vida.
1: Estar ahí en el momento.
2: He ido olfateando las oportunidades por donde las he ido viendo.
1: Es curioso, fíjate, en los años que llevo trabajando en banca privada, uno de los peores, entre comillas, peores, entienda bien, cliente, es un ingeniero, porque los ingenieros lo ven todo en una tabla. No les gusta mucho convivir con la incertidumbre, ¿no?
2: Sí.
1: Y tiene gracia cómo. También es verdad que un ingeniero que vive en el mundo de las tablas, de las certezas, es capaz de llegar a un mundo con incertidumbre, como el sector inmobiliario o el sector financiero, donde no es una ciencia exacta. Y la tendencia de intentar convertirlo en lo más exacto posible y reducir al máximo la cantidad de incertidumbres probablemente sea parte, entiendo, del origen de tu trayectoria empresarial, ¿no? Encontrar esas ineficiencias y conseguir reducirlas.
2: Sí, al final para los ingenieros el mundo lo vemos como cajitas. Tendemos a estructurar y poner cajitas y bullet points para cada cosa, ¿no? Y lo vemos todo desde una visión muy, muy, muy, muy analítica. Muy analítica. Vale, vale. Eso es un punto bueno y a la vez un punto malo.
1: Bueno, y me abre la puerta para preguntarte. Hemos revisado un poco tu vida personal, cómo llegas a España, cómo te formas, cómo aprovechas las oportunidades gracias a tu inteligencia, fundamentalmente. Y llega, bueno, no sería un periplo profesional, pero te conviertes en empresario, ¿no? Y ahora sí que me gustaría que nos dibujaras mentalmente a través de las ondas cómo es esa estructura empresarial que has creado, qué has hecho y sobre todo también dónde está el futuro de todo eso, ¿no?
2: Sí, sí, sí. Yo siempre he querido emprender y montar cosas. La verdad que la experiencia profesional previa que tuve en consultoría, en banca y gestión de carteras, pues la verdad que te da unas tablas muy buenas y te da también una credibilidad de cara después a levantar capital y demás. Y bueno, decidí lanzarme al mercado inmobiliario porque simplemente vi una oportunidad gigantesca. El mercado inmobiliario es una industria que es infinitamente grande, es ultra lucrativo vi que estaba conectado directamente con todas las demás industrias. De una manera o de otra, cualquier industria acaba cayendo en el inmobiliario. Y lo que vi ahora versus hace 15, 20 años es el acceso a datos e información y demás, que ahora mismo la verdad que la tecnología genera unas oportunidades que son bestiales. Yo tuve la oportunidad también de programar en casi todos los lenguajes posibles, tanto durante la carrera como durante el trabajo, y sin tener idea del mercado inmobiliario, pues me lancé y se me hizo un poco sentido el crear compañías que se apoyasen fuertemente en tecnología, sin olvidar esa red humana, porque el inmobiliario son relaciones humanas, son brokers, son abogados, son fiscalistas, las oportunidades están en la calle y tienes que ser un callejero, ¿no? Y bueno, eso es un poco lo que me llevó a meterme al inmobiliario, pero podría estar emprendiendo, montando, plantando tomates, o sea, pero vi ahí una oportunidad bastante chula. Y además, una cosa que me gustó mucho del inmobiliario es que mientras se construye algo que es verdaderamente escalable, te permite ir generando negocio, beneficios desde el minuto cero, ¿no? Haciendo operaciones inmobiliarias, ¿no? Y nosotros, por ejemplo, el grupo y el ecosistema de empresas que hemos montado, no hemos tenido que levantar capital de inversores, ha sido todo generando gracias a los beneficios que generaba la propia empresa, ¿no? Que en este caso, la primera que generaba ingresos era Urban Flip, que con Urbanflip lo que hacemos es comprar, reformar y vender viviendas y edificios, y ahí fuimos haciendo caja y en paralelo fuimos desarrollando muchísima tecnología bastante potente con diferentes fines.
1: De hecho, me resulta curioso cuando en el sector inmobiliario, algunos de los actores, uno de los principales eres tú, habláis de dato, siempre me parece que es un mercado donde el dato es muy difícil de sacar. Es muy difícil sacar datos homogéneos y es muy difícil sacar datos que puedas trabajar, ¿no? O sea, creo que ahí es probablemente donde resida gran parte del éxito, ¿no? En cómo se obtiene, sí. Cómo se procesa y cómo se interpreta, ¿no?
2: Sí, eso es. Al final, los datos y la información está todo en Internet. Está todo accesible y está en Internet. Lo que pasa es que está en mil fuentes diferentes y está completamente desestructurado, ¿no? Y tienes que saber, lo primero es empezar por el fin de la tecnología, oye, para qué es lo que quiero conseguir, ¿no? Y a partir de tu objetivo final de negocio, aterrizarlo, ¿no? Por ejemplo, nosotros en el segmento hotelero, pues hemos desarrollado una plataforma bastante potente que nos permite encontrar operaciones interesantes de compra, nos permite monitorizar el mercado, nos permite valorar mejor los activos. Tenemos todos los hoteles localizados de España, sabemos su propietario, sabemos quiénes son de autónomos, quiénes son de empresas, sabemos lo que facturan, sabemos sus precios y al final, y cada tipología de activo tiene sus propios datos. El retail tiene unos datos, el residencial tiene unos datos, y tienes que cogerlos de las diferentes fuentes, algunas públicas, otras privadas, incluso en los textos legales de una página web de un hotel, en términos y condiciones, sí. Ahí te aparece información, ¿no? Y eso tienes que. Y luego tienes que asegurar que se van actualizando, ¿no? Porque no vale con coger una foto estática a marzo del 2026, ¿no? Sino tienes que crear sistemas inteligentes que vayan actualizando porque el mercado se va moviendo. Va habiendo transacciones, van habiendo movimientos y eso. Es un reto, pero es ahora mismo es perfectamente viable y nosotros lo hemos conseguido.
1: Me parece muy interesante el tema del dato porque. El dato puede no ser fiable, ¿no? Precios, por ejemplo, ¿no? Me estoy imaginando, te metes en Idealista y está un deseo del vendedor, más que una realidad, ¿no? O una falta de ambición del vendedor, que no suele pasar por desgracia últimamente, pero suele ser un dato que no es muy fiable, mientras que en las bolsas, por ejemplo, cuando tú ves que Banco Santander, por decir un nombre de una acción, cotiza a 15 euros, sabes que dos personas bien informadas, más o menos, una ha querido comprar y otra ha querido vender a 15, y representa el valor en el que dos personas con el 100% de la información, porque para eso hay un regulador, intercambian expectativas. Pero cuando tú ves el precio de un piso, el real, el precio de notaría, tú no sabes qué hay detrás, no sabes si ese es el precio de la zona, no sabes si era un señor que tenía, una señora que tenía problemas para vender, otro que tiene mucha necesidad por comprar. O sea, ¿cómo se homogeneiza ese dato para tener una imagen fiel de lo que está pasando? ¿Es por cantidad de datos? ¿Es por experiencia?
2: Sí, eso es una muy buena pregunta. En residencial, las viviendas, claro, al final siempre tienes los askings, lo que pide el propietario, luego está el closing, ¿no? Es decir, en cuánto se está firmando en notaría, ¿no? Y bueno, y lo que tiene el inmobiliario versus otros mercados es la heterogeneidad. Es decir, te puedes encontrar en un mismo mercado cosas que están muy, muy, muy baratas, cosas que están muy, muy caras o cosas que están en mercado. Y también, a diferencia, por ejemplo, de la bolsa, ocurre cualquier impacto a nivel macro o mundial o cualquier cosa, y el impacto de la bolsa es inmediato. El inmobiliario tarda en verse ese impacto, ¿no? A nosotros, los modelos que tenemos para encontrar oportunidades de inversión de vivienda, al menos de los portales, o sea, nosotros tenemos los askings y hemos hecho modelos teniendo en cuenta también los precios de cierre del colegio de los notarios, ¿no? Vale. Que eso, porque en el registro se publica un poco más tarde y tenemos en cuenta ambos valores. El valor de lo que está de los publicados a día de hoy en la zona, porque te da bastante idea, y el valor de los cierres reales en notaría, ¿no? Y eso, y tienes que y luego es tiene la peculiaridad del inmobiliario de que un precio de una vivienda cruzando una simple calle te cambia, ¿no? Francisco Silvela, en Madrid, por ejemplo, no es lo mismo en la acera de Lista que la acera de Guindalera, ¿no? Claro. Y estamos hablando y el cambio más brusco, lógicamente, es la M30, donde están las ventas, cruzas ese puente y el precio baja 15%.
1: Y luego que no son valores homogéneos, porque un mismo piso, dos pisos iguales en un portal, uno puede estar reformado y el otro no.
2: Exacto, exacto.
1: ¿No? Uno puede ser un primero, el otro un cuarto. Puede ser interior, puede ser exterior.
2: Sí. Exacto. Y luego al final también en los portales no se filtran bien las viviendas. Es decir, muchas veces el propietario publica su vivienda como exterior y realmente hay una única ventana al exterior y es un piso churro. Yeah. ¿No? Entonces, ahí, hacer modelos realmente útiles en el residencial, por ejemplo, es muy, muy complicado. Es muy complicado. Nosotros, en nuestro caso, prácticamente el 85% de las viviendas que compramos son off-market. Nos vienen de despachos de herencias, de brokers, inmobiliarias, personal shoppers. Hemos montado una red inmensa y son de, al menos en mercados tan competidos como Madrid. Si te vas a Lugo, en Lugo, el portal de Idealista funciona bien.
1: Vale. Dos preguntas que acabas de decir, porque es imposible no tener la curiosidad. ¿Qué diferencia hay entre el asking y el valor real? Más o menos de media, ¿qué puede ser? ¿Un 15, un 10%? ¿Puede ser más?
2: Depende de la zona. Y depende del segmento. Incluso dentro de Madrid, no es lo mismo Barrio Salamanca que Chamberí, por ejemplo. Pero en general, yo creo que en España la diferencia media suele estar entre el 5 y el 6%. Entre el 5 y el 7% entre closings,
1: vale,
2: y askings.
1: Vale.
2: Entre closings y askings. También depende de si está reformado o no está reformado. En los pisos que no están reformados, la diferencia entre el asking y el closing es mucho mayor.
1: Vale.
2: Es mucho mayor.
1: Ahora has mencionado Lugo.
2: Sí.
1: Aquí lo que hemos vivido en Madrid es, yo recuerdo vivir la fiebre de los locales comerciales. Hubo una época en la que se intercambiaban a rentabilidades bajísimas, pero bajísimas, de menos del 2%, en la época en la que los tipos estaban al cero, y hubo una fiebre de locales comerciales muy parecida, más o menos, claro, más activo, muy parecida a la del inmobiliario ahora mismo residencial. Uh-huh. La fiebre de los locales comerciales acabó un poco porque también cambiaron los patrones de consumo de la gente, los famosos flagship stores que iban poco a poco concentrando tiendas, etcétera. Pero en el inmobiliario en Madrid hemos visto los tipos a cero, los tipos a 4,25. Hemos visto alcaldes de Podemos, del PP. Hemos visto de todo. Hemos visto guerras, pandemias. Y sin embargo, crisis. Ya no se me ocurren más cosas que para pensar que en un momento dado el precio se puede estabilizar en crecimientos más razonables. Y la pregunta es, ¿cuánto de extensible es esto a otros sitios en España? Pues lo que vivimos en Madrid es una excepcionalidad provocada pues por procesos migratorios, por el crecimiento económico. O sea, ¿cuál es vuestra visión en tu casa de qué es lo que está pasando aquí, cómo se explica y sobre todo cómo se explica el futuro?
2: Sí, yo creo que las ciudades, bueno, lo de Madrid ha sido una locura, la verdad. Y Madrid para mí sigue siendo una ciudad infravalorada. Le queda un recorrido increíble y los fundamentales son demasiado obvios. Yo creo que las ciudades, y esto ha ido pasando con prácticamente todas las ciudades del mundo, grandes ciudades del mundo, ¿no? Y en España ha pasado también en Valencia, ha pasado también en Málaga, ha pasado también en Bilbao, ha pasado también incluso en La Coruña. Yo creo que las ciudades Tier 1, Tier 2 van a seguir creciendo. Unas más, otras menos, pero porque al final es porque es donde la gente necesita ir a trabajar, ¿no? Y hay mucha demanda de vivienda y no hay oferta. Es que no hay oferta al final. Ahora mismo creo que estaremos construyendo 100, 120.000 viviendas al año, cuando en la época de la crisis se hacían 700.000, 800.000 viviendas. O sea, la demanda es, el gap entre demanda y oferta es cada vez mayor. Entonces esto va a tender a que los precios en las ciudades Tier 1, Tier 2 suban cada vez más porque las zonas rurales van a ir despoblando, van a seguir despoblándose, pero porque el teletrabajo no funciona. Yeah. El teletrabajo, si el teletrabajo funcionase bien, luego podemos entrar en por qué no funciona.
1: Es un gran titular para esta entrevista.
2: El teletrabajo no funciona. Entonces, ahora mismo todas las grandes empresas están diciendo a la gente que vuelvan y porque muchísima gente se quiere ir de Madrid, pero no se pueden ir de Madrid.
1: Claro.
2: No, todo el mundo le gustaría vivir en Asturias y trabajar en Asturias.
1: Claro, totalmente. Sueldo de Madrid, pero viviendo en Asturias.
2: Exacto.
1: Sería fantástico.
2: Exacto.
1: O sea, ¿crees que vuestro modelo de negocio tiene extensión, uno, a otras ciudades en España, o dos, otras ciudades en Europa?
2: Sí. Nosotros, por ejemplo, ahora estamos buscando abrir en Valencia y en Alicante. Bueno. Y otras ciudades, sí, queremos expandirnos. Hemos puesto el foco en Madrid porque era demasiado fácil todo. Madrid es que crecía 50.000, 100.000 habitantes cada año, muchísimo comprador internacional y además... una cosa importantísima y es que, bueno, aparte de la demanda obvia, muchísima demanda, tanto nacional como internacional, era que en Madrid nos resultaba muchísimo más sencillo levantar capital. Es mucho más fácil levantar capital para una vivienda que has comprado por debajo de precio en calle Velázquez a una en Lugo. Yeah. Aunque soy muy fan de Lugo, una de mis mejores amigas es de Lugo, por eso lo menciono tanto.
1: Y soy muy fan de comprar a bajo precio en la calle Velázquez. Recuerda que no te dejemos salir de aquí hasta que nos digas un inmueble que comprar. Pero, oye, y en todo este proceso, ¿qué papel juega la inteligencia artificial, la innovación? ¿Hasta qué punto eso os ha ayudado en vuestros procesos empresariales?
2: Pues en el flipping, en comprar, reformar y vender viviendas, la verdad que muy poco. Muy poco porque hay tanta demanda de vivienda que las viviendas interesantes no llegan a salir a portales.
1: Vale.
2: No se llegan a publicar, son off market. Y nos llegan por despachos, por inmobiliarios y demás. Luego, en los demás asset class, nosotros somos auténticos fanáticos de la tecnología. Estamos construyendo un ecosistema, la verdad, con una visión muy ambiciosa y a nivel global. Y tenemos muchos ingenieros físicos, matemáticos en la empresa y estamos continuamente desarrollando. Pero, por ejemplo, en Aether, que es una de las empresas del grupo, hemos desarrollado pues unas plataformas de inteligencia de mercado para commercial real estate, para los activos comerciales. Ahí sí que hay bastante, muchísimo más mayor potencial que en el residencial. Residencial es muy fácil porque tienes portales, tienes cierres y es fácil. Pero, por ejemplo, en el hotelero no hay apenas información, no hay apenas data. En el retail, naves logísticas, residencias de tercera edad, trasteros, etcétera, etcétera. Son otras tipologías de activo que en España a lo mejor se transaccionan alrededor de 16, 20 billion al año, ¿no? Pero no hay absolutamente, hay muy poca información y muy poca data disponible, ¿no? Y nosotros lo que hemos hecho es crear una infraestructura tecnológica increíble para primero aglutinar tener toda la información del mercado, tener todos los datos del mercado y a partir de ahí conseguir que sea, conseguir pues tener controlado el mercado, encontrar las mejores oportunidades, valorar mejor las estas oportunidades y bueno, y a día de hoy, por ejemplo, mucha información de Commercial la retenían hasta ahora pues los grandes, ¿no? CBRE, Savills, sí. JLL y demás, ¿no?
1: Me hace mucha gracia un comentario que hiciste el otro día cuando estuvimos hablando en vuestras oficinas sobre la inteligencia artificial. Por aquí hemos hablado de talento, hemos hablado de cómo puede afectar la inteligencia artificial a los empleados, o a lo mejor más jóvenes, etcétera. Y me pareció muy interesante la reflexión que dijiste ahí. Si yo tengo un muy buen ingeniero y le pago muy bien y la inteligencia artificial multiplica por 10 o por 1000 las capacidades de alguien, pues si multiplica por 10 o por 1000 o por 10.000 las capacidades de alguien muy bueno, pues me compensa pagarle mucho porque el upside que tengo es increíble y me gustó mucho esa visión de la aplicación de la inteligencia artificial al desarrollo de los profesionales, sobre todo profesionales que parece que van a desaparecer porque se usa la inteligencia artificial, ¿no?
2: Sí, bueno, de hecho lo que está pasando ahora mismo que todas estas grandes empresas, Amazon, Meta, están...
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1: Operaciones de comerciales, comercial real estate, y también bueno, teníamos incluso infraestructura de pagos. Vimos que había una el inmobiliario que mueve trillones de dólares al año y no tenía una infraestructura de pagos diseñada para el inmobiliario, ¿no? Hay operadores que utilizan para cobrar 1000 alquileres al mes, utilizan Stripe, que es la misma herramienta y la misma pasarela que utiliza un emprendedor que quiere vender calcetines online. Yeah. O sea, no, y entonces ahí creamos UrbanPay, que es la infraestructura de pagos diseñada para el inmobiliario. Y bueno, y ahora mismo estamos sobre todo a nivel nacional, menos la de pagos, que estamos a nivel europeo, y tenemos también una oficina en México. Y ahora llevamos muy poco tiempo en todas las empresas, llevamos 2 años, 7, 8 meses, o sea, hemos crecido bastante rápido. Hace 1 año y 8 meses éramos 5 personas en la empresa, ahora somos 30, 31. Y bueno, ahora estamos un poco ordenando, consolidando el grupo y preparándonos para tener un crecimiento bastante acelerado en los próximos meses / años.
2: ¿Cómo se busca el talento? ¿Os cuesta? ¿Es difícil? ¿Todo el mundo se queja de que... Todo el mundo sí. Se queja de que no hay talento y mucha gente se queja de que no encuentra trabajo.
1: Sí, sí, sí, sí. No, es una de las cosas...
2: Estamos cambiando de actividad y luego falta gente por todos sitios.
1: Es una de las cosas más complicadas que hay, ¿no? Y es y las empresas te las montan el equipo que tienes. Es, y a nosotros el montar... La verdad que hemos acertado muchísimo porque todo el equipo está desde el inicio. Es un equipo súper joven, creo que por encima de los 30 años éramos 3 o 4 personas de las 31, y nadie, prácticamente nadie, menos 3 o 4, tenían experiencia en el inmobiliario, y para muchos fue el primer trabajo.

0: está costando un poquito más, pero sí, es muy complicado el tema del personal.
1: Bueno, pues vamos a aprovechar que tenemos pruebas de talento y buscando gente para presentaros a nuestros amigos de Clear Yoster.
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1: Muy bien, pues ya estamos de vuelta. Vamos a seguir aprovechando que Pisuerga pasa por Valladolid para hacer. Oye, vamos a hablar del futuro y para eso vamos a aprovechar y nos montamos en la máquina del tiempo.
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1: Vale, dos preguntas para esta sección. La primera, hemos hablado del futuro vuestro. Venga, vámonos 10 años. ¿Dónde está vuestro futuro? Porque, por un lado, ¿dónde está el futuro vuestro en relación al sector inmobiliario? ¿Y dónde está vuestro futuro en relación a un gran empresario, alguien que ve las cosas, que se esfuerza, que es resiliente, que tiene un gran equipo? Y que, por lo tanto, prácticamente cualquier sueño se puede cumplir dentro o fuera del sector inmobiliario. ¿Dónde está ese futuro?
0: Pues a nivel empresa, como he dicho, la visión es muy ambiciosa y yo creo que en alrededor de los 5 años o algo menos, o el grupo o varias empresas del grupo, yo creo que habrá alguna salida a bolsa, seguro. Porque tenemos ahí muchas verticales dentro de la empresa y en alguna nos va a interesar. Y a 5 o 10 años vista, pues ser muy globales, estar por muchos países, sobre todo Latinoamérica y Europa. O sea, ahí nos vemos.
1: Bueno, segunda pregunta de la máquina del tiempo que me parece muy pertinente, aunque me obligue a irme al inicio del programa. Vámonos al futuro, con todo lo que oímos en el presente sobre la gente que viene a nuestro país, sobre la necesidad que tenemos de repoblar no solo España, sino Europa, un continente que envejece, que se acomoda, que va poco a poco demandando cosas distintas. En ese futuro, espero que no ideal, sino a construir, ¿qué ha hecho España? ¿Qué hemos hecho los españoles, que también formamos parte de este país, sobre todo para atraer, integrar y no desperdiciar el talento?
0: Es una pregunta muy buena y no es fácil de responder. Cuento un poco mi experiencia. En general, y también un poco de la población, en este caso marroquí, ¿no? En general, hay una barrera muy fuerte a la hora de integrar a gente de fuera, sobre todo gente de África, ¿no? Con Latinoamérica es más sencillo, ¿no? Yo al menos de pequeño y ahora porque mi estatus económico ha cambiado, he sufrido mucho racismo, muchísimo, hay mucho racismo y mucho bloqueo y tenía impedimentos en casi cada cosa que hacía, ¿no? Y en general yo creo que si no eres muy resiliente, España no pone las cosas fáciles para atraer y retener el talento. Y no solamente atraer talento de fuera de España, sino lo que está pasando es que incluso el propio talento español se está yendo. Yo tengo muchísimos amigos aeronáuticos que les hemos formado en España, es decir, hemos pagado con nuestros impuestos para formarles y prepararles, que ahora mismo están produciendo en Dubái, en Alemania, en Estados Unidos, en México, y eso es una pena.
1: Es una gran reflexión, porque yo desde que te conocí y estuvimos hablando, me di cuenta que

0: que desperdiciamos talento, que desperdiciamos grandes historias. No, es que hay gente que no aprovecha las oportunidades, por supuesto, y también hay muchos españoles que no aprovechan las oportunidades que se les da, ¿eh? Por lo tanto, no me vale eso, ¿vale? No me vale. Nuestra obligación como país, por nuestros impuestos, por eficiencia económica, por lo que sea, es identificar, por supuesto, no dejar que nadie se quede en la cuneta, pero sobre todo identificar al que por el que hay que apostar.
1: Sí, sí, sí. También es cierto que hay cierto porcentaje de la inmigración que es muy poco cualificada, ¿no? Que ha venido de fuera, y entonces es todo mucho más complejo, y incluso la propia inmigración no quiere integrarse, ¿no? Entonces, unos no quieren integrarse, los otros no quieren integrar, y al final entras en un círculo vicioso, ¿no? Donde y bueno, eso es un poco. Es un tema muy interesante y que podríamos estar hablando muchas horas.
0: Yo he sido inmigrante. Yo soy inmigrante todavía, ya no sé ni de dónde soy, pero claro, yo cuando vivía en Inglaterra, estuve 2 años viviendo allí, yo estaba con los españoles. No se le ocurre a nadie decirme, oye, es que no te integras. Pues no, estoy con mis amigos, con la gente, con la que puedo hablar del Madrid, del Barcelona, del
1: Atlético,
0: lo que sea, ¿no? Y cuando estoy en Bilbao, pues hablo.
1: Es una tendencia natural.
0: Cuando me encuentro madrileño, pues ya automáticamente casi es amigo mío, ¿no?
1: Sí,
0: por lo tanto. Eso es así, o sea, es que es inevitable que la falta de integración es que es consustancial al sentimiento de pertenencia, ¿no? O sea que hay mucho que trabajar, sin duda, y tendríamos para hacer otro programa que sin duda me encantaría hacer.
1: Sí.
0: Pero vámonos a Predicción Imposible y volvemos al sector inmobiliario, ¿os parece?
1: Venga, hecho.
2: Llega el momento de apuntar en la pizarra del laboratorio la predicción imposible de nuestros invitados. 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
0: Bueno, predicción imposible. En este caso va mucho alineada con la tecnología, porque el sector inmobiliario es un sector informal, con poca información, donde hay muchos operadores, muchos actores que vienen con tecnología, con datos, con ingenieros, con matemáticos. La pregunta sobre predicción imposible es, ¿el sector inmobiliario, vamos a coger Madrid por circunscribirlo a una zona más fácil de analizar, llegará a cambiar de forma sustancial por la tokenización, la tecnología, el uso del dato? Es decir, ¿el que compra una vivienda o vende una vivienda o alquila una vivienda tendrá un acceso más real, más técnico, más actualizado en este sector y, por lo tanto, habrá una cantidad de players que tendrán que salir por falta de tecnología, por falta de acceso a la tecnología frontera para vender casas aquí? ¿O seguirá siendo algo muy informal, donde el que tiene tecnología le irá muy bien y el que no la tiene le irá peor, pero seguirá siendo un player en el mercado?
1: Es una muy buena pregunta. La respuesta es que sí, vamos a tender a ordenar y profesionalizar mucho más la industria. Y seguirá siendo un mercado muy informal, y de hecho ha habido muchísimos intentos de profesionalizar el brokeraje y otras áreas del inmobiliario. Seguirá habiendo mucha informalidad, pero los que no usen tecnología no van a crecer, se van a quedar en pequeñitos, ¿no? No van a escalar, ¿no? Van a perder muchísima eficiencia, van a perder mucho conocimiento del mercado.
0: Dentro de lo que es la tecnología, estoy empezando a ver empresas que están intentando, eso suele pasar en activos que empiezan, mercados que empiezan a subir, donde la gente quiere participar, en usando digitalización, tokenización, en trocear pisos, ¿no?
1: En
0: bitcoinear, ¿no? Como si tuvieras un satoshi, ¿no? Un 1% de una casa en la calle Velázquez, ¿no?
1: Sí.
0: Como si eso luego fuera líquido, ¿no?
1: Sí.
0: Entonces, ¿tú cómo ves desde vuestra perspectiva tecnológica? Ya me voy a hartar de hacer predicciones imposibles,
1: sí,
0: ¿eh?
1: Sí,
0: hasta
1: sí,
0: que acabe
1: sí.
0: el programa, o sea, que hay que prepararse, pero ¿cómo lo veis?
1: No, eso al final, la verdad que el problema que resuelve es facilitar el acceso a la inversión inmobiliaria. Es decir, tú antes tenías que, para invertir en inmobiliario, comprar una casa entera y alquilarla, y es de activo ilíquido. o puedes esto, este tipo de herramientas como pueden ser el crowdfunding y la tokenización, lo que te permite es hacer un poquito más accesible la inversión inmobiliaria y hacer un poquito más líquido la inversión inmobiliaria. Sentido tiene y lleva, bueno, y BlackRock incluso decía que el 10-15% del PIB mundial va a estar tokenizado para el 2040 o 2050. Y de hecho nosotros en las empresas que tenemos en el grupo tenemos clientes que son plataformas de tokenización y conocemos bien el negocio. Yo creo que está aún un poco verde. Yo creo que está aún un poco verde. Al final, y el tema de la tokenización es al final tienes varias patitas, ¿no? Tienes el producto, el subyacente, el inmobiliario que tienes, que al final lo que haces es coger una casita. En lugar de comprarla una sola persona, la troceas en porciones de 100 euros mediante tecnología blockchain y permites que un tío con 200 euros pueda invertir, ¿no? En eso, ¿no? Y además, ese tío, esos dos tokens que ha comprado, las puede vender. Es decir, si necesita el dinero antes de que termine el proyecto, lo puede vender, ¿no? Esa es un poco lo que realmente aporta el tema de la tokenización. Lo que pasa es que falta mucha gente. Al final estás combinando inmobiliario y tokenización. Tokenización suena a cripto. Inmobiliario es lo seguro, cripto es lo que no es seguro, ¿no? Entonces, mucha gente cuando dice, oiga, hay criptos aquí, se niega a entrar porque la gracia de entrar en el inmobiliario es que es el ladrillo, ¿no? Es decir, oye, pase lo que pase, el piso que hemos comprado por debajo de mercado está en Velázquez 87, ¿no? Entonces, hay aún le falta cierta madurez al mercado y nosotros consideramos que está aún un poquito verde, pero sí que hay grandes jugadores, la verdad, haciendo un trabajo increíble, ¿no? Sí. Y ahí, por ejemplo, en el tema de la tokenización, la tecnología ya se ha vuelto un commodity. La blockchain... se ha vuelto ahora mismo por 3 duros hablando mal, puedes montarte una plataforma de tokenización, ¿no? O sea, lo difícil es llenarla de inversores y llenarla de proyectos. Eso es lo difícil.
0: Sin embargo, hay cosas que están pasando. En febrero entrevistamos a la responsable en Europa de Securitize, que ha salido a cotizar a primeros de julio. Uh-huh. Es una empresa que básicamente va a cambiar el mundo del intercambio de acciones. Uh-huh. En un mercado digitalizado de renta variable, la entrega, la compra, la liquidación, etcétera, va a cambiar. Eso es una cosa que está empezando ahora, julio de 2026, que probablemente dentro de un año y pico, probablemente los mercados financieros cambien y empiecen a tokenizarse. Y cuando alguien tenga su portfolio de acciones, de fondos, de ETFs tokenizado, y empieza a ver que eso no es cripto, sino que es simplemente una forma distinta de tener la propiedad de un activo, cuando eso se vea, probablemente entiendo que se verá más fácil entender que tú tienes una vivienda y que lo que tienes es una representación distinta, que no es el título de propiedad en un papel que te da un notario, de esa vivienda. Y yo creo que no es que la tecnología no esté preparada, probablemente no estamos preparados nosotros. Pero así yo creo es. Que están pasando cosas y así eso es. Y eso va a pasar, lo vamos a ver, porque sí. ya está cotizando Securitize en la bolsa en Estados Unidos eso es un modelo de negocio que es tan bueno para todos que probablemente lo vamos a ver, no porque alguien quiera intercambiar sus acciones por moto propio, sino que su broker ya le va a obligar a transformar esa posición en activos digitales.
1: Eso es. Esa, al final... le aporta una liquidez increíble al mercado y, por ejemplo, ahí en España hay empresas como Rental que están haciendo un grandísimo trabajo y tienen inversores de todo el mundo. Al final, con tokenización permites que un tío de Brasil te invierta en un proyecto inmobiliario, compre 10 tokens en un proyecto en Almería, ¿no? Y eso, si no fuese de esa manera, sería inviable.
0: Sin embargo, y aplicado al sector inmobiliario, pues me sigo centrando en Madrid, ¿vale? Que es lo más fácil. Me invita a pensar que todo lo que es tecnología, acceso del capital, acceso más fácil vía cripto, o sea, vía digitalización, me huele, por desgracia, a burbuja, ¿no? Es decir, todo lo que sea que entre dinero, me huele a que va a empezar a burbujear. Y no sabemos cuánto de burbujeo, pues has dado alguna pista, pero... ¿cuánto de burbujeo, y esto es otra predicción imposible, hay en los precios del inmobiliario en Madrid? Me centro dentro del M30, por decirlo de alguna manera, aunque sí, probablemente ese burbujeo se extiende más allá del M40, ¿no?
1: Sí.
0: Pero, ¿cuál es vuestra perspectiva? ¿Cómo lo veis? ¿Y cuál es vuestra perspectiva a largo plazo,
1: plazo
0: 3 años,
1: sí,
0: de cómo puede evolucionar esto?
1: Sí, sí, sí. Bueno, también en la crisis anterior decían que era burbuja. Voy a decir otra vez, no hay ninguna burbuja, pero o sea, Madrid ahora mismo no hay ninguna burbuja por varias razones. Uno, la demanda es exageradamente alta y cada vez está creciendo más. O sea, no hay suelo disponible, no podemos construir grandes rascacielos a partir de los edificios que hay. Y una cosa muy importante es que, al menos nosotros, el 70% así de las viviendas que hemos vendido han sido a compradores que no han necesitado ni un euro de hipoteca.
0: Wow.
1: O sea, en la última vivienda que hemos vendido en Chamberí, comprador de Ibiza, 2 millones de euros sin hipoteca. Y los de fuera, lógicamente, los mexicanos, los venezolanos, brasileños, argentinos, ningún euro de hipoteca, ¿no? O sea, no hay, el mercado está ahora mismo, al menos en Madrid, dentro de M30, que tenemos ahí los datos, la verdad que bastante controlados y experiencia propia, no está apalancado. No está apalancado. Y hay demasiada demanda, así es que Madrid cada año crece 50-100 mil personas al año y no se está construyendo, no hay. Luego tienes que sumarle el interés internacional, ¿no? Cada vez hay más estudiantes de fuera, cada vez hay más gente que viene aquí a trabajar desde España, porque Madrid es que es una ciudad increíble donde tienes todo, se vive muy bien, lo único que le falta es playa, ¿no? Pero sí, sí. Y luego a nivel inversión, hace poco fue la ciudad número uno fue, según el índice de Barnes, como la ciudad más interesante para invertir en residencial. Entonces, al final, burbuja no hay ninguna. No era como antes, ¿no? En el 2008, 2007, yeah. 2009, ¿no? Que estaba sobrefinanciado, sobreapalancado, se estaba construyendo casi 800.000 viviendas al año, y o sea, la condición es completamente diferente. Nosotros nos ha sorprendido, porque 70% de las viviendas que vendemos, que son tickets de 2 millones, 3 millones, 4 millones, son sin hipoteca.
0: Ya. Fíjate, voy a abrir una sección igual en la temporada que viene, está mirando mi colaboradora Ana Palencia de reojo, que se va a llamar Teorías de Barra de Bar, pero que probablemente la vamos a poner el año que viene, la temporada que viene, si no nos echan, pero unido a Teorías de Barra de Bar, que yo tengo la mía y la quiero compartir aquí, vale, hemos vivido lo que hemos dicho, gobiernos del PP, gobiernos de Podemos, crisis económica, COVID, tipos al cero, tipos a 4,5. Lo único que no hemos vivido, y que es algo que se carga a un mercado, es la confianza. Y voy a decir cómo se puede, mi teoría de barra de bar, de cómo puede ser algo que puede hacer bajar el precio de la vivienda en Madrid, y es, si como en Japón, todo el mundo piensa que cuando va a comprar algo mañana es más barato, retrasa la decisión de compra. Y eso es algo que no es económico. Eso no está en un libro, en una tabla, ni es predecible, pero cuando existe un consenso de que las cosas van a bajar, bajan. No porque bajen, sino porque la gente piensa que lo van a hacer. Y es ya lo último que me queda, al último que me puedo aferrar cuando me compro una casa en Madrid. Esa teoría de barra de bar, que sí que me gustaría que o confirmes o desmientas en estos últimos minutos que nos quedan.
1: Sí, sí. Aquí, yo eso lo... racionalmente... se le encuentra sentido a ese pensamiento, pero aquí el comprador de, por ejemplo, al menos Madrid dentro de la M30, hay mucho internacional y mucho nacional, ¿no? No hay consenso entre el venezolano que está sacando su dinero de Venezuela y el de Dubái, que está vendiendo su vivienda a mitad de precio de Dubái por la guerra para meterlo aquí. No hay consenso, o el mexicano que compra una casa a su hijo porque se va a venir a estudiar al IE, ¿no? Y luego está el tema de las necesidades propias, ¿no? de cada comprador, ¿no? En Madrid, como está el motivo de compra y el tipo de comprador está tan diversificado, no tiene tanto sentido ese pensamiento, pienso yo. A lo mejor en otras ciudades con otra estructura puede tener sentido y la verdad que es una forma de pensar muy, muy curiosa y muy chula.
0: No se me ocurre, no se me ocurre nada más. Sí. Ya casi teoría de la conspiración para justificar una bajada, porque reconozco que...
1: Ahí habría que hacer también muchas publicaciones de medios, ¿no? Para que digan, el movimiento iba a bajar, y me iba a bajar.
0: Bueno, la verdad es que cuando hay que difundir noticias negativas, los medios de comunicación, el boca a boca normalmente se esfuerzan más con las positivas, ¿no? No es una crítica, simplemente que parece que llaman más atención lo negativo que lo positivo siempre, ¿no? O sea que, ojalá, no puedo haber estado más a gusto en esa entrevista ni haber mucho más ilusión. Espero que tú hayas estado a gusto con nosotros. Y la verdad que tengo que agradecerte de nuevo que hayas venido al laboratorio, que nos hayas contado tu experiencia, tus proyectos, tu visión del mercado inmobiliario, de la tecnología, del talento. No puedo estar más agradecido, así que esta casa es la tuya para cuando quieras volver. Y muchísimas gracias.
1: Agradecido estoy yo, Gabriel. Muchísimas gracias a ti. La verdad que he estado súper a gusto. Me ha encantado. Y además son temas de los que podría estar hablando horas y horas y horas.
0: Pues te invitaremos más con las nuevas secciones. Vete preparando para la de teorías de barra de bar.
1: Muchísimas gracias.
0: Gracias a ti y a todos ustedes. Que tengan muy buen fin de semana. Muchas gracias por acompañarnos. Nos vemos la semana que viene. Un abrazo fuerte.

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1: El próximo 22 de septiembre, Barcelona se da cita con la inteligencia artificial en el marco de AI Summit Barcelona. Un evento de dos días en el que los principales agentes del cambio compartirán sus perspectivas, experiencias y opiniones acerca de esta tecnología. Hoy nos acompaña Guillaume Rostand, el CEO de AI Events, organizador de AI Summit Barcelona y además presidente de French Tech Barcelona, el hub de empresas de este tipo de compañías en la capital catalana. Bienvenido a estos micrófonos.
2: Hola, Selena.
1: Bueno, vamos a hablar desde luego de inteligencia artificial, de eso no nos cabe duda a nadie, pero antes de entrar en materia, cuéntanos, Guillaume, ¿qué veremos en AI Summit Barcelona este año y a quién va dirigido este evento?
2: Bueno, este año esperamos a 10.000 personas y es un evento con muchos speakers que van a hablar mucho contenido. Tenemos más de 200 speakers que vienen de todos los lados, de Europa, de América, de China. Y lo que queremos demostrar es AI en acción. Es decir, que no es teoría, es muy práctico y con muchas experiencias, porque lo bien con el AI es que podemos construir en tiempo real cosas y demostrar cosas increíbles y hacer que la audiencia realmente está activa durante el evento.
1: Me encanta, porque estamos hablando prácticamente de un evento inmersivo. Hemos hablado de Europa, América, China, pero también imagino que muchos representantes españoles.
2: Sí, la mayoría de las personas, de los atendentes vendrán de España, que tendremos, speakers muy conocidos de España, de Microsoft, de todos sus lados, pero es interesante de demostrar que queremos hacer un evento europeo. Y por eso insisto sobre el hecho de que vienen no solamente de España, pero de otros países para hacer realmente el evento de sur de Europa sobre este tema del AI.
1: Bueno, parece ser que por primera vez en mucho tiempo con estas corrientes que van revolucionando, son más disruptivas en la economía. La Unión Europea, no tanto por la materia de regulación, pero España en concreto, pues no vamos a la cola. ¿Coincide usted en que en materia de inteligencia artificial, con el discurso de otros expertos, España, pues no sé si tanto como llevar la delantera, pero va bastante bien posicionada?
2: Sí, muy bien posicionada, porque hablamos también con la Agencia de Inteligencia Artificial y Alberto Gago, y creo que todo el mundo aquí en España tiene la misma idea de que es un reto enorme para todos los países de Europa, pero es una oportunidad increíble. Vemos que España va bien económicamente y es el momento de hacer como la diferencia en el mundo, y creo que España tiene esta voluntad de crear realmente, lo vemos con el BSC en Barcelona, crear una identidad dentro de este mundo del AI, y es muy interesante porque es el momento, hoy es el día de hacerlo.
1: Parece además que ese valor, esa apuesta por la inteligencia artificial, tanto en las organizaciones como en el ámbito laboral, sí que es cierto que va como a dos velocidades. Por un lado están los que saben sacar provecho, la están implementando para incrementar sus ingresos, para reducir costes. Sin ir más lejos, Banco Santander anunciaba hace muy poquito que ya calcula en unos 1.000 millones ese impacto, ¿no? 700 sí, por valor a razón de reducción de costes, y otros 300 en valor de ingresos. Y por otro lado, siempre están, ¿no?, los que salen más damnificados. ¿Cómo nos preparamos? ¿Qué puede hacer una periodista como yo?
2: Bueno, es el reto enorme. Es un reto enorme para todo el mundo a nivel de organizaciones, pero a nivel muy personal. Creo que la respuesta hoy es de prepararse a que la AI hace parte de nuestro día a día, pero de una manera muy profunda. Es decir, que como periodista no puedes no trabajar con el IA. No te va a sustituir la IA porque necesitamos una visión, una personalidad, pero la IA está aquí para ayudar más que para sustituir. Es la idea. Muy complicado para muchas personas, pero bueno, que no podemos elegir si queremos o no la IA dentro de nuestra vida, y hay muchísimas cosas que podemos hacer o ayudar, pero la primera cosa es de ver como una oportunidad, no como un riesgo.
1: Desde luego que lo es, pero bueno, no podemos evitar plantearnos algunas cuestiones, ¿no? Como, ¿qué puedo Exacto. hacer yo para que pues no me acabe desplazando? Es increíble, si nos metemos en redes sociales, yo el otro día estaba en Instagram y salían unos vídeos, que eran vídeos míos, doblados ya directamente a otro idioma. ¿Dónde están los límites de la inteligencia artificial?
2: Que es una pregunta bastante complicada. Pero si utilizas este ejemplo, la oportunidad es que puedes distribuir tu contenido en todo el idioma por todo el mundo, no, lo que no era posible antes. Y la verdad es que de manera teóricamente no hay límites. Necesitamos límites tanto a nivel de regulaciones, pero también a nivel personal, de no usar, porque es el uso que es increíblemente profundo, y eso son límites de los países, de las organizaciones humanas, pero también personales, que tenemos que parar un momentito porque la máquina, ella no para.
1: Desde luego que no. Fíjese, ChatGPT, Gemini, Claude, Copilot, estas son las más conocidas, pero seguramente pueda seguir con una larga lista y estaríamos aquí 10 minutos solo nombrando todas las posibilidades que existen en el mercado. Pero ¿cómo saber distinguir qué inteligencia artificial debemos usar, cómo, cuándo y para qué? ¿Tiene sentido que el ciudadano de a pie pues sepa distinguirlas?
2: Bueno, sí, tienes que distinguir los LLMs, que son Claude y ChatGPT y todos, que ellos son los modelos, y las herramientas que se ponen por encima de los modelos. Y bueno, distinguir los LLMs son un poco más los mismos, aunque Claude hace con Claude Code más de construcción de artefactos técnicos. ChatGPT es mucho más para hoy, para conversaciones, para entender problemas más, sabes, más, más complejos y todo. Cada uno de estos productos de bajo, digamos, tienen diferencias, pero al final producen, gracias a token, inteligencia. Y por encima tienes las herramientas que te ayuden a hacer videos, a producir contenido con la voz o a hacer un millón de cosas. Y lo bien es que hay un producto, o encima de estos modelos, hay un producto para cada cosa. Lo importante es saber lo que tú quieres hacer, no de dejar las herramientas o los modelos hacer para ti todo. Y hay un millón de productos hechos con los modelos que hoy hacen cosas increíbles.
1: Bueno, yo entiendo que a medida que la vamos implementando, ¿no? Hace apenas 2 años que venimos de esta revolución y ya convivimos con ella de manera muy natural, pues iremos viendo esas opciones, también se irá democratizando todavía más su uso, que yo creo que de momento no vamos nada mal, pero estamos hablando de un valor de mercado de entre 375.000 millones de dólares y 400.000 millones de dólares solo como perspectiva para este 2026. Los gobiernos... Sí. No han hecho todavía una regulación efectiva. Estamos con ese marco. Ya sabemos que la Unión Europea siempre quiere ir un pasito un poquito por delante en materia de regulación. ¿Pero vamos demasiado despacio o es que esta tecnología realmente va mucho más deprisa de lo que nosotros podemos alcanzar?
2: Bueno, la verdad es que para Europa hay un reto enorme de no elegir, de encontrar la límite entre regulación e innovación. La verdad es que vivimos en un mundo con China y con los Estados Unidos, entonces es donde hay mucho menos regulación. En un mercado global, Europa tiene este reto de encontrar, sabes, la posición que permitiera a los innovadores de construir productos, pero que también permitirá proteger la población. Hablábamos de los que, bueno, que pueden sufrir de los efectos de la IA. Es un reto enorme y de momento, bueno, no sé cómo lo van a hacer, porque hay un AI Act, pero el AI Act no ha aporta cambios importantes, solo que, bueno, prohíben, hacen unas prohibiciones de unos productos, pero no es un cambio. Entonces tenemos miedo de que solo va a ser prohibición de productos que ya existen en otros países y el efecto es negativo. El efecto sobre competitividad puede ser negativo. Es un reto enorme porque en Europa tenemos, bueno, nos acostumbramos a muchas regulaciones, pero quizás la IA no permite la misma manera de regular. No sé si me entiendes. No sé si es tal fuerte o demasiado fuerte para unas regulaciones, porque los otros países, continentes, no van a regular al mismo con la misma velocidad.
1: Tendríamos que hablar de una regulación a un nivel mayor, ¿no? A una escala global, sí, más que de continentes. Sí. Bueno, ese es uno de los grandes desafíos a los que nos enfrentamos. Veremos cómo vamos avanzando. Pero, ¿usted qué piensa? Yo entiendo que no, pero todavía siguen esas voces, sobre todo lo vemos en el valor mercado, el bursátil, estas grandes compañías, pocas también, que están aglutinando toda esta revolución de la inteligencia artificial. ¿Realmente estamos hablando de que pueda haber esa burbuja en torno a una tecnología que es útil,
2: Sí, sí. Lo que pasa es que burbuja existen cuando la valor que damos, la valor capitalística, es muy leja de la valor real. Lo que pasa con el AI es que la valor real en dinero, en lo que cobran todos los actores, es bastante importante, pero sí que tenemos una burbuja cuando vemos a la valoración de NVIDIA, la valoración de ChatGPT, de OpenAI. Parece increíble que un día el mercado, que el mercado hace tanto dinero, no sé cómo decirlo, pero sí, lo que no sé es que si la burbuja va a pararse o si es la nueva realidad, porque hablamos de una burbuja desde hace 2 años, y la realidad es que no mucho ha cambiado. Es un poco complicado de analizar de la misma manera que podemos analizar las otras burbujas que hemos tenido durante los 50 últimos años. Así que no te puedo decir, pero parece que sí, porque la valoración es increíble. Lo que realmente permitirá no hacer explorar la burbuja es la valor real del AI, y creo que este valor es increíble hoy en día. Quizás sería más una estabilización de los la valoración en bolsas de estas empresas, pero es realmente una revolución que nunca hemos visto antes.
1: Bueno, pero como dicen, la historia no siempre se repite, pero rima. Veremos qué sucede. En el lado de las críticas, siguiendo por esta parte, hay que escuchar más a los que saben, porque me estoy refiriendo, por ejemplo, a un CEO de Anthropic, a un Satya Nadella de Microsoft, hace muy poquito, además. Este último en concreto habla de la concentración del control de esta tecnología en muy pocas compañías. ¿Hasta qué punto realmente esto es peligroso? Porque si la IA va a marcar el paso de la economía y de nuestras vidas prácticamente a futuro o en los próximos años, controlarla será como controlar el mundo.
2: Tienes razón, es un riesgo importante, pero no sé cómo podemos responder a este riesgo con regulación o poniendo más actores en el mercado, más actores potentes, tipos europeos. Sí que, bueno, acá es como en las películas, como que si todo va bajo el control de una misma entidad, es peligroso. Tenemos que ser conscientes de que hay un riesgo. Hoy creo que hay la diferencia entre el poder real de esas empresas y lo que imaginemos para el futuro. Y no, es un riesgo. Pero, bueno, dejo confiante de que esas empresas van a adaptarse al mercado, porque no van a controlar, no pueden al final controlar todo el mercado, solo tienen que adaptarse. Estamos en un momento donde se oye mucho sobre la AI y no ha entrado dentro de una nueva normalidad. Yo soy, bueno, positivo sobre el hecho de que estas empresas al final serán grandes, enormes empresas, un poco como los Metas y Microsoft, pero no van a ir sabes, más que empresas muy grandes. No soy optimista, me quedo como optimista, muy positivo, pero sí que hay un riesgo y no sé cómo controlar este riesgo, de verdad.
1: Bueno, yo creo que quizá el mayor riesgo esté en que los mandatarios o los dirigentes de estas grandes corporaciones que están pues liderando esta nueva revolución formen parte también muchas veces de las políticas y no de manera consensuada, que en ese sentido todo lo contrario, ¿no? Deberían formar parte del diálogo de cómo se construye una regulación en base a la inteligencia artificial, pero hablo desde dentro. Un ejemplo clarísimo que se me viene a la mente es Elon Musk, cuando lo teníamos en el gobierno de Estados Unidos, regulando para un sector del que él es dueño de muchas compañías también. Ahí tenemos ese riesgo de la oligarquía.
2: Sí, sí, pero bueno, sabes que esta oligarquía existe ya con las empresas de oil and gas, y es un nuevo mercado, pero no sé qué decirte, sino que sea un riesgo y que el cambio tiene que venir de nosotros también, de no dar toda nuestra privacidad, todo lo que tenemos a estos modelos, porque al final somos los que, bueno, que ofrecemos la oportunidad a estas empresas de engordarse. Y también es algo a nivel personal y algo a nivel global, donde creo que necesitamos una regulación, pero que no está decidida por estas personas. Es muy complicado, pero la humanidad tiene que pararse al momento donde, oye, tenemos la AI, es una herramienta fantástica, pero si vamos por adelante, hay riesgo que perdemos el control sobre la máquina, y no sé si es lo que quieren esta gente que controlarán todo.
1: Bueno, desde luego que las advertencias están ahí, en nuestra responsabilidad y sobre nuestros hombros recae el peso de que, pues bueno, cedamos o no más control a esas empresas o a esa tecnología de nuestra privacidad. Pues sí, ya nos pasó con las cookies. ¿Cuántos de nosotros nos leemos las cookies cuando nos piden en el teléfono o en el ordenador? Lea las cookies para aceptar o rechazar. Nadie, todos sí, venga a aceptar. Pues bueno, al menos el mensaje está lanzado. Una última cuestión más. ¿Por dónde pasa el futuro de la inteligencia artificial para usted? Yo sé que esta pregunta es muy típica y se suele hacer, pero a mí me interesa particularmente saber la opinión de alguien que viene del sector, que trabaja en día a día y que pues puede estar teniendo acceso a información o a una visión que el resto del, como digo yo, el común de los mortales, pues no tenemos. ¿Dónde está latente a lo mejor esa nueva tendencia que se nos está escapando?
2: Vemos en, yo sabes, he visto los robots dentro del mundo de la robótica, he visto los nuevos productos en Vivatec en París que demuestran que, aunque hace no sé 15, 20 años que vemos robots en estas ferias, hoy en día he visto una serie de robots que están mucho más expertos en cosas, mucho más humanos, y creo que lo que he visto con el coche autónomo o los robots, eso va a ser el gran cambio que gracias con la inteligencia artificial va a distribuirse en todos los mercados. Es increíble. Yo soy los robots que he visto en su movimiento, en su lenguaje, que me ha sorprendido mucho, y creo que sería la tendencia dentro de 5 años. No sé si todos tendremos un robot en casa, pero es algo que me ha sorprendido mucho en los últimos meses y semanas.
1: Pues la próxima revolución será robótica. Con esas palabras y esas declaraciones de Guillaume Rostand, CEO de AI Events, nos quedamos. Muchísimas gracias por habernos acompañado hoy en Capital Radio. Hasta una próxima.
2: Hasta luego, gracias.
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6: La visita del Papa, entre otras cuestiones, ha consolidado a España como uno de los grandes países de eventos de Europa. Para hablar sobre ello, contamos hoy con Mariano Rodríguez, que es presidente de la Agencia de Eventos Españolas Asociadas. ¿Qué tal, Mariano? Muy buenas tardes.
7: Hola, muy buenas tardes.
6: Bueno, la visita del Papa simplemente pues ha demostrado lo que España es capaz de hacer, pero llevamos acogiendo grandes eventos muchos años y aún quedan muchos por acoger, ¿no es así?
7: Pues esperemos que sí. Yo creo que si algo ha demostrado este país es que está más que capacitado para recibir cualquier tipo de gran evento, que no hay nada que se nos resista. Y de hecho creo que eso no tiene que ver solo con el país, con la preparación de las ciudades, con la cantidad de recursos que tenemos y el atractivo que tenemos, sino fundamentalmente con que tenemos una industria preparada para acoger y producir esos grandes eventos.
6: Uh-huh. La industria de eventos quizás está un poco silenciada, pero realmente mueve cifras bastante grandes. ¿Nos puedes decir un poco, vamos a hablar de números?
7: Pues mira, la industria de los eventos es verdad que está un poco como oculta, que no es muy conocido, pero uh-huh. En general la industria de los eventos en sus magnitudes grandes está moviendo cifras que rondan los 20.000 millones de euros anuales de facturación, con unos crecimientos además de en torno al 5, el 7% anual en los últimos años, ¿no? La verdad no le vemos techo. Es verdad que es una industria en la que hay dentro muchas cosas, porque es una industria que está también todo lo que tiene que ver con la industria del MICE, con la industria de la logística de los eventos, con los eventos corporativos, los eventos de marca, las ferias, etcétera. Pero es una industria en la que cada vez están convergiendo más sectores, que cada vez es más interesante porque es una industria que se ha convertido en un pilar estratégico para las marcas a la hora de generar engagement. Y realmente es un sector muy pujante y uno de los que más está creciendo en el panorama español.
6: Está muy vinculado con el turismo, ¿no? Porque una persona puede venir a la visita del Papa, vamos a poner este ejemplo, y luego ya quedarse a Madrid a hacer turismo. ¿En qué punto se pone esta línea para calcular cifras de turismo, cifras de industria de eventos?
7: Bueno, creo que la palabra que has utilizado, vinculado, te la acepto, es una palabra que nos gusta en el sentido de que nosotros no somos la industria del turismo MICE, como algunas veces se ha dicho. Somos la industria de las reuniones y de las reuniones corporativas y del engagement estratégico con las marcas. Es verdad que alrededor nuestro utilizamos, digamos, todo lo que tiene que ver con las infraestructuras del turismo. Y de alguna manera estamos vinculados. Nosotros generamos una serie de herramientas para mejorar y amplificar el turismo. Las infraestructuras que el turismo necesita son infraestructuras que nosotros también utilizamos, pero somos dos industrias diferentes, convergentes, pero diferentes.
6: Hemos hablado de cifras, no sé si me has comentado, creo que no, puestos de trabajo, los que se crean muchos, evidentemente, por cada evento que se hace. El hándicap, eso sí, es que son bastante temporales.
7: Bueno, yo creo que cada vez menos, o sea, más que temporales, yo lo que creo es que es un trabajo que tiene mucho que ver con la estacionalidad. Cada industria tiene su propia dinámica. La industria de los eventos no es una industria lineal, es una industria que tiene sus picos, que tiene sus momentos y, por tanto, la contratación y la generación de empleo tiene también esos picos. Pero es muy estable en cuanto a la permanencia del talento. O sea, al final, todos los que trabajamos en la industria de los eventos necesitamos, y de hecho es una de las cosas que es uno de los grandes retos para el desarrollo de nuestra propia industria, necesitamos talento. Y cuando lo encontramos no queremos desprendernos de él, no queremos rotación, queremos que la gente se quede con nosotros. Pero evidentemente las fórmulas de contratación se adaptan a lo que es el negocio de nuestra industria. Aún así, creo que nosotros ofrecemos a la gente un trabajo en una materia que es muy vocacional, hay que conocerlo, te tienen que gustar los eventos para disfrutarlo muy bien, pero tienes una serie de compensaciones ya no solo laborales y económicas, sino también anímicas, de construcción de una carrera, de estar presente en proyectos muy grandes, que creo que también es un valor a la hora de que la gente que está empezando o que está dudando se acerque a nuestra industria.
6: Vamos a volver a un poco al principio, Mariano, si te parece. ¿Qué es lo que ofrece España para que nos elijan como lugar para, pues, para acoger eventos por delante de otros países competidores?
7: Pues mira, yo creo que España, por supuesto, lo que ofrece es estabilidad. España es un país seguro y estable. España es un país con unas infraestructuras técnicas de primer orden. En algunas cosas creo que somos perfectamente comparables con cualquier país del mundo. Tenemos además una infraestructura de banda ancha que es la envidia de cualquier país europeo o americano. Estamos al nivel, creo que por encima nuestro solo está Corea, lo cual es muy importante a la hora de trabajar. Y luego además tenemos un país en el que tenemos un clima maravilloso y estupendo, una oferta cultural de primerísimo nivel, una oferta gastronómica en cualquier rincón que no tiene parangón en el mundo, y además de todo eso y como complemento de todo eso, lo que tenemos es una industria de profesionales del mundo de los eventos en todos los niveles, no solo en las agencias, sino en todos los niveles, a nivel de las empresas de catering, de las empresas de las carpas, del personal auxiliar, de las azafatas, venues, o sea, cualquiera que esté relacionado con nuestra industria. Es una industria profesionalizada, una industria muy formada, de primer nivel y seria. Y creo que eso es una garantía para cualquiera que viene.
6: Y por el otro lado, asignaturas pendientes, ¿cuáles dirías que son?
7: Bueno, creo que tenemos que seguir trabajando en la profesionalización. Se ha avanzado muchísimo, pero debemos hacerlo. Y para eso creo que el asociacionismo está demostrando que funciona. Creo que asociaciones como la nuestra, como EBEA, que Foromais, que a ECBE, a ERCE, podría decir y decir, no me quiero dejar a ninguna y que ninguna se sienta fuera, ¿no? Pero creo que el asociacionismo en general es algo muy bueno que promociona la formación y profesionalización de las estructuras. Creo que tenemos que trabajar con el ámbito educacional en la formación de los profesionales. Creo que ya es hora de que las universidades y los centros de formación se acerquen a nosotros para preguntarnos, y algunos lo están haciendo y muy bien, preguntarnos qué profesionales necesitamos, no empezar a dar cursos de venta.
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1: De ese evento para tener previstos todos los escenarios posibles.
2: Has mencionado la sostenibilidad y te iba a preguntar yo por ella precisamente porque ya es algo clave para prácticamente todo. ¿Qué avances está realizando el sector pues para reducir el impacto ambiental de los grandes eventos?
1: Bueno, creo que el sector lleva años trabajando en el tema de sostenibilidad en todos los sentidos, ¿no? En lo que tiene que ver con trabajar con los materiales, en lo que tiene que ver con trabajar con el impacto ambiental, en lo que tiene que ver con la reposición y en lo que tiene que ver también con una cosa que es muy importante, que es la sostenibilidad social, ¿no? Todo el tema de inclusión, todo el tema de la diversidad, porque hablamos siempre de la sostenibilidad como una cosa que parece que está circunscrita al ámbito del medio ambiente. Creo que hay más cosas además que hay que tener en cuenta. Y en ese sentido la industria tiene, todas las agencias están haciendo un gran esfuerzo, incluyendo todo eso dentro de sus planes. Lo más importante creo que tiene que ver con trabajar con nuestros clientes, con los promotores de los grandes eventos, con las empresas, para que esto sea algo que va dentro del ADN de los eventos, que no sea una cosa que como un apéndice, ¿no? O como una etiqueta, ¿no? Este famoso greenwash que algunos comentan, ¿no? Que no sea una etiqueta que hay que ponerle al evento porque si no parece que el evento no está al nivel, sino que tengamos todos interiorizados que desde el principio, desde el diseño del evento, la sostenibilidad tiene que ser parte troncal de cómo estamos pensando el evento. Y la sostenibilidad, ya te digo, no solo orientada a una sostenibilidad ambiental, sino a una sostenibilidad también social, que creo que es cada vez más importante.
2: Uno de los grandes eventos que se va a celebrar aquí en España y que, bueno, yo creo que todos estamos esperando, es el Mundial de 2030. Queda mucho todavía, pero ¿cómo crees que se va a gestionar esto?
1: Bueno, el gobierno creo que ha formado una comisión. En esa comisión creo que hay gente de muchísimo nivel ya trabajando y pensando cómo hacerlo. Queda tiempo. Yo, desde luego, espero y estoy seguro que se contará con la iniciativa privada y habrá una colaboración público-privada, como decía antes, de las tres administraciones con las empresas para trabajar bien en las distintas áreas el diseño de todo lo necesario. Son muchas cosas las que afectan al mundial.

0: 92, ¿no? Que todavía se siguen recordando como los mejores Juegos Olímpicos de la historia y que fueron un auténtico hito para Barcelona, pero también para España como país. Bueno, espero que el Mundial nos dé la ocasión de repetir aquello.
1: ¿Con cuánto tiempo más o menos hay que empezar a organizar un evento de semejante calibre?
0: Bueno, yo creo que ya se está empezando a preparar y seguramente que alguno que le preguntemos dirá que ya vamos tarde. Yo nunca he tenido la suerte de preparar un mundial, pero sí te puedo decir, por ejemplo, que para la JMJ de Madrid de 2011, a diferencia del viaje del Papa de esta vez, que hemos tenido apenas 4 meses escasos para poderla preparar y trabajar, en aquella ocasión, que era una visita del Papa a la ciudad de Madrid, estuvimos casi 3 años trabajando, 2 años y medio largos trabajando. Son muchas cosas las que hay que preparar, son muchas cosas las que hay que tener en cuenta, son temas complicados en los que, bueno, pues hay que trabajar con mucha gente, con muchos actores implicados y toda planificación y todo trabajo previo al final lo que hace es evitar riesgos y anticipar el éxito.
1: ¿Cuáles dirías, Mariano, que son las principales reivindicaciones que hace el sector a día de hoy?
0: Bueno, el sector lo que pide es estar reconocido como lo que es, como uno de los motores de la economía de este país, ¿no? No pedimos ni más ni menos, que cuando se habla de otras industrias y miramos las cifras, pues no hay tantas que muevan 22.000 millones de euros anuales con crecimientos del 5 al 7% anual cada año, ¿no? Que afecten a tantísimos profesionales, que sean ahora mismo el foco de convergencia de sectores como el audiovisual, como el entretenimiento. Todos quieren estar en la industria de los eventos, ¿no? Por algo será. Entonces, lo que nosotros reclamamos de las administraciones es pues la atención que creemos que merece un sector así, que se nos escuche, que se nos tenga en cuenta, que se tenga nuestra opinión en cuenta a la hora de legislar, a la hora de conocer cuáles son las dificultades con las que nos encontramos y que cuando se planifiquen todos los planes de desarrollo de las ciudades, los planes de desarrollo de turismo, pues se tenga en cuenta el mundo de los eventos como uno de los factores clave a la hora de determinar por dónde tenemos que movernos, ¿no?
1: Te he dejado la pregunta complicada para terminar, Mariano. Venimos hablando en toda la entrevista de que España pues tiene un gran liderazgo pues en la organización de grandes eventos, pero ¿cuál dirías que es el mayor riesgo que podría hacernos perder esta posición privilegiada que tenemos?
0: Pues mira, yo creo que el mayor riesgo tiene que ver con que si no cuidamos la industria que tenemos y no potenciamos la industria que tenemos en este país, que es maravillosa, que tiene grandísimos profesionales y grandísimas empresas, lo que puede pasar es que grandes corporaciones internacionales de fuera vengan a hacer nuestro trabajo aquí y conviertan este país en un hub de hacer eventos sin cuidar nuestro país, ¿no? Sin que realmente ese trabajo de generar o de producir eventos vaya asociado a un cuidar nuestro país, cuidar nuestras ciudades, que ese trabajo de los eventos sea un motor de desarrollo de las ciudades y de desarrollo del turismo y de otras actividades, porque el que viene de fuera pues no te quiere igual que el que es de dentro, ¿no? Entonces, creo que el riesgo fundamental es que si nosotros no nos tomamos en serio nuestra industria y no la ponemos en valor y no la hacemos crecer y la seguimos profesionalizando, vendrán de fuera a sustituirnos.
1: Pues vamos a hacer por cuidarla. Mariano Rodríguez, presidente de las Agencias de Eventos Españolas Asociadas, muchas gracias por atender la llamada de Capital Radio.
0: Gracias a vosotros, ha sido un auténtico placer.
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0: Pues abrimos nuestro espacio FinTech como cada martes a esta hora aquí en Mercado Abierto, en Capital Radio. Nos acompaña Inés Muñoz Vidal, experta en tecnología financiera y responsable de expansión de mercado de la empresa Credit Logic. Inés, ¿qué tal? Muy buenas tardes.
1: Muy buenas tardes, Lucía.
0: Bueno, pues ¿qué noticia nos traes hoy? Cuéntanos.
1: Pues una noticia para los emprendedores, nuestros emprendedores. Siempre lo acotamos al mundo fintech y ahora lo que quiero es contar una noticia del mundo fintech y mundo IA. Respecto al resto del mundo, Lucía, me ha parecido muy interesante saber, bueno, pues que ya existen casi 400 startups en España relacionadas con la inteligencia artificial, que somos el quinto país de Europa, y muy interesante saber que estamos en Europa un crecimiento importante, porque a pesar de que representamos respecto a Estados Unidos un poco más del 20% de la masa de iniciativas startup, pues estamos creciendo a 60% en España, por ejemplo, con lo cual esta brecha parece que vamos haciéndola cada vez más pequeña. Y luego también me ha parecido interesante saber los verticales, las industrias que están más que están generando más interés, que sería Space Tech, Educación, EdTech y Biotech. Seguro que si hubiéramos preguntado, más de uno hubiera acertado con las industrias, pero no quería dejar de compartirlo. Y luego también, si nos están escuchando y quieren algún emprendedor lanzarse a este mundo de la tecnología, pues hay que saber que las empresas que tienen la buzzword que hablábamos antes, la etiqueta de IA, están valoradas en una media de más del 40% que el resto, con lo cual hay interés, parece que hay inversión y hay mucho crecimiento, Lucía.
0: Bueno, pues interés, inversión y mucho crecimiento, y también crecimiento en el banking as a service. Lleva años prometiendo democratizar el acceso a servicios financieros, pero la realidad es que pocas infraestructuras han logrado consolidarse a escala europea con licencia propia y presencia local. Hoy hablamos de una de ellas. Es un jugador que nació precisamente en Francia. Fue adquirido por Société Générale y en los últimos años ha acelerado su expansión en Alemania, en Italia, también en la península ibérica. Con él nos adentramos en cómo las empresas no financieras están integrando pagos, cuentas y tarjetas en sus propios productos. Y damos con esto la bienvenida a Jean-François Brejon, director comercial para Iberia de Trysor. Jean-François, ¿qué tal? Muy buenas tardes.
2: ¿Qué tal? Buenas tardes.
0: Bueno, pues muchísimas gracias por acompañarnos. Pues directamente vamos a meternos en materia. Para quien nos esté viendo y no os conozca demasiado, ¿qué es exactamente Trysor y a qué os dedicáis?
2: Genial. Pues primero, muchas gracias por la invitación, Inés y Lucía. Pues Trysor es una fintech regulada por el regulador francés, que se llama el ACPR, ¿no? Fundada en 2016. Y pues contamos con un pasaporte europeo, así que operamos principalmente en los mercados de Western Europe, como pues Francia, Alemania, Italia, Benelux y España. Y lo que realmente lo que hacemos, lo que permitimos es a las empresas integrar servicios de pago, ¿no? Dentro de su experiencia de cliente, desde pues la parte de Know Your Client, pasando con el flujo de dinero entrante, creando cuentas de pago, dinero flujo saliente, y también emitir tarjetas de pago a través de un Mastercard, por ejemplo, uh-huh. Porque somos también pues miembro principal de entidades como Mastercard, ¿no? Uh-huh.
0: También, para que nos conozcan, os conozcan un poquito mejor nuestra audiencia, ¿cuál es vuestra propuesta de valor y qué os diferencia también de otras plataformas similares?
2: Genial. Pues principalmente nuestra propuesta se llama como, la definimos como One Stop Shop. Es decir, como un único contrato, una única API, un único equipo experto. Uh-huh. Y realmente pues aportamos esta experiencia de pago y esta capacidad paneuropea, que es bastante exclusiva. Y al final un arraigo local también, ¿no? Uh-huh. Tenemos sucursal en España, en Italia, en Alemania. Estamos en conexión directa con los reguladores locales, haciendo informes locales, y también con IBANES locales, ¿no? Que da confianza a los clientes. Cuando tienes un IBAN ES,
0: sí.
2: Pues facilita un poco, ¿no? La, uh-huh. El hecho de depositar dinero o mover su dinero en esta parte, ¿no? Uh-huh. Y nada, tenemos básicamente un foco también muy importante en la parte de seguridad y en la parte de cumplimiento. Estamos en un entorno pues altamente regulado y con movimientos pues de PSD3, con temas de DORA, etcétera, y es muy importante pues estar siempre al día y anticipar estos cambios regulatorios, y eso pues lo hacemos por nuestros clientes, ¿no? Y toda la parte de seguridad, somos un actor pues de lo más fiable del mercado europeo, ya que bueno, somos líderes con 8 millones de tarjetas emitidas y más de 130 millones de transacciones procesadas hasta la fecha, ¿no? que ya se dice pronto.
0: Inés.
1: Bueno, yo primero quería dar las gracias por venir a nuestro invitado de hoy. Trésor, Lucía, para este ecosistema es un jugador al que yo he seguido mucho, porque al final son muchos los jugadores que han empezado y no son tantos los que han evolucionado y han terminado también parados. Seguramente el apoyo de un gigante como Societe pues ayuda, pero bueno, que han hecho las cosas muy bien y por eso son los líderes. Y es un lujo teneros hoy. Gracias por venir, don François. A mí me gustaría saber, para que lo entendamos bien todos, a quién se dirige Trésor y, bueno, si podéis compartir un caso de uso concreto para entender bien dónde jugáis y cómo jugáis.
2: Genial. Pues la verdad que tenemos un abanico bastante amplio de potenciales clientes, desde una empresa fintech, pasando por una empresa tradicional, o hasta pues una entidad, ya una entidad financiera, ¿no? También pueden tener ellos mismos su propia licencia. Somos muy modular, ¿no? Como solución. Y luego, pues a nivel de casos de uso, si vamos a España, pues acompañamos activamente a empresas como Vitens, que están en el mercado de los beneficios para empleados, tarjetas de comida, ¿no? El ticket restaurant que se conoce, o el cheque gourmet. También pues empresas como Clubfunding, que es pues crowdfunding inmobiliario, que están bastante de moda últimamente. O hasta pues un PixPay, que es como un nuevo banco para adolescente, ¿no? Es que somos la infraestructura tecnológica, y se respalda nuestro cliente sobre nuestra licencia, ¿no? Y para ir pues en temas muy, un caso de uso muy concreto que creo que los auditores, la audiencia lo va a entender muy bien, es el caso por ejemplo del entorno de contabilidad, ¿no? Si vamos en esta vertical de contabilidad, hasta la fecha pues reciben la información con bastante tarde, ¿no? Y al final cada trimestre sabes si ha ido bien o no lo que has hecho hace 3 meses. Gracias al Open Banking permite ya tener la información más en tiempo real, aunque a veces es un poco incompleta, pero lo que permitimos también con el Banking as a Service es ya la plataforma de accounting, de contabilidad, permite abrir una cuenta directamente a sus clientes y tener una experiencia única dentro de un entorno único, y no ir bailando entre tu entorno de banco y tu entorno de contabilidad y tener una información en tiempo real, ¿no? Diría que es un poco un caso de uso que vemos mucho últimamente.
1: Se abren al final muchas posibilidades. Has mencionado Open Banking y Banking as a Service. Rápidamente, ¿cuáles son las tendencias o cómo lo utilizáis vosotros y qué tendencias ves en estos dos ámbitos?
2: Pues Banking as a Service puede abarcar muchos servicios, puede incluir la parte de Open Banking, ¿no? Así que Banking as a Service te permite abrir una cuenta dentro de tu infraestructura. El Open Banking te permite recuperar la información de otros bancos de donde tienes tus clientes, ¿no? Es que diría que son complementarias, y nosotros de hecho vamos a tener esta solución en septiembre integrada también a parte de Open Banking, lo que permite pues un abanico todavía más amplio de soluciones para nuestros clientes finales.
0: Pues más o menos nos queda un minutillo. Yo quería saber también, Jean-François, qué novedades recientes habéis planteado desde Trésor.
2: Pues principalmente el IBAN local, que era muy importante.
0: Sí.
2: Y también toda la parte de transferencias internacionales para ofrecer a nuestros clientes actuales y futuros pues de poder mover dinero fuera de Europa, más allá del euro en muchas divisas. Así que este punto va a ser muy relevante por muchos clientes también.
0: Uh-huh. Bueno, pues nos quedan muchísimos temas interesantes sin duda que tratar, así que te invitamos a que vuelvas otro día, otro martes aquí a nuestro programa, Jean-François, desde Trisor. Muchísimas gracias por haber estado aquí en Capital Radio y como siempre también a Inés Muñoz Vidal desde Credit Logic por traernos estos invitados de lujo a los estudios de Capital Radio. Un abrazo a los dos.
2: Un abrazo. Gracias.

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0: Seguimos en directo, estamos en directo en Mercado Abierto, en Capital Radio. Vamos a hablar de un asunto que está generando muchísimos titulares en las últimas jornadas y en las últimas semanas, ese proceso de regularización extraordinaria que ha cerrado con un récord por encima de las 1.174.000 solicitudes, más del doble de los 500.000 expedientes que el gobierno estimaba en un inicio. Vamos a tratar este asunto y sobre todo sus matices económicos en los próximos minutos con Guillermo Valderrábano, que es CEO y fundador de extranjeríaclara.com. Guillermo, ¿qué tal? Muy buenas tardes.
1: Buenas tardes, un gusto por estar aquí. Gracias.
0: Bueno, muchísimas gracias también a ti por atendernos. Bueno, se habla mucho de los costes ocultos, ¿no?, que salen a la luz tras este tipo de procesos. Danos tú un poquito de foco sobre esta cuestión. ¿Qué es exactamente lo primero también que se hace en este tipo de procesos y cuál es el coste real que tiene para la economía española?
1: Claro, yo creo que hay un tema de incoherencia en estos, cuando hablamos del coste, porque pensamos en una familia, que donde padre y madre trabajan actualmente, cualquier ciudad española, puedes elegir, de 9 a 6, de 9 a 7, y su empleada de hogar ha pasado de costarles de golpe 300 y 500 euros más al mes. Entonces, este coste, lo que nosotros hemos visto es que todas nuestras clientes que son empleadas de hogar han sido despedidas. Es un coste que, queremos o no, está ahí, está oculto, y lo tienen que afrontar las familias, y las familias no son empresas. Las familias, por ejemplo, no ganan más. Si hablamos de otros sectores, como el de la hostelería, la logística, los cuidados, que en nuestro caso concentra el 80% de las peticiones, es gente que ahora ya tiene la capacidad de trabajar de manera formal. Y de nuevo lo que les han visto es que en muchos casos pues iban a contratar a 5 personas, pues han contratado a 3. Entonces, este coste, en esta incoherencia de la que hablo, es que al final volveremos a ver, o hemos visto artículos de que en Málaga o de que en Baleares no hay personal de hostelería. Es que a lo mejor la cerveza tiene que costar 8 euros en vez de 4 o en vez de 3 para poder mantener todos estos costes derivados que queremos mantener del estado de bienestar. Y esto es lo que estamos viendo, ¿no? Yo creo que es genial, se ha dado un primer paso fundamental, que es que el problema ha salido a la luz, que el problema está ahí, era latente. Ahora, ¿qué hacemos? ¿No? Es la gran pregunta, porque lo que hemos visto de primera instancia es que, lo has dicho tú, ¿no?, de este medio millón de solicitudes hemos llegado al millón, y encima te diré que una grata sorpresa por todos los profesionales en tiempo y forma. Se ha respondido muy rápido, se ha respondido extremadamente bien, porque lo que la administración, cuando tiene foco, funciona a la perfección. Ahora, ¿cuál es el siguiente paso, ¿no?, de estos costes derivados?
0: Uh-huh. Y precisamente para las empresas, ¿no?, porque evidentemente se pone mucho también la atención en cómo reaccionan los empresarios y las empresas ante este claro. tipo de procesos, ¿qué impacto económico tiene esta regularización y también sobre todo aspectos de competitividad, ¿no?, de productividad? ¿Cómo lo veis vosotros desde Extranjería Clara?
1: Me reafirmo en lo que te decía, desde un punto de vista del 94% de micropymes españolas de menos de 10 empleados, que es nuestro tejido empresarial, no van a ser más productivas mañana. La productividad es algo tremendamente difícil de conseguir y, de nuevo, pone en reto encima de la mesa que tenemos una economía terriblemente ligada a la mano de obra, y estábamos ligados a una mano de obra muy barata. Entonces, estas mismas personas estaban contratando, por ejemplo, el mundo de la logística, ¿no?, de la última milla, que justamente una noticia previa a esta compra de Delivery Hero, ¿no?, por parte de Waze, todos estos repartidores que están al final terminando siendo subcontratados en empresas tan grandes como estas, terminan con unos márgenes bajísimos, que si ahora tienen que asumir ellos mismos este coste de ser autónomos, de nuevo, otros 300, 500 euros menos de ingresos, por los que hacen recibiendo entre 1 euro o 2 euros por paquete entregado, hace insostenible el modelo. Entonces, tenemos que replantear modelos y va a venir un bache que tendremos que sobrepasar juntos, mirando un horizonte donde la productividad sea el único objetivo.
0: Guillermo, además, también si hablamos de productividad y de sectores concretos de la economía española, ¿cuáles son los más expuestos o los que se van a ver más impactados por este proceso de regularización y también por un incremento de costes? O también sectores que supongan una mayor vulnerabilidad, digamos, para, pues, para estas personas que ahora acceden a esta regularización.
1: Claro, hostelería, construcción, logística de última milla y cuidados, cuidados de tanto de personas mayores como de niños o de belleza. Entonces, estos cuatro sectores, hablando con otros compañeros, y en nuestro caso son el 80% de las peticiones, como te decía. Y estos cuatro sectores, estas cuatro industrias, claramente van a estar muy perjudicados porque les, no ganan más, insisto, de un día para otro. Hemos tenido un coste encima de la mesa y lo que está claro es que o lo que aparenta, ¿no?, es que la administración no ha terminado de pensar esta jugada de manera completa, porque ahora qué va a pasar, ¿no? Vamos a encarecer y vamos a recibir los usuarios un incremento de precios. En el mundo de la construcción, con una falta de mano de obra tan exagerada que hay, pues no nos quedará otro, ¿no?, las personas que hagamos las reformas. En cambio, en sectores como el de cuidado, que han entrado nuevos inmigrantes a partir de enero. Que...
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1: Abrimos espacio de fondos en Mercado Abierto en Capital Radio y saludamos a Rafael Jiménez de Embun, Managing Director de Iberia y LATAM de Mucinich & Co. Rafael, ¿qué tal? Muy buenas tardes.
2: Muy buenas tardes, Lucía. Pues nada, aquí en el estudio fresquito, que está mucho mejor que en la calle.
1: Bueno, sí, desde luego que este mes de julio está siendo intenso. Bueno, pues vamos a hablar directamente de vuestra gestora. Mucinich abría su sede en Madrid en 2015, por lo que ya habéis sobrepasado el 10º aniversario en el mercado ibérico. ¿Qué balance hacéis de este tiempo, Rafael?
2: Pues la verdad que hacemos un balance muy positivo. O sea, 11 años que han pasado muy rápido. Y bueno, hemos pasado de ser una gestora con muy poca presencia en España a que hoy en día, si tú miras el activo que tienes en todas las gestoras internacionales y te centras en la parte de renta fija, que es lo que único que nosotros hacemos, pues estamos dentro de top 10, ¿no? Y te diría, me atrevería a decir que nos hemos convertido en una de las gestoras de renta fija de referencia del mercado. Uh-huh. Con lo cual, un balance muy positivo.
1: ¿Y qué ha cambiado o cómo ha cambiado la industria de los fondos nacional en esta década también? ¿Qué objetivo se marca Mucinich en el mercado local en los próximos 10 años?
2: Bueno, pues como cambio, yo te diría que el cambio más relevante ha venido de la mano de la regulación, ¿no? O sea, cuando llegó MiFID y MiFID II, uh-huh, etcétera, pues bueno, lo que ha hecho es cambiar el modelo de servicio de nuestros clientes, ¿no? Hemos pasado de que nuestros clientes tenían modelos implícitos basados en cobro de comisiones de retrocesiones a lo que se llama modelo explícito, donde cobran directamente al cliente, ¿no? Hacia asesoramiento, modelos de asesoramiento independiente, de gestión discrecional de carteras, ¿no? Y eso ha implicado que, bueno, nosotros también nos hemos tenido que adaptar a los cambios de nuestros clientes, ¿no? Y a la forma de dar servicio a nuestros clientes, ¿no? Y eso ha traído a su vez una mayor carga regulatoria a nuestros clientes, que hay, bueno, que ha traído consigo pues incremento de costes por su lado, y al final, como te podrás imaginar, pues nos intentan trasladar, con lo cual, pues bueno, hemos visto en estos últimos años pues una cierta presión en márgenes, ¿no? Pero bueno, hay que convivir con ello, ¿no? Y luego, pues me decías de objetivos, pues hombre, yo creo que nuestro objetivo para los próximos años es seguir siendo una gestora de referencia en renta fija en el mercado, ¿no? Pero ya no solamente quizás para los mercados públicos, sino también en los mercados privados, dado que somos deuda privada en Europa, pues somos uno de los players más activos, ¿no? El segundo player más activo del mercado en particular.
1: Justamente le queríamos preguntar también, Rafael, ¿qué diría que les define como gestora en un sector tan competitivo y cómo se definiría la filosofía de Mucinich?
2: Bueno, a ver, cuando hablamos de nuestra firma solemos destacar tres cosas, ¿no? Que al final definen a Mucinich o nos diferencia, ¿no? Respecto a nuestros competidores, ¿no? La primera de ellas es que somos una firma privada, es decir, no cotizamos en bolsa, no pertenecemos a ningún fondo ni nada, ¿no? Y eso, pues bueno, facilita la alineación de intereses con nuestros clientes y sobre todo nos permite tener mirada larga. O sea, el hecho de no tener que rendir cuentas a corto plazo y de forma periódica a un accionista, pues te permite en un momento dado pues tomar decisiones que aunque a corto plazo puedan ser costosas, pero que a largo plazo pueden ser, pues bueno, muy positivas para nuestros clientes y para la firma, ¿no? Un ejemplo es Comentaba antes de deuda privada, ¿no? Nosotros empezamos hace 15 años a montar nuestra plataforma de deuda privada en Europa, y en lugar de optar por la opción más barata, que era montar un equipo en Londres, pues fuimos por la más cara, ¿no? Y la más costosa en el corto plazo, que era montar equipos en todos los países que tenemos en Europa, en 9 países. Y eso, pues al final a la larga, se ha traducido, a pesar de que al principio fue una gran inversión, en que somos el segundo player más activo en el mercado, ¿no? La segunda característica es que nosotros en Mutini somos una firma especialista. Solo hacemos una cosa, solamente hacemos crédito, renta fija corporativa, ¿no? Nosotros tenemos muy claro que si uno quiere en el largo plazo conseguir consistencia de resultados, pues o tienes foco o si no es muy difícil, ¿no? Entonces, bueno, nosotros hacemos crédito en todas sus formas, de todas sus maneras, pero al final hagas investment grade, high yield, mercado privado, todo se reduce a lo mismo, ¿no? Al análisis de crédito a las compañías, a lo cual le dedicamos muchísimos recursos, ¿no? Y por último, diría, el privado especialista, prudente. Siempre decimos que somos una firma prudente. ¿Qué queremos decir con eso? Pues que hay cosas que no hacemos aquí, que evitamos, ¿no? Sí. Y que no invertimos porque desde nuestro punto de vista el binomio de su rentabilidad no merece la pena, ¿no? Al final, se analizan nuestras estrategias, las soluciones de inversión suelen tender a tener volatilidades por debajo de los índices, unos ratios de SAR elevados, es decir, un binomio riesgo-rentabilidad interesante. Somos muy conscientes de que al final nosotros estamos dentro de la parte conservadora de las carteras del cliente final, y eso lo tenemos muy presente.
1: Hemos hablado ahora mismo en este inicio de la entrevista muchísimo de la gestora, de Mucinich, y ahora vamos a hablar, digamos, hacia afuera, ¿no? De qué nos encontramos en el entorno. Desde el punto de vista macro, ¿cómo ven realmente ahora mismo a la economía de Estados Unidos y qué sería lo más preocupante en el entorno actual? Estamos muy pendientes del conflicto en Oriente Medio, de la inflación, de cómo afecte esto a los planes de la Fed, ¿no? ¿Cómo lo veis desde Mucinich?
2: Bueno, pues la verdad que si miramos el panorama macro, y empezando por Estados Unidos, ¿no? Pues yo diría que Estados Unidos sigue mostrando una economía sólida, el mercado laboral sigue siendo resistente, el consumo aguanta, la actividad sigue expandiéndose a buen ritmo, pero realmente, como bien has indicado, lo que realmente preocupa es la inflación, ¿no? Y la inflación que acabamos de tener en mayo, el dato de más alto de los últimos 3 años, ¿no? 4,2%, ¿no? Impulsado directamente por el repunte del precio de la energía, consecuencia del conflicto de Oriente Medio. Ese cambio, lógicamente, el riesgo geopolítico pues está marcando la agenda económica, ¿no? El cambio en la inflación ha modificado también el tono de la Reserva Federal, ¿no? Que el último junio decidió mantener los tipos de interés, ¿no? El 3,5, 3,75, y según las actas que justo se publicaron ayer, pues hemos pasado, o anoche mejor dicho, que ya la Fed no habla de lo que esperábamos hace un año, ¿no? De cuándo bajar tipos de interés, sino lo que se discute es, oye, si tiene que volver a subir tipos de interés por los problemas que estamos teniendo con la energía y con la inflación, ¿no? Pero vamos, nuestro escenario base para este año es que la Fed se permanezca en pausa, sin bajadas de tipos de interés a la vista. Pero vamos, no descartamos que si la inflación no sigue a sus niveles, incluso repunta, ¿no? Pues empecemos a valorar alguna subida en algún momento, en la última parte del año, ¿no? ¿Y eso cómo se traslada a Europa? Pues bueno, el crecimiento en Europa es más moderado. Y claro, el Banco Central Europeo se encuentra en una tesitura más complicada, ¿no? Y afronta intentar conseguir un equilibrio para contener la inflación, pero sin frenar la economía, ¿no? Que ya en Europa avanzamos a una menor velocidad que en Estados Unidos, ¿no? Y bueno, pensamos que el Banco Central Europeo pues intentará mantener los tipos estables, ¿no? El mayor tiempo posible, ¿no? Y solamente pensamos que actuaría o subiría tipos en el caso de que las presiones inflacionistas se consolidasen.
1: Pues justamente después de años que hubo fuertes subidas de tipos, después un ciclo de relajación monetaria y ahora estamos en este escenario que nos acabas de describir, ¿dónde encontráis desde Muzinich ahora mismo las mejores oportunidades teniendo esto en cuenta?
2: Bueno, pues dentro del universo de renta fija corporativa, pues seguimos yendo valor, ¿no? Pero creemos que ahora mismo la clave está mucho más en la selección del emisor que en hacer grandes apuestas macro, por así decirlo, ¿no? O sea, estamos muy cómodos con el crédito corporativo porque los fundamentales continúan siendo muy sólidos. O sea, el apalancamiento de las compañías se mantiene en niveles históricamente bajos. Los ratios de cobertura de intereses pues están muy altos, ¿no? Y además, pues muchas de las compañías hayan aprovechado estos últimos años para refinanciar su deuda y hoy en día no existe una gran concentración de vencimientos, ¿no? Que era algo que preocupaba hace unos años, ¿no? Entonces, esta combinación de balances saneados, ausencia de una pared de vencimientos, pues nos hace tener una visión constructiva dentro de la renta fija corporativa, ¿no? Entonces, sectorialmente nos gusta especialmente el sector financiero. La deuda senior bancaria nos parece que ofrece actualmente una combinación muy atractiva de rentabilidad y calidad, apoyada lógicamente en balances mucho más saneados, ¿no? Cargamos las cintas en investment grade, ¿no? Pero pensamos que en high yield seguimos viendo oportunidades, ¿no? En definitiva, bueno, pues sí que es cierto que vivimos en un entorno donde los spreads están en zona de mínimos. Pero pensamos que bueno, podemos seguir a esos niveles durante mucho tiempo y que lo que realmente importante hoy en día es ser selectivos, ¿no? Mm. Y en high yield pensamos que bueno, pues que lo que hay que centrarse es en la parte de calidad del mercado, en la parte de emisores W, evitando compañías demasiado agresivas, con apalancamientos demasiado agresivos, y donde pensamos que bueno, que en ese segmento del mercado pues podemos seguir encontrando buenas oportunidades.
1: Uh-huh. También Muzinich, si no me equivoco, ha sido la primera gestora en lanzar un ELTIF. ¿Cómo ha evolucionado este mercado desde que lo lanzasteis y qué papel vienen a desempeñar este tipo de fondos ahora mismo en la industria de inversiones?
2: Bueno, pues a ver, sí, cuando lanzamos aquel primer fondo ELTIF, la verdad que hablar de ELTIF era un vehículo que lo tenías que explicar casi desde cero, ¿no? Sí. Y tenías una regulación encima de la mesa que ponía, bueno, más barreras de las necesarias, por así decirlo, ¿no? Entonces, ¿qué ha cambiado? Pues la verdad que ha habido un cambio desde entonces bastante grande, ¿no? Para que te hagas una idea, en el 2025 el patrimonio que había en ELTIF superaba o estaba en el entorno de los 35.000 millones, ¿no? Hay cerca de 300 ELTIFs ya. Y lo que ha hecho ese cambio o lo que ha disparado ese crecimiento que hemos visto principalmente en los últimos dos años, ¿no? Ha sido el nuevo marco regulatorio que entró en vigor en el 2024, ¿no? Lo que se llama ELTIF 2.0, que ha reducido barreras de entrada, ha eliminado los mínimos de inversión y sobre todo que ha abierto la puerta a las estructuras Evergreen, ¿no? Y ese es el gran cambio, ¿no? El ELTIF nació cerrado, tú comprometías tu capital y lo tenías ahí sin disponerlo en toda una serie de años, sin salida, y en la nueva versión Evergreen pues le da un poco la vuelta, ¿no? O sea, tú en un fondo abierto puedes entrar y salir dentro de los límites, evidentemente, ¿no? Y es lo que va a permitir, ¿no?, que se democratice, ¿no?, el acceso a los mercados privados o al inversor particular, ¿no? Eso sí es importante, ¿no?, la educación del inversor, porque, claro, estamos hablando de Evergreen, de instrumentos semilíquidos, que lo que hay detrás son activos que son privados, que no tienen mucha liquidez, y por eso hay que tener, hay que darle mucha importancia al inversor, ¿no? Pero, en resumen, hay que darle mucha importancia, quiero decir, a la educación del inversor, ¿no? En resumen, hemos pasado de ser un producto nicho a una categoría que está, por así decirlo, en pleno despegue, ¿no? Y el Evergreen y el ELTIF 2.0, por así decirlo, yo creo que van a ser los grandes protagonistas, ¿no?, de los próximos años.
1: Uh-huh. Y para terminar, Rafael, ¿cuál es el principal riesgo que ven ahora mismo en el mercado desde la gestora y, sobre todo, cómo lo manejan?
2: Bueno, pues a ver, el principal riesgo yo creo que es lo que comentaba hasta el principio, ¿no? Y si no, es el geopolítico, ¿no? Y lo que ello implica en la inflación, ¿no? Pensábamos que habíamos pasado página con el conflicto con Irán, se ha vuelto a reactivar, tenemos la inflación donde está, todo apunta a que la inflación va a ser más pegajosa, ¿no?, de lo que esperábamos. Eso va a tener su impacto en las políticas de los bancos centrales, puede tener su impacto en el crecimiento, ¿no? Y claro, bueno, en definitiva, ¿no?, pues todo empieza por la geopolítica, pasa por la inflación y termina apuntando al crecimiento, ¿no? Entonces, bueno, en este entorno nuestra respuesta pues no es adivinar el próximo titular de hoy, vuelve a bombardear Estados Unidos e Irán, sino asegurarnos de que construimos carteras resistentes, ¿no?, que aguanten distintos escenarios.
1: Pues con esas ideas nos quedamos. Rafael Ximénez de Embun, Managing Director de Iberia y Latam de Mucinich. Gracias por haber estado en Mercado Abierto. Hasta la próxima.
2: Gracias a vosotros, Lucía. Todo un placer.
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0: Pues abrimos nuestro espacio FinTech como cada martes a esta hora aquí en Mercado Abierto, en Capital Radio. Nos acompaña Inés Muñoz Vidal, experta en tecnología financiera y responsable de expansión de mercado de la empresa Credit Logic. Inés, ¿qué tal? Muy buenas tardes.
1: Muy buenas tardes, Lucía.
0: Bueno, pues ¿qué noticia nos traes hoy? Cuéntanos.
1: Pues una noticia para los emprendedores, nuestros emprendedores. Siempre lo acotamos al mundo fintech y ahora lo que quiero es contar una noticia del mundo fintech y mundo IA. Respecto al resto del mundo, Lucía, me ha parecido muy interesante saber, bueno, pues que ya existen casi 400 startups en España relacionadas con la inteligencia artificial, que somos el quinto país de Europa, y muy interesante saber que estamos en Europa un crecimiento importante, porque a pesar de que representamos respecto a Estados Unidos un poco más del 20% de la masa de iniciativas startup, pues estamos creciendo a 60% en España, por ejemplo, con lo cual esta brecha parece que vamos haciéndola cada vez más pequeña. Y luego también me ha parecido interesante saber los verticales, las industrias que están más que están generando más interés, que sería Space Tech, Educación, EdTech y Biotech. Seguro que si hubiéramos preguntado, más de uno hubiera acertado con las industrias, pero no quería dejar de compartirlo. Y luego también, si nos están escuchando y quieren algún emprendedor lanzarse a este mundo de la tecnología, pues hay que saber que las empresas que tienen el buzzword que hablábamos antes, la etiqueta de IA, están valoradas en una media de más del 40% que el resto, con lo cual hay interés, parece que hay inversión y hay mucho crecimiento, Lucía.
0: Bueno, pues interés, inversión y mucho crecimiento, y también crecimiento en el banking as a service. Lleva años prometiendo democratizar el acceso a servicios financieros, pero la realidad es que pocas infraestructuras han logrado consolidarse a escala europea con licencia propia y presencia local. Hoy hablamos de una de ellas. Es un jugador que nació precisamente en Francia. Fue adquirido por Société Générale y en los últimos años ha acelerado su expansión en Alemania, en Italia, también en la península ibérica. Con él nos adentramos en cómo las empresas no financieras están integrando pagos, cuentas y tarjetas en sus propios productos. Y damos con esto la bienvenida a Jean-François Brejon, director comercial para Iberia de Trysor. Jean-François, ¿qué tal? Muy buenas tardes.
2: ¿Qué tal? Buenas tardes.
0: Bueno, pues muchísimas gracias por acompañarnos. Pues directamente vamos a meternos en materia. Para quien nos esté viendo y no os conozca demasiado, ¿qué es exactamente Trysor y a qué os dedicáis?
2: Genial. Pues primero, muchas gracias por la invitación, Inés y Lucía. Pues Trysor es una fintech regulada por el regulador francés, que se llama el ACPR, ¿no? Fundada en 2016. Y pues contamos con un pasaporte europeo, así que operamos principalmente en los mercados de Western Europe, como pues Francia, Alemania, Italia, Benelux y España. Y lo que permitimos es a las empresas integrar servicios de pago, ¿no? Dentro de su experiencia de cliente, desde pues la parte de Know Your Client, pasando con el flujo de dinero entrante, creando cuentas de pago, dinero flujo saliente, y también emitir tarjetas de pago a través de un Mastercard, por ejemplo, porque somos también pues miembro principal de entidades como Mastercard, ¿no?
0: También, para que nos conozcan, os conozcan un poquito mejor nuestra audiencia, ¿cuál es vuestra propuesta de valor y qué os diferencia también de otras plataformas similares?
2: Genial. Pues principalmente nuestra propuesta se llama la definimos como One Stop Shop. Es decir, como un único contrato, una única API, un único equipo experto. Y realmente pues aportamos esta experiencia de pago y esta capacidad paneuropea, que es bastante exclusiva, y al final un arraigo local también, ¿no? Tenemos sucursal en España, en Italia, en Alemania. Estamos en conexión directa con los reguladores locales, haciendo informes locales, y también con IBANes locales, ¿no? Que da confianza a los clientes. Cuando tienes un IBAN ES,
0: sí,
2: pues facilita un poco, ¿no? El hecho de depositar dinero o mover su dinero en esta parte, ¿no? Y nada, tenemos básicamente un foco también muy importante en la parte de seguridad y en la parte de cumplimiento. Estamos en un entorno pues altamente regulado y con movimientos pues de PSD3, con temas de DORA, etcétera, y es muy importante pues estar siempre al día y anticipar estos cambios regulatorios, y eso pues lo hacemos pues por nuestros clientes, ¿no? Y toda la parte de seguridad, somos un actor pues de lo más fiable del mercado europeo, ya que bueno, somos líderes con 8 millones de tarjetas emitidas y más de 130 millones de transacciones procesadas hasta la fecha, ¿no? que ya se dice pronto.
0: Inés.
1: Bueno, yo primero quería dar las gracias por venir a nuestro invitado de hoy. Trésor, Lucía, para este ecosistema es un jugador al que yo he seguido mucho, porque al final son muchos los jugadores que han empezado y no son tantos los que han evolucionado y han terminado también parados. Seguramente el apoyo de un gigante como Societe pues ayuda, pero bueno, que han hecho las cosas muy bien y por eso son los líderes. Y es un lujo teneros hoy. Gracias por venir, don François. A mí me gustaría saber, para que lo entendamos bien todos, a quién se dirige Trésor y, bueno, si podéis compartir un caso de uso concreto para entender bien dónde jugáis y cómo jugáis.
2: Genial. Pues la verdad que tenemos un abanico bastante amplio de potenciales clientes, desde una empresa fintech, pasando por una empresa tradicional, o hasta pues una entidad, ya una entidad financiera, ¿no? También pueden tener ellos mismos su propia licencia. Somos muy modular, ¿no? Como solución. Y luego, pues a nivel de casos de uso, si vamos a España, pues acompañamos activamente a empresas como Vitens, que están en el mercado de los beneficios para empleados, tarjetas de comida, ¿no? El ticket restaurant que se conoce, o el cheque gourmet. También pues empresas como Crowdfunding, que es pues crowdfunding inmobiliario, que están bastante de moda últimamente. O hasta pues un PixPay, que es como un nuevo banco para adolescente, ¿no? Es que somos la infraestructura tecnológica, y se respalda nuestro cliente sobre nuestra licencia, ¿no? Y para ir pues en temas muy, un caso de uso muy concreto que creo que los auditores, la audiencia lo va a entender muy bien, es el caso por ejemplo del entorno de contabilidad, ¿no? Si vamos en esta vertical de contabilidad, hasta la fecha pues reciben la información con bastante tarde, ¿no? Y al final cada trimestre sabes si ha ido bien o no lo que has hecho hace 3 meses. Gracias al Open Banking permite ya tener la información más en tiempo real, aunque a veces es un poco incompleta, pero lo que permitimos también con el Banking as a Service es ya la plataforma de accounting, de contabilidad, permite abrir una cuenta directamente a sus clientes y tener una experiencia única dentro de un entorno único, y no ir bailando entre tu entorno de banco y tu entorno de contabilidad y tener una información en tiempo real, ¿no? Diría que es un poco un caso de uso que vemos mucho últimamente.
1: Se abren al final muchas posibilidades. Has mencionado Open Banking y Banking as a Service. Rápidamente, ¿cuáles son las tendencias o cómo lo utilizáis vosotros y qué tendencias ves en estos dos ámbitos?
2: Pues Banking as a Service puede abarcar muchos servicios, puede incluir la parte de Open Banking, ¿no? Así que Banking as a Service te permite abrir una cuenta dentro de tu infraestructura. El Open Banking te permite recuperar la información de otros bancos de donde tienes tus clientes, ¿no? Es que diría que son complementarias, y nosotros de hecho pues vamos a tener esta solución en septiembre integrada también, aparte de Open Banking, lo que permite pues un abanico todavía más amplio de soluciones para nuestros clientes finales.
0: Pues más o menos nos queda minutillo. Yo quería saber también, Jean-François, qué novedades recién.
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0: Y abrimos espacio de fondos en Mercado Abierto. Lo que vamos a hacer este jueves 16 de julio es repasar las últimas apuestas, dónde están poniendo el foco, qué nos han contado aquí los gestores de fondos que han pasado por estos estudios de Capital Radio en las últimas semanas. Empezamos por Romualdo Trancho, responsable de ventas, soluciones de inversión y servicios ocio en Mercer España. Nos hablaba sobre el principal riesgo ahora mismo para los mercados.
1: Bueno, yo te diré que desde el punto de vista de los mercados, probablemente el riesgo que vemos en el corto plazo es todo lo relacionado con la geopolítica, teniendo en cuenta que los mercados, tanto de renta fija como de renta variable, pues muchas veces se mueven a golpe de tuit o de noticia geopolítica, tanto desde un punto de vista positivo como negativo, y esto hace que, por ejemplo, la famosa descorrelación que suele haber entre renta fija y renta variable, pues no esté existiendo. Y por lo tanto, nuestro trabajo es ver con los clientes de la posibilidad y la realidad de crear carteras resilientes, con la idea que comentamos de diversificación por clases de activos, por estilo de inversión, por zonas geográficas, etcétera. Uh-huh. Si lo miramos desde el punto de vista del inversor, pues probablemente el riesgo más acuciante que vemos ahora es el riesgo de complacencia. Hay mucha liquidez en el mercado, parece que con todas las noticias que estamos conociendo, no solamente de geopolítica, sino de relacionado con la macro, crecimiento económico, inflación, tipos de interés. Estamos ahora viendo la presentación de resultados que está siendo bastante buena, pero estamos viendo que hay un run-run, que todos estos riesgos que podemos percibir, el inversor, sobre todo el inversor retail o el inversor a pie de calle, como podemos ser nosotros, vemos que con esa liquidez que hay no se consideran los riesgos, y eso está llevando, entre otras cosas, a que muchos de los índices de renta variable estén en máximos históricos en este momento.
0: Pues en la misma línea, esto nos decía también aquí en Mercado Abierto en Capital Radio Carlos Andrés Pollo, director general de Inversis.
2: Claramente el riesgo geopolítico es algo que, bueno, que probablemente los, como decía antes, los que tenemos una edad, una experiencia de mercados, es quizá de las cosas más nuevas, ¿no? Y cuando digo más nuevas no me refiero a tanto que pueda haber una guerra o que pueda haber un cierre del estrecho de Hormuz, sino que por primera vez cualquier tweet o cualquier mensaje de alguien, y bueno, no se le escapa a nadie que estoy pensando en una persona en concreto,

0: a inversiones que se están produciendo en algunas de las compañías, que muchas de ellas, por cierto, parecen que pasan desapercibidas, ¿no? Pues Alphabet ha hecho una emisión de capital monstruosa de 80.000 millones de dólares hace nada y prácticamente se ha suscrito en minutos, ¿no? Donde hay esa especie de círculo en el que unas compañías se invierten en otras, proveedores se invierten en productores de los productos que luego compran. En fin, hay cierta endogamia dentro del mundo financiero que nos genera al menos cierta señal de alarma, ¿no? Creemos que esa valoración muy ajustada en muchos casos, que es el clásico eufemismo para decir que nos parece que hay cosas que están carísimas, pues es probablemente el riesgo que más de cerca estamos monitorizando. Uh-huh.
1: Bueno, pues riesgo geopolítico sobre la mesa, como escuchaban, tanto desde Mercer como desde Inversis lo señalan, y también en especial pues en referencia a esos mensajes de Donald Trump en redes sociales que en ocasiones han movido con mucha fuerza a los mercados. Esa entrevista con Carlos Andrés Pollo, director general de Inversis, era de justo hace un mes, nos hablaba de esos vaivenes en el petróleo, pero lo cierto es que hoy sigue de actualidad, siguen siendo vigentes esas mismas declaraciones, porque estamos viendo fuertes movimientos arriba y abajo para los precios del crudo al compás de lo que va diciendo Donald Trump en torno al conflicto en Oriente Medio. Nos seguimos encontrando ese mismo escenario. También tenemos que mirar a los bancos centrales, y esto nos decía Mikel Ochagavía, director de inversiones de Acacia Inversión.
2: Bueno, la verdad que hemos tenido un cambio muy distinto, ¿no?, de cómo empezamos el año. Los bancos centrales empezaron descontando recortes de tipos. En el caso de Europa era quedarse plano. En el caso de Estados Unidos, por parte de la Fed, era un doble recorte de tipos. Hemos pasado, con la guerra que hemos vivido y que todavía estamos en ella, hemos pasado de esos recortes o de quedarnos planos a descontar ya en los mercados dos subidas en la parte de Europa, incluso una subida, y ya en el mercado de futuros se está descontando hasta dos subidas, ¿no?, en la parte de la Fed. Nuestra visión es que no creemos que los bancos centrales vayan a ser tan hawkish. Creemos que sí, que el discurso parece que ha sido más hawkish de lo que el mercado esperaba a primera, que el mercado ha tomado esta reacción, pero vemos unos bancos centrales que no van a poder dar ese salto. En ese sentido, con los últimos datos que hemos visto, vemos un crecimiento razonable, impulsado por los estímulos fiscales, por unas condiciones financieras favorables y apoyados también por una inversión en la inteligencia artificial, como hemos estado viendo, pero sí que nos preocupa el que no pueda cumplirse ese tono hawkish de los bancos centrales, y que nos preocupa que podamos tener una inflación persistente y que pueda traer más dolores de cabeza de lo que se puede descontar ahora mismo.
1: Bueno, pues nos hablaba Mikel Ochagavía sobre esas inversiones en inteligencia artificial. La tecnología ha estado muy en el foco, siguen los inversores, siguen las casas de análisis y los gestores de fondos muy pendientes del comportamiento del sector tecnológico, que nos ha dado varios sustos en las últimas semanas y en los últimos meses, y empieza a sonar otro sector como el que se ha quedado rezagado y puede ahora mismo centrar la atención, como es el sector salud. Esto nos decía Diego Andrés Gutiérrez, responsable de relación con inversores de Candria.
3: Sí, como muchos inversores saben, somos bastante reconocidos por nuestras estrategias del sector salud. Y para aquellos que no tengan en su radar las estrategias del sector salud, debemos decir que es un sector muy defensivo, con valoraciones realmente atractivas, para que los inversores tengan en cuenta el peso del sector salud en el MSCI World, por ejemplo. Históricamente está en un entorno 12-13%, a día de hoy pesa un 8-90%, mientras que en el Standard & Poor's están históricamente peso 13-14%, y a día de hoy pesa un 9-10%. Entonces vemos que es un sector con poder de fijación de precios, por valoraciones está atractivo y está infraponderado. Creemos que es un sector que puede tener recorrido. Y yo siempre digo, la bolsa y las inversiones, todo el mundo te dice, ya, pero es un sector que no ha corrido. Ya, pero es que llevamos 3 años en el que la tecnología ha sido la gran protagonista, por eso el sector salud se ha quedado rezagado. Es verdad que el último trimestre del año fue bastante bueno y había muchos inversores que dijeron, no, ya entro en el sector salud, pero como ha corrido tanto, tengo miedo. Pero de verdad que es un sector que, por valoraciones y por fundamentales, creemos que tiene todo el sentido.
1: Pues Pues esas eran algunas de las claves que nos han dado en las últimas semanas gestores de fondos que han pasado por aquí, por este programa, por Mercado Abierto en Capital Radio. Enseguida afrontamos la segunda hora de Mercado Abierto. Les recuerdo que en la tercera vamos a tener nuestro consultorio de bolsa. Hoy nos va a acompañar

0: Marc Ribes, cofundador y CEO de Black Bear Broker, y que ya nos pueden ir enviando sus consultas, todas esas dudas y preguntas que tengan para plantear en ese espacio, nuestro consultorio de bolsa, a partir de las 6 de la tarde. 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Enseguida continuamos aquí en directo en Mercado Abierto en Capital Radio. Ahora noticias.
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0: Seguimos en Mercado Abierto, nuevo capítulo de esta sección en la que aprendemos a invertir en bolsa de la mano de CML Bolsa. Vamos a hablar con David Fernández, socio director de la firma. Hola David, ¿qué tal? Muy buenas tardes.
1: Bien hallada, querida Rocío, y queridos oyentes, ¿cómo te encuentras?
0: Bueno, muy bien. El martes hablábamos justo aquí en estos micrófonos de, bueno, las dos recomendaciones que ustedes daban de inversión en este espacio. Eran, si no recuerdo mal, MAFRE y SACIR, con un objetivo de 12 céntimos. Vamos a hacer repaso y de estas dos y también de la que arrastrábamos de la semana anterior, ¿no? Porque esa operación sigue vigente.
1: Correcto. Recuerden que hay tres palabras mágicas en este negocio que son las que les van a llevar al éxito, que son técnica, paciencia y disciplina. Y ahora estamos en el momento de la paciencia y la disciplina. Nuestra técnica, la que pueden aprender con nosotros, como saben, pues ya por la experiencia que tuvimos hace dos años en esta misma emisora, pues dimos un total de 36 recomendaciones de inversión y las 36 las cerramos con beneficio. Y ahora, en esta nueva etapa, llevamos cuatro recomendaciones de inversión. De ellas, una ya la hemos cerrado con beneficio, que fue IAG. Y ahora estamos comprados en Sabadell, en MAFRE y en SACIR, que en este momento tienen una pérdida media de aproximadamente 1,5%. Y toca esperar. Lamentablemente ahora el mercado se ha quedado lateral y es el momento de la paciencia y de la disciplina.
0: ¿Y momento de ir añadiendo más nombres o no?
1: Vamos a esperar hasta el martes que viene, como dije en la otra intervención del martes. El martes tomaremos nuevas decisiones en nuevos valores y bueno, pues iremos avanzando en esta cartera de inversión.
0: Valores, por ejemplo, estadounidenses, se lo digo porque ya sabe que el inversor español pues cada vez está siendo más internacional. No solo se ciña a lo más cercano, a las compañías de siempre, de toda la vida, las del IBEX. Hay mucho interés cada vez más en el mercado de Estados Unidos.
1: Eso es absolutamente cierto. Y fíjate, nosotros en CML Bolsa somos ultradefensores del mercado español. Por supuesto que lo que les vamos a enseñar sirve para invertir en cualquier mercado, pero hay muy pocos valores en el mundo que hayan dado en los últimos años la rentabilidad que ha ofrecido Sabadell, que ha ofrecido IAG o que ha ofrecido SACID o el propio ACS. Muy pocos valores en el mundo que tengan una entidad, que no sean chicharros, ¿eh? Porque esto de invertir en modas o en valores que acaban de salir y ese tipo de cosas, esto hay que olvidarlo. Hay que utilizar la sensatez. Y siendo sensatos, pues hay que operar en valores gruesos, que tengan mucha capitalización, mucho volumen de negociación, y ahí aplicar las técnicas que les vamos a enseñar para obtener beneficio de manera consistente.
0: Bueno, sí, nos acaba de decir que esta estrategia que ustedes proponen sirve para invertir en cualquier mercado y con cualquier horizonte temporal, o es más bien para inversores de corto plazo. Aunque antes nos decía en esas tres palabras que son clave para ustedes, la segunda es paciencia.
1: Correcto, hay que tener paciencia, pero fíjate, Rocío, el largo plazo a nuestro juicio no existe. Esto es una excusa que le da el director del banco cuando usted llega a la oficina de su banco y le dice y le pregunta qué tal van los fondos y le dice, bueno, pues ahora estoy perdiendo. Y entonces le dice el director del banco, pero no se preocupe, es que esto es a largo plazo. Mire, no, nosotros no estamos aquí para ganar dinero dentro de 10 años. No decimos que no se pueda ganar. Lo que decimos es que queremos ganar y ganamos, como ganan todos nuestros alumnos, anualmente. Esto es lo que nosotros pretendemos y es nuestra filosofía. Ganar dinero dentro de 10 años, pues lógicamente dentro de 10 años podemos estar todos calvos o mucho peor. Yo desde luego no tengo 47 años y no pienso esperar 10 años a ganar dinero. Entonces nuestras rentabilidades son generalmente anuales. Hacemos 8, 10 operaciones al año por cada uno de los valores en los que invertimos y obtenemos ese 20, 22% de rentabilidad media anual.
0: Bueno, a menudo se suele decir, para la vida en general, que muchas veces el árbol no nos deja ver el bosque. ¿En bolsa pasa esto con el ruido?
1: Por supuesto que sí. Mira, ahora estamos viviendo, Rocío, un ejemplo que es, yo estoy seguro que para muchos de los inversores que nos están escuchando en este momento, hasta relativamente traumático. ¿Por qué digo esto? ¿Qué ha pasado con el conflicto de Irán? Pues que todas las noticias que envolvían en cuanto al análisis de inversión este conflicto, pues eran verdaderamente catastróficas. Hablaban de un cierto caos que el inversor irremediablemente le llevaba a recordar lo que pasó con el conflicto de Ucrania. Claro, ahí las bolsas cayeron un 25-30%, algunos valores 60%, hablo de valores gruesos, Meta, en fin, montones de valores. Y ahí el inversor dice, bueno, como esto ha caído un 10, un 12%, yo voy a vender. Y venden. Y encima dicen, bueno, voy a aprovechar esto para comprar acciones de empresas que estén ligadas a las armas, pues por ejemplo, yo qué sé, Indra o Lockheed Martin o este tipo de empresas, y además oro. Bueno, hacen eso y es que resulta que el oro ha caído un 15% y Indra y Lockheed Martin han caído un 20%. Dicen, ¿esto cómo es posible? Bueno, pues entonces me estarán viendo. Y resulta que hoy vemos que el IBEX 35 está exactamente al mismo nivel al que estaba el 2 de marzo y el S&P 500 está por encima de lo que estaba cuando se inició el conflicto de Irán. Y entonces es cuando se abrazan al diazepam, a su psicólogo y a su cardiólogo. ¿Y todo esto por qué? Pues porque estamos envueltos en un ruido del que hay que separarse. Y para eso hay que dejar de entender que esto es un juego o de invertir por instinto o pensar que ustedes tienen el DeLorean de Marty McFly y pueden ir al futuro. Eso es imposible. Nadie sabe lo que va a ocurrir. Así que la manera, insisto, de ganar dinero, como bueno, pues como hacemos aquí desde hace un montón de años, es operar con técnica. Un modelo que le diga en qué valores invertir, en cuáles no y por qué, a qué precio se compra y a qué precio no y por qué. Y cuando tienen ustedes ese valor y ese precio, ustedes compran y fabulosamente solo pueden pasar dos cosas, que el precio suba o que el precio baje. Bueno, pues la clave es que esa técnica les diga hasta dónde tienen que subir dejar subir el precio para deshacer esa posición y hasta dónde tienen que dejarlo caer para volver a tomar posiciones.
0: Método, técnica. Ustedes se han encontrado con muchos inversores que cambian su estrategia a mitad de partido en función de cómo vayan las cosas en el mercado.
1: Claro, la gran mayoría. El problema del inversor es que como no tiene técnica, pues en cuanto pasa algo, ahora lo estamos viendo también. Hay un montón de empresas que están anunciando profit warning, especialmente las ligadas a las aerolíneas, que, bueno, pues gracias a magníficos programas como el tuyo, pues vamos conociendo y vamos sabiendo lo que está ocurriendo. Claro, el inversor se asusta, se pone nervioso. Y a partir de ahí, ¿qué hace? Pues lo que le pasa siempre al mercado financiero, que es que no le preocupa lo que está pasando ahora. Lo que mueve el mercado es lo que parece que puede pasar. Y eso no lo controla nadie. Y entonces aquí hay dos tipos de inversores. Los que hacen que la inversión sea un juego o los que hacen que la inversión sea un negocio. Jugar a bolsa es una apuesta. Invertir en bolsa es una profesión. Entonces, quien aprende como es debido, este es el mejor negocio que existe en el mundo. No hace falta experiencia y no hace falta grandes cosas. Solo los conocimientos adecuados.
0: David Fernández, socio director de CML Bolsa. Gracias, buenas tardes.
1: El martes que viene nos vemos, Rocío. Un placer.
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0: Seguimos en directo, estamos en directo en Mercado Abierto, en Capital Radio. Vamos a hablar de un asunto que está generando muchísimos titulares en las últimas jornadas y en las últimas semanas, ese proceso de regularización extraordinaria que ha cerrado con un récord por encima de las 1.174.000 solicitudes, más del doble de los 500.000 expedientes que el gobierno estimaba en un inicio. Vamos a tratar este asunto y sobre todo sus matices económicos en los próximos minutos con Guillermo Valderrábano, que es CEO y fundador de extranjeríaclara.com. Guillermo, ¿qué tal? Muy buenas tardes.
1: Buenas tardes, un gusto por estar aquí. Gracias.
0: Bueno, muchísimas gracias también a ti por atendernos. Bueno, se habla mucho de los costes ocultos, ¿no?, que salen a la luz tras este tipo de procesos. Danos tú un poquito de foco sobre esta cuestión. ¿Qué es exactamente lo primero también que se hace en este tipo de procesos y cuál es el coste real que tiene para la economía española?
1: Claro, yo creo que hay un tema de incoherencia en estos, cuando hablamos del coste, porque pensamos en una familia, que donde padre y madre trabajan actualmente, cualquier ciudad española, puedes elegir, de 9 a 6, de 9 a 7, y su empleada de hogar ha pasado de costarles de golpe de 300 y 500 euros más al mes. Entonces, este coste, lo que nosotros hemos visto es que todas nuestras clientes que son empleadas de hogar han sido despedidas. Es un coste que, queremos o no, está ahí, está oculto, y lo tienen que afrontar las familias, y las familias no son empresas. Las familias, por ejemplo, no ganan más. Si hablamos de otros sectores como el de la hostelería, la logística, los cuidados, que en nuestro caso concentra el 80% de las peticiones, es gente que ahora ya tiene la capacidad de trabajar de manera formal. Y de nuevo lo que les han visto es que en muchos casos pues iban a contratar a 5 personas, pues han contratado a 3. Entonces, este coste, en esta incoherencia de la que hablo, es que al final volveremos a ver, o hemos visto artículos de que en Málaga o de que en Baleares no hay personal de hostelería. Es que a lo mejor la cerveza tiene que costar 8 euros en vez de 4 o en vez de 3 para poder mantener todos estos costes derivados que queremos mantener del estado de bienestar. Y esto es lo que estamos viendo, ¿no? Yo creo que es genial, se ha dado un primer paso fundamental, que es que el problema ha salido a la luz, que el problema está ahí, era latente. Ahora, ¿qué hacemos? ¿No? Es la gran pregunta. Porque lo que hemos visto de primera instancia es que, lo has dicho tú, ¿no?, de este medio millón de solicitudes hemos llegado al millón, y encima te diré que una grata sorpresa por todos los profesionales en tiempo y forma. Se ha respondido muy rápido, se ha respondido extremadamente bien, porque lo que la administración, cuando tiene foco, funciona a la perfección. Ahora, ¿cuál es el siguiente paso, ¿no?, de estos costes derivados?
0: Uh-huh. Y precisamente para las empresas, ¿no?, porque evidentemente se pone mucho también la atención en cómo reaccionan los empresarios y las empresas ante este tipo de procesos, ¿qué impacto económico tiene esta regularización y también sobre todo aspectos de competitividad, ¿no?, de productividad? ¿Cómo lo veis vosotros desde Extranjería Clara?
1: Me reafirmo en lo que te decía, desde un punto de vista del 94% de micropymes españolas de menos de 10 empleados, que es nuestro tejido empresarial, no van a ser más productivas mañana. La productividad es algo tremendamente difícil de conseguir, y de nuevo pone en reto encima de la mesa que tenemos una economía terriblemente ligada a la mano de obra, y estábamos ligados a una mano de obra muy barata. Entonces, estas mismas personas estaban contratando, por ejemplo, el mundo de la logística, ¿no?, de la última milla, que justamente una noticia previa a esta compra de Delivery Hero, ¿no?, por parte de Waze, todos estos repartidores que están al final terminando siendo subcontratados en empresas tan grandes como estas, terminan con unos márgenes bajísimos, que si ahora tienen que asumir ellos mismos este coste de ser autónomos, de nuevo, otros 300, 500 euros menos de ingresos por los que hacen, recibiendo entre 1 euro o 2 euros por paquete entregado, hace insostenible el modelo. Entonces, tenemos que replantear modelos, y va a venir un bache que tenemos que sobrepasar juntos, mirando un horizonte donde la productividad sea el único objetivo.
0: Guillermo, además, también si hablamos de productividad y de sectores concretos de la economía española, ¿cuáles son los más expuestos o los que se van a ver más impactados por este proceso de regularización y también por un incremento de costes? O también sectores que supongan una mayor vulnerabilidad, digamos, para, pues, para estas personas que ahora acceden a esta regularización.
1: Claro, hostelería, construcción, logística de última milla y cuidados. Cuidados de tanto de personas mayores como de niños, de belleza. Entonces, estos cuatro sectores, hablando con otros compañeros, y en nuestro caso son el 80% de las peticiones, como te decía. Y estos cuatro sectores, estos cuatro industrias, claramente van a estar muy perjudicados porque no ganan más, insisto, de un día para otro.
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0: a todos los empresarios, a todos los particulares, en mantener este nivel de agilidad y este
1: Pues
0: nivel de carga administrativa.
1: con esa idea nos quedamos, Guillermo Valderrábano, desde Extranjería Clara. Gracias por haber estado en Mercado Abierto.
0: Y muchísimas gracias a vosotros. Buena tarde.
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1: ¿Qué tal, amigos? Muy buenas tardes y bienvenidos a este Ciber After Work, que es el programa de ciberseguridad de Capital Radio, un programa que hoy lo hace en un tiempo soleado, caluroso y soleado. El tiempo que tenemos, además, para charlar con quienes son los verdaderos protagonistas de este programa, los especialistas que desde hace tiempo nos acompañan, Pablo Sanemeterio y Mónica Valle, con los que, con otros especialistas, charlaremos sobre el estado actual de la ciberseguridad. Pablo Sanemeterio, muy buenas tardes, ¿cómo estás?
2: Buenas tardes, Eduardo. Pues muy bien, aquí un lunes más hablando de ciberseguridad. Como siempre, los malos no descansan y nosotros tampoco.
1: No me asustes, Pablo, no tengamos un retardo en el sonido, yo creo que está muy bien. Vamos a ver si quien no tiene un retardo en el sonido, como hace unos pocos días tenía Mónica Valle, seguro que está con nosotros muy cerca. Mónica, muy buenas tardes.
3: Pero te estoy intentando gastar una broma, pero no quiero.
1: Lo has hecho y lo has conseguido. Buenas tardes, Mónica.
3: Muy buenas tardes.
1: Oye, que un gusto escucharos nuevamente. Hoy hablaremos, pues eso, de cómo se sigue trabajando, pues a la misma velocidad, si es posible, que lo hacen los ciberdelincuentes, que no es fácil. Y lo haremos, pues, con amigos especialistas del programa, con Omar Benbuasa. Enseguida vamos a saludarle para que nos cuente los últimos encuentros en los que ha participado sobre la comunidad de la ciberseguridad y sobre todo qué es lo que se ha comentado, porque en comunidad se hablan de muchas cosas y se dan pistas de otras tantas. Y luego hablaremos en nuestro espacio Seguro Panda con otro gran especialista como es Hervé Lambert, pues que le vamos a pedir que nos haga pues un balance de esta mitad del año que ya llevamos recorrido, que parece mentira. Una mitad del año, Pablo, Mónica, que si tenemos que hacer balance por las noticias que hemos contado y la magnitud de ellas, yo creo que no ha habido un año igual. ¿Qué te parece, Mónica?
3: Ha sido un año muy interesante, sí, es verdad, ¿eh?
1: Que bueno, ya se está, puede hacer está, balance. Está siendo un año muy interesante, que llevamos solo la mitad,
3: sí,
1: claro.
3: Sí, de la primera mitad es que ha pasado muy rápido, es cierto. Y es cierto, ¿no? La inteligencia artificial, lo decíamos a finales del año pasado, que iba a ser una de las grandes protagonistas y así lo está siendo, tanto en el plano teórico como en el plano práctico. Y ahora hablaremos de esos aspectos teóricos, ¿no? Que se están visualizando, qué es lo que podría llegar a hacer la inteligencia artificial, pruebas de concepto que, bueno, pues más tarde o más temprano seguramente lleguen a ser realidad.
1: Bueno, ha sido un poco la reflexión de Mónica con respecto a esos 6 primeros meses. Luego se la preguntaré a Hervé, se la preguntaremos a Omar, pregunto a ti también, Pablo, ¿cómo has vivido estos 6-7 primeros meses del año en materia de ciberseguridad? Un año intenso, ¿eh?
2: Pues has dicho la palabra adecuada del año. Intenso, intenso por, como bien decías, tema de inteligencia artificial, que yo creo que está cambiando todos los paradigmas de seguridad, sobre todo por los tiempos en los que hay que corregir fallos y vulnerabilidades. Es decir, donde antes, yo me acuerdo, no hace tanto tiempo, se hablaba de entre 30 días, 15 días, incluso algunas 60 días para corregir algunas vulnerabilidades. Esos tiempos se han volatilizado y ahora mismo tienes que ir a toda velocidad y casi no hay tiempo para corregir los fallos porque enseguida te están apareciendo nuevos. Esto todo unido en la noticia lo veremos también, pero cómo la inteligencia artificial, los agentes y cómo si les dotas de las herramientas adecuadas son capaces de vulnerar sistemas, entrar en sistemas, resolverte todo tipo de retos, de CTFs, etcétera. Pues hace que pensarse mucho, sobre todo los que estamos en el lado defensivo, todo lo que tenemos que también apoyarnos en la inteligencia artificial y en la automatización.
1: Uh-huh. Bueno, pues como veis, es un año que todavía no ha terminado de escribir todo lo que está contando en materia de ciberseguridad, marcado especialmente por la inteligencia artificial y por el efecto, ¿no?, que está teniendo pues esos ciberataques, que muchos de ellos, aunque quizás no se sepa o no lo lleve el apellido, pero sí que han tenido, estoy seguro, que un impacto importante o por lo menos una utilización de la IA para tener el efecto que comentaremos, por ejemplo, en nuestra sección de noticias. Y es que todavía siguen dando coletazos algunos de los ciberincidentes vividos y comentados en las pasadas semanas. Vamos con ese repaso de las noticias antes de saludar a nuestro amigo Omar Benbuasa. Y hablábamos de la semana pasada, fue Mónica, si no me equivoco, de ese hackeo que había sufrido Booking, la plataforma de reservas, ¿no?, de alojamientos turísticos, y que, bueno, pues se habían pues obtenido muchísimos datos sobre reservas, datos de los usuarios, en fin, cosas que hoy todavía parece ser que se están notando, ¿no, Mónica?
3: Sí, fíjate, Edu, en realidad, bueno, Bufkin sufre muchos intentos de suplantación de identidad constantemente, pero en concreto fue en abril cuando sufrió un ciberataque a su propia plataforma, ¿no? Que afectó a usuarios y sobre todo ese robo de información relacionada con reservas, que es lo más crítico del asunto, ¿no? La propia compañía reconoció ese acceso no autorizado a datos personales. ¿De qué estamos hablando? De teléfonos, de correos electrónicos, detalles de las reservas de los usuarios. Y la clave es que sigue coleando ahora, y especialmente ahora en julio, en agosto, cuando muchas personas, muchos ciudadanos están haciendo esas reservas y están sobre todo yendo a sus sitios de vacaciones, ¿no? Imagínate, Edu, que llegas a tu hotel, llegas a tu alojamiento que has reservado y te das cuenta de que es una estafa, de que nunca se ha hecho esa reserva, ¿no? Pues este es uno de los posibles efectos que puede tener, porque con esos nombres, con esos teléfonos, con esos datos de las reservas, los ciberdelincuentes pueden hacer muchas estafas. Por ejemplo, hacerse pasar por alojamientos, hacerse pasar por la propia plataforma de Booking. Y entonces a las víctimas, a las potenciales víctimas, le solicitan pagos adicionales, modificar información, generar todo tipo de incidencias, que es todo mentira, ¿no? Pero los viajeros se pueden encontrar con esas reservas modificadas, canceladas o con pues todo tipo de problemas y con discrepancias entre la información que ellos tienen, la real, y la que figura en el establecimiento. Así que mucho ojo, y cualquier usuario que utilice esta plataforma o incluso otras, que verifique bien esas reservas, que verifique bien sobre todo esos intentos de suplantación de identidad.
1: Pablo, tu reflexión breve sobre el tema.
2: Pues lo mismo, en una época muy, muy demandada de vacaciones, que hay que estar muy pendiente de confirmar tus reservas, que esté todo en su sitio, y sobre todo mucho cuidado con pagos fuera de la plataforma o fuera del establecimiento oficial.
1: Y es que, como digo, las amenazas están por todos lados y cada vez son más crecientes. En eso coinciden los expertos, seguro que coincide Hervé Lambert, seguro que coincide Omar Bembuasa, al que ya pasamos a saludar, que me han dicho que además tiene una reunión que se tiene que ir pitando. Así que le vamos a, por supuesto, dar siempre la bienvenida. Omar, ¿cómo estás? Muy buenas tardes. Bienvenido a este programa otra vez.
4: Hola, buenas. Muchas gracias.
1: Oye, y gracias a ti por estar y sobre todo contarnos pues lo que contáis la comunidad cuando os juntáis, en esta ocasión en un barco, si no me equivoco, pero que al fin y al cabo os habéis juntado para hablar sobre ciberseguridad, encuentros de referencia, además encuentros en Melilla, lo que nos hace reivindicar que la ciberseguridad, ya sabemos que no tiene fronteras digitales y tampoco tiene fronteras físicas. Hay expertos en todo el territorio nacional, en todos los lugares. Os habéis juntado en Melilla para charlar, Omar, sobre los desafíos. ¿Cuáles son los que tú identificas pasados estos 7 primeros meses del año 2026?
4: Bueno, sería muy manido hablar de la inteligencia artificial, ¿verdad? Y de todo lo que eso conlleva, ¿no? Que parece ser que no hacemos otra cosa que hablar de esos temas, pero seguimos también con muchas otras historias y muchas otras preocupaciones que no han ido mejorando a lo largo de los años y que muchas veces hemos hablado en este programa sobre ello. Eso no ha cambiado, con lo cual, bueno, es otra cosa más añadir el tema de la inteligencia artificial y los retos que tenemos con esa deuda técnica a nivel de ciberseguridad que tenemos.
1: Pablo.
2: Pues precisamente le quería preguntar a Omar, oye, Melilla, ¿cómo es un evento de seguridad en Melilla y qué es lo que destacarías allí de este evento de seguridad que organiza la comunidad y que, como dice Eduardo, nos juntamos para compartir?
4: Bueno, pues es una pasada, la verdad. Yo además tengo muy buenos recuerdos de mi niñez en Melilla, porque crecí cerca, y la verdad era, o ha sido ya el segundo año, como que hemos puesto un poquito de, bueno, pues de corazón, sobre todo la gente de la ciudad, el clúster de emprendedores, Nacho, el CISO de Gigas, que han hecho un esfuerzo enorme para poder juntarnos otra vez y que sea una excusa, ¿no? El hecho de tener unos cuantos amigos en un sitio tan, tan bonito y tan histórico como es la ciudad de Melilla. Además, en esta ocasión se ha incrementado el número de participantes, tanto de ponentes como de asistentes, y al igual que el año pasado se hizo en un hotel, este año se ha utilizado la sede de la UNED, que es un edificio, bueno, histórico, bonito y con mucho carisma.
1: Oye, Omar, y a ver, ya sé que te traes afecto, te traes amistades, seguro que buenos ratos vividos, pero ¿qué otras cosas te traes tú como profesional de la ciberseguridad que hayas dicho, oye, esto que he escuchado me ha gustado, vamos a profundizar en esto, esto corrobora lo que estamos viviendo, esto corrobora el cambio de dirección, esto corrobora, ¿qué te has traído?
4: Pues mira, lo más interesante no os lo puedo contar porque se dijo en alta mar y entonces se acordó no comentarlo.
1: Uy, un off the record, qué lástima, qué lástima, pero lo respetamos.
4: Exactamente. Pero bueno, había grandes profesionales y hemos estado hablando también de temas de amenazas, tema de grupos que están poniendo en riesgo no solo la reputación y los datos de miles de usuarios a nivel nacional, también internacional. Y bueno, ha sido una conferencia más, un poquito más pequeña, a lo que bueno, estamos acostumbrados quizá con Rooted cuando vengo aquí a hablar de ello, pero no por ello menos importante al final. Es bueno que en cada pequeña zona, cada pequeño municipio, ciudad, haya iniciativas de este tipo. Nosotros desde Rute siempre llamamos a crear comunidad, ¿no? Y bueno, pues esta edición hemos puesto nuestro granito de arena, tanto por parte de Rute como por parte de Hacking Hire.
1: Mónica.
3: Pues Omar, me parece fantástico. Yo creo que es la clave lo que dices, ¿no? Llevar la ciberseguridad precisamente a todos los puntos de la geografía, porque ese es precisamente el objetivo de crear comunidad y sobre todo también, como decías, ¿no? Más allá de la anécdota, pues con información que se queda puertas adentro, ¿no? Que no sale, porque es cierto que cada vez, y sobre todo derivado de la pandemia, ha habido muchos eventos que se han lanzado más al público con streaming o grabaciones que puedes ver en cualquier momento, y eso está fenomenal, pero es cierto que sobre todo en ciertos aspectos técnicos, a vosotros os gusta compartir información de una forma más privada, ¿no? De hecho, puedes compartir más cosas en ese ámbito y compartir información que a lo mejor no harías de una forma más pública, ¿no?
4: Exacto, y esto es lo que siempre comentamos. ¿Se puede streamear, se puede grabar cosas y publicarlo? Sí, pero al final lo que entendemos es que esto es una excusa para juntarnos. Al fin y al cabo, detrás de esas máquinas hay personas a las que nos gusta compartir conocimiento, hablar, mejorar los unos de los otros. Es también importante, y quería aprovechar esto para mencionar que hay gente que está saliendo relativamente nueva, que está compartiendo muchísima información, que está produciendo, bueno, vídeos, documentos, y también son capaces de aportar, aunque lleven menos tiempo en el sector, que parece ser que hay, bueno, hay algún movimiento diciendo que los old school somos los únicos que tenemos que llevar esa voz cantante y tal, y quiero romper una baza a favor. Que muchas veces decimos en Rooted, nosotros subimos al escenario a gente que no ha dado charlas en ningún otro sitio, uh-huh. Porque todo el mundo tiene algo que aportar en el sector.
2: Nada, uh-huh. Más es que si no, no saldría gente nueva, Omar, o sea, totalmente de acuerdo, y es algo
4: sería aburridísimo,
2: necesario.
4: Pablo, sería aburridísimo.
2: Sería aburridísimo, totalmente, siempre los mismos a las horas, ¿eh? Y es muy importante ese relevo generacional y que entren nuevas generaciones a comentar y a compartir conocimiento y experiencias. Y en esto te quería decir, yo creo que una de las cosas que más ha destacado en esta edición es algo que habéis hecho en alta mar precisamente. Cuéntanos lo que puedas contar.
1: Lo que se pueda contar, claro.
2: De ese momento en alta mar. ¿Cómo ha sido?
4: Lo de las charlas no puedo, pero lo del capture de flag que montamos sí puedo hablar de ello. Gracias a Isma del grupo de Hacking Hire, montó un capture de flag con muchísimas pruebas y retos, que además tenían una complicación porque en alta mar no hay internet. Pensamos en llevar un Starlink o algo así, pero dijimos mejor un torneo old school en el que, bueno, pues ni hay IA, ni hay Google al que preguntar, ni hay absolutamente nada más que las skills que cada uno tenga y el conocimiento. Que al final, bueno, pues es algo que también queremos reforzar, ¿no? Desde la parte de Hacking Hire, que es el tema de las skills, el tema del conocimiento a la hora de presentar talento a las distintas empresas, pero es que esto lleva madurándose muchísimo tiempo. El año pasado fue cuando tomamos la decisión en el anterior evento, así un poco locura, es decir, pues el año que viene pillamos un barco y lo hacemos. Pero es que esto es algo que llevamos hablando en Rooted desde hace años. El tema de hacer una conferencia en un barco y tal. Entonces, bueno, al final nosotros tendemos a utilizar distintas sedes o distintos eventos un poquito más pequeños para hacer pruebas, ¿no? Y esto ha sido todo un éxito. Ha sido súper divertido. Hubo, bueno, pues ganadores que, bueno, pues que se han llevado pues, su entrada y sus formaciones para la próxima Rooted. Y bueno, estuvo súper...
1: Fíjate, Omar, que has dicho una cosa muy interesante, ¿no? Vivimos en un mundo en el que, lo decías al principio, ¿no? La inteligencia artificial pues ha cambiado pues, muchas cosas, ¿no? La forma en la que se utiliza para defenderse y la forma en la que se utiliza para atacar, ¿no? Pero es muy interesante lo que has dicho de ese old school sin herramientas, sin IA, sin Google, es decir, que no se nos olvide que pensar está en la base, ¿no? Pensar sobre un conocimiento adquirido está en la base también de adelantarse a estrategias, ¿no? Yo creo que eso es importante en esta era de automatización, ¿no? Que no se nos olvide también dónde ha estado la base de lo que es hoy los pilares sólidos de la ciberseguridad en España, ¿no? Bueno, en España y entre los profesionales, ¿no?
4: Sí, además, lo que he comentado, la complejidad que tenía eso y que cada reto tenía una duración exclusivamente de 20 minutos. Es decir, que como no llegases o no lo hicieses lo suficientemente rápido, no había opción a capturar esa bandera, ¿no? Lo que comentas, Edu, tienes toda la razón, y es que a día de hoy más que nada, hacia de mañana también, vamos a dejar de lado un poquito esos conocimientos, porque es tan sencillo como hacer una simple búsqueda. Hay muchos de los comandos de Linux y tal que yo ya he olvidado por completo, porque bueno, no merece la pena que ocupen sitio en mi cabeza cuando tengo otras historias que sí lo requieren, ¿no? Hace años, cuando éramos adolescentes o más jóvenes, recordábamos de memoria todos los teléfonos de nuestros amigos, de sus casas, de sus domicilios, tal. Y a día de hoy es muy difícil que nos acordemos o sepamos incluso el número de teléfono de nuestra pareja. O sea, es algo que está cambiando absolutamente, no solo la inteligencia artificial, sino todo el tema de dispositivos que tenemos al alcance de nuestra mano.
1: Mónica.
3: Sin duda, Omar, desde luego que va a cambiar mucho, ¿no? Como decías, la forma también de pensar, de trabajar, y en ese sentido tú también has cambiado, has evolucionado, y en estos últimos años pues has pasado de trabajar en una gran compañía, ¿no? Y ahora pues tienes una situación de emprendedor que enhorabuena, de hecho, por ese paso, seguro que lo estás disfrutando.
1: Le has preguntado dudas a un veterano como es Pablo ya, pero lo digo que...
3: Efectivamente.
4: por supuesto, muchas gracias y por supuesto... Pablo es un referente en esto de la locura que nos está dando unos cuantos, que ha llegado, bueno, pues un momento de la vida que después de muchos años trabajando para grandes empresas, en el caso de Pablo, muchísimos años en Telefónica, yo los últimos 10 casi en IKEA, pues bueno, dar un salto en el que podemos, o consideramos que podemos aportar también, igual que a nivel de conferencias y tal, un poquito o un granito de arena a la comunidad, ¿no?
1: Y cuéntanos un poco, esto no es habitual dejar espacios para publicitarse, lo tienes en esta casa que es tuya también, Omar.
4: No me voy a pasar, simplemente voy a decir que soy, pretendemos ser el Tinder de la ciberseguridad, es decir, juntar o conectar a las personas que están buscando empleo con las empresas que están buscando talento. Nosotros verificamos perfiles, tenemos un pool a día de hoy de casi 8.000 profesionales que nosotros verificamos y conectamos con las empresas en base a los requisitos o requerimientos que nos piden.
1: Bueno, pues dinos referencia a cómo poder encontrar... cómo poder empezar a buscar, ¿no? Porque queremos que surjan historias de amor en las empresas, ¿eh?
4: HackingHire.com y HackingHire en Google y podrán encontrarnos.
1: Oye, pues nos contarás con muchísimo más detalle en cuanto tengáis ese rodaje, y además nos encantará que si quieres un día invitar a esa pareja de empresa y de profesional que has macheado, pues será muy interesante porque nos permitirá ver una realidad profesional que, como digo, es ahora mismo el gran valor que tiene la ciberseguridad en nuestro país. Marvin Buasa, te dejamos que te veas esa reunión porque ahora ser empresario requiere de un tiempo mucho más eficaz, mucho más intenso. Muchísimas gracias, siempre es un gusto escucharte y verte.
4: Ah, gracias a vosotros. Un abrazo.
1: Cuídate mucho. Bueno, pues les deseamos toda la suerte del mundo a Omar, Pablo, que siga tus pasos. Es muy interesante la comunidad emprendedora de en materia de ciberseguridad, ¿no? Yo creo que también eso es muy importante, ¿no? Porque eso significa que también las empresas, chico, deben entender que el talento también se tiene que retener, se tiene que aprovechar, se tiene que crecer, ¿no?
2: Totalmente. Al final, además, pues como bien decía Omar, yo creo que son fases. Yo, la parte del emprendimiento en ciberseguridad o la parte del emprendimiento en general, yo creo que siempre vemos un emprendimiento como esos chicos del garaje, jovencitos que se lanzan con una idea súper revolucionaria. Pero creo que vosotros también muchas veces en el After World lo comentáis. Hay gente ya de 40, 45, 50 años que tiene un bagaje, un recorrido profesional, que ha estado trabajando en grandes empresas y que pues siente la necesidad o que cree que puede hacer algo diferente o también que aporte valor de una manera diferente en el mundo del emprendimiento y haciéndolo desde una empresa que arranca. Que al final yo creo que esto es la sangre de todo país. O sea, aquí debería haber un apoyo y una sangre y una inyección de vitaminas, llámalo como quieras, que ayuden a las empresas a lanzarse y a la gente que tiene estas inquietudes, pues que la apoyen, que se pueda lanzar y que como Omar, pues de ahí tienes. ¿Quién te iba a decir que en un mundo como el que tenemos de los headhunters y demás, pues había espacio también para una compañía como Hacking Hire buscando, haciendo el Tinder de las empresas y los profesionales?
1: Pues seguro que irá muy bien. Ojalá nos lo cuente próximamente. Venga, vamos con un par de noticias que nos da tiempo antes de hablar con nuestro amigo Hervé. Y la publicáis en BitLife Media, Mónica, y es una más, un episodio más de un organismo pues que se ha visto afectado por un ciberataque, en este caso la empresa pública de aguas de la Costa del Sol, Acosol. ¿Qué ha pasado, Mónica?
3: En este caso, una mancomunidad de municipios de la Costa del Sol Occidental, a esta región pertenece esta empresa pública de aguas, y detectó a finales de junio un ciberataque que afectó, pues como suele ocurrir, ¿no?, a sus sistemas corporativos, en este caso a una parte de esos sistemas corporativos, y de nuevo ha provocado esa indisponibilidad de algunos servicios. Se activaron los protocolos de seguridad, se contó con especialistas internos o externos, y de nuevo también la clave aquí es que podría haber comprometido datos personales de algunos clientes con datos como DNIs, información de los contratos, también podrían ser medios de pago. Entonces, no se ha detectado ese uso fraudulento de los datos, pero como veíamos antes con el caso de Booking, el ciberataque se produjo en abril, y cuando están implementando la mayor parte de las estafas, pues es ahora en plena campaña estival, donde pues todo el mundo está a lo mejor pues también más relajado, ¿no? Porque precisamente cuando se relaja el usuario es cuando el ciberatacante intenta lanzar ese ataque, ¿no? Por eso pues la compañía ha pedido mucha precaución con cualquier tipo de comunicación que pueda llegar a los clientes en este sentido.
1: Oye, una última noticia, porque le diría a Pablo pues que un poco pues comentase, pero al final pues estamos un poco pues viendo una situación que se replica, ¿no? Por eso le quiero preguntar por otra noticia interesantísima, casi de película, ¿no?, y que tiene que ver precisamente con el tema de la IA. Y es que todos los que habéis visto el tema de las películas así apocalípticas y tal, sabéis quién es Skynet. Es así, ¿verdad, Pablo? Sabemos quién es Skynet.
2: ¿Quién no sabe quién es Skynet, sobre todo en nuestra generación? Todos los que somos de esta época de los 80 hemos visto Terminator 2 o Terminator, como esa inteligencia artificial disparaba las armas contra la humanidad y era la que controlaba a todos los Terminators.
1: Sí, porque había tomado, como decían en la película, conciencia de sí misma y tomaba decisiones sin necesidad de intervención humana. Bueno, pues al parecer, es un titular, es un poco clickbait, pero que tenemos una IA que ha replicado un ciberataque sin intervención humana, Pablo.
2: Así es, lo venimos diciendo y lo venimos hablando ya desde hace algún tiempo. Yo incluso os he dicho las pruebas que venimos haciendo desde Vapasec en esos entornos de CTFs o de pruebas y de aprendizaje, cómo poner una herramienta, una inteligencia artificial con distintas herramientas de seguridad que hace que directamente ella ya los pueda resolver. O sea, retos de Atenea, por ejemplo, del CCNCERT, pues le dices dónde está al principio, le dices búscame cómo se resuelve este reto, le das el enunciado del reto y ella solita te lo resuelve con más o menos consumo de tokens, con más o menos tiempo, pero lo termina resolviendo. Y en este caso, pues oye, es una evolución de eso al fin y al cabo. Tú le das un objetivo, le dices, oye, mira, tienes estas máquinas aquí, intenta penetrar en ellas y cuando lo consigas, pues da siguientes pasos, resultas información o incluso me devuelves el control a un humano. Esto ya, la creatividad del malo al poder. Y entiendo que además cuanto más automatizado mejor, porque menos intervención humana y más cantidad de sesiones puede tener activas. En este caso, pues están hablando de un compromiso que se ha producido en una empresa y en el que dentro de los ficheros que habían encontrado de rastro del compromiso que sufrió la compañía, pues encontraron, pues como suele ocurrir, los que estamos acostumbrados a verles programar en los distintos entornos de programación a la inteligencia artificial, suele ser bastante explicativa en cómo va desarrollando el código y en qué va haciendo. Entonces, dentro de los ficheros que se encontraron en el cliente que había sido atacado, pues encontraron este tipo de comentarios en el propio código que, pues eso demostraba cómo ella misma se había dado cuenta de que algo había fallado y ella lo había corregido para poder seguir en el ataque y seguir avanzando en tomar control de las máquinas.
1: Mónica, ¿alguna reflexión o algún comentario sobre esta? Bueno, iba a decir, en realidad no tiene nada de cinematográfico, es una cosa que ha pasado y que va a pasar con más frecuencia y más complejidad.
3: Sí, tenemos que ir analizando lo que está pasando, que es lo que han hecho los investigadores, ¿no? Y fijaos que lo que ellos consideran más relevante de todo esto no es la sofisticación de las técnicas, que realmente no eran extremadamente sofisticadas, sino esa automatización, ¿no? Esa autonomía que decía Pablo perfectamente explicando el caso. Autonomía, que es que fijaos que hasta generó una nota de rescate, como suelen hacer, ¿no?, los ciberdelincuentes, cibercriminales en el caso del ransomware, que incluía la dirección de Bitcoin para realizar el pago, ¿no? E incluso un medio de contacto mediante un correo electrónico, hasta ese nivel de detalle, ¿no? Se podría decir que es, pues, lo más sorprendente y preocupante a partes iguales.
1: Bueno, pues con esta noticia vamos a cerrar esta primera parte del programa, en donde ahora enseguida charlaremos con Hervé Lambert también precisamente sobre pues todos estos cambios y más especialmente en una época como es la del verano, donde pues decía Pablo que bajamos la guardia y eso se nota y mucho en el volumen de los ciberincidentes. Pablo, Mónica, me quedo charlando un rato con Hervé, nos vemos en el próximo programa, ¿os parece?
2: Y nos vemos, Eduardo.
1: Venga, cuidaros, un abrazote y nosotros seguimos. Venga, hasta ahora.

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0: Y yo quiero comentar con Hervé en primer lugar. Ya hemos pasado 6 años de intensidad. Insisto que de la IA vamos a hablar también en un ratito, pero como siempre, saludarle a Hervé y preguntarle. Hola Hervé, lo primero de todo, ¿cómo estás? Bienvenido.
1: Hola, muy buenas chicos, ¿qué tal?
0: Encantado de saludarte, Hervé. A ver, ya llevamos la Ecuador de 2026, se dice pronto. Yo no sé si podemos hacer un primer análisis. Ojo que todavía queda la otra mitad del año, que puede ser igual de larga que la primera, ¿no? Pero no sé si podemos hacer un primer análisis, Hervé, sobre cómo se ha vivido esta primera parte de 2026, sobre la evolución de las amenazas, sobre el impacto tecnológico que ha cambiado. No sé si puedes hacer esa primera parte del resumen anual, me atrevo a decir.
1: Sí, llegamos a la mitad del año y mirando un poco para atrás, rápidamente, 5 minutos no más, el balance de estos 6 primeros meses es obvio. La velocidad de la evolución tecnológica y sobre todo de las amenazas digitales no se ha frenado. El primer semestre de 2026 ha confirmado que la ciberseguridad es un problema transversal. Afecta a personas, empresas y hasta dispositivos cotidianos como coches, electrodomésticos y todo lo que está conectado a Internet. Estamos viendo un aumento de ataques de ransomware, estamos viendo que hay cada vez más intentos de estafas, pues creciendo un 40% porcentual este año, en lo que llevamos de año. Hay campañas que son cada vez más profesionales. Vamos, la ciberseguridad es un problema transversal. Las barreras tradicionales ya se quedan cortas. Y si no van acompañadas de una monitorización inteligente, constante y continua, las amenazas que avanzan muy rápido, pues nos ganan y tenemos que correr todos, tanto o más, y utilizar el mismo ritmo que los ciberdelincuentes. Y créanme que los ciberdelincuentes corren muchísimo.
0: Fijaos que llevamos bastante tiempo ya hablando con Hervé sobre el estado actual de las ciberamenazas, sobre cómo evolucionan, y Hervé siempre nos ha hablado de un crecimiento, nunca nos ha hablado de un estancamiento, ni siquiera de una reducción, siempre de un aumento constante, creciente de las ciberamenazas, de las estafas, de los secuestros, de los ransomware, de, por supuesto, de los impactos que tiene de los dispositivos. Es decir, Hervé, que es que nos dirigimos hacia un escenario de crecimiento constante y nos decías que tenemos que ir acompañándolo de una velocidad similar y quizás, aunque esto siempre lo dejamos para las conclusiones, ¿no? Quizás este es uno de los grandes desafíos que tenemos, otro de los grandes desafíos en materia de ciberseguridad, que es adoptar esa velocidad de concienciación para un escenario que no va a cambiar y que no se va a ralentizar. Es que queda demostrado en los últimos años, no se ha ralentizado, todo lo contrario, ha subido. Entonces tenemos, entiendo, que aumentar la velocidad de concienciación, de trabajo ya lo hacéis, nos consta y nos lo contáis cada semana. Pero los ciudadanos tenemos que empezar a acelerar, empezar a correr, y me da la sensación de que todavía seguimos andando o dan de paseo un poco, a ese ritmo, un ritmo de paseo.
1: Pues tienes razón en todo. Tienes razón en todo y por diferentes motivos. La democratización y además la facilidad de usar tecnologías que son súper complejas. Ahora mismo hay una sensación y una percepción de que es muy fácil lanzar campañas de estafas, con lo que muchísima gente que no tiene conocimiento de informática, pues ayudándose de vídeos, de información que hay en las redes sociales, que hay en Internet, pues lanzan a hacer sus ciberestafas. Entonces tenemos, si no fuera suficiente con los que sí saben, los que sí son muy buenos, pues tenemos luego pues grupos de ciberdelincuentes que se juntan y que hacen cada uno una parte de las piezas que necesitan para hacer un ciberataque completo. Pues todo esto hace que pues rotundamente los hackers nos atacan cada vez más. Y cuando digo cada vez más, es que luego tenemos cada vez más cosas conectadas. Entonces, hablando de móviles, pues hemos visto aplicaciones falsas, pero no de cualquiera, del Banco Santander, por ejemplo, por mencionar solo uno. Eso ha pasado este año. Hemos visto que redes de bots, botnets, como Mirai, por ejemplo, pues están explotando routers vulnerables. Hemos visto cómo Los correos son

0: cada vez mejores que las imitaciones de Hacienda, incluso que los originales, y luego reales, y la información es completamente veraz. O sea que, y el problema es que al final, pues, el que lo ha lanzado, pues es un ciberdelincuente. En fin, vemos que hay, que no para de crecer, tanto el ciberdelincuente de guante blanco como el que es un poco más pésimo, pero la suma de todo hace que estamos en una situación donde tenemos un gran problema. Todo el mundo quiere dinero, todo el mundo ataca a todo el mundo. El ciberdelincuente ya solo busca una cosa, el eslabón más débil, que somos nosotros, que no se nos olvide. En general es el usuario, usuario profesional, doméstico, mayor, menor, es que da igual, da igual. Van a ir a por nosotros y no paran.
1: Oye, Herve, has hablado, fíjate, de dispositivos móviles, has hablado de los routers en los hogares, has hablado de los correos que son perfectamente cada vez más indetectables en cuanto a su posible falsedad. Yo creo que son, ahora mismo no hay ningún escenario, se me ocurre, tanto tecnológico como híbrido, ojo, porque también nos movemos en escenarios tecnológicos digitales, pero también físicos reales, donde hay una voz que nos habla o una imagen que nos habla, que nos interpela, ¿no? Y entiendo que ahora mismo no hay ningún escenario de nuestra vida. Hombre, si te vas al campo sin cobertura, te aseguro que no, ¿vale? Pero estamos hablando de una vida digital plena, ¿no? En el trabajo, en el ocio, en nuestra casa. En nuestras relaciones personales, en nuestra propia identidad digital, no hay ningún espacio físico también, insisto, que se quede fuera el hecho de las estafas híbridas o también otros aspectos, Hervé, como los ataques dirigidos, es decir, la personalización de ese ataque. Es decir, es que no hay ahora mismo ningún espacio seguro. Mira, este es el espacio seguro panda, que hacemos en Capital Radio, pero más allá de este espacio seguro, se me antojan pocos espacios seguros, ¿eh?
0: Efectivamente, como bien dices, ya no hay un espacio. En cuanto estés conectado, y da igual que sea internet, da igual que sea a través de un sistema, puede ser un Bluetooth, puede ser un NTFS, puede ser mil cosas. En cuanto estés conectado, ya tienes la posibilidad de ser, o sea, potencialmente, eres interesante para el ciberdelincuente. Pues el hogar inteligente, un casino que ha sido ciberatacado y estafado, entraron en la red del casino a través del sistema, del software que alimentaba los peces de un acuario. Bueno, si te llaman de un teléfono desconocido, y estamos en un modelo híbrido, te llaman dos sonidos, o, dos, sí, dos sonidos, dos, dos timbrazos, y cuelgan. ¿Y cuántos somos nosotros que siempre tenemos esa dinámica de, uy, me han llamado, espera, voy a ver
1: Voy a
0: quién es?
1: devolver la llamada, pero bueno, ¿pero qué es esto?
0: Bueno, pues eso es un timo. Un timo Wangiri que funciona muy bien. Te suelen llamar de Costa de Marfil, te suelen llamar de Emiratos, te suelen llamar de Pakistán, de Indonesia. Y tú devuelves la llamada y pues en cuanto a que cuando devuelves la llamada, pues te cobran tarifas abusivas, pero del orden de 20 euros una llamada tranquilamente. Redes sociales, pues evidentemente un caldo de cultivo. Estafas financieras, estamos viendo que está muy de moda porque todos queremos intentar pues ser aquel que dice que tiene un Aston Martin, que ya no quiere pagar impuestos en España y que se va a vivir a Andorra porque tiene demasiados millones de euros en su cuenta bancaria. Yo no he visto muchos de estos, que seguro que los hay. Y enhorabuena por haber ganado muchísimo dinero, pero hay que tener muchísimo cuidado con lo que se dice, con los anuncios falsos, con las inversiones financieras en plataformas sociales. Todo esto es, insisto, un caldo de cultivo, y como bien has dicho, la única forma de protegerse, más allá de tener tecnologías de ultramodernas que te permiten aportar pues capas de protección, es desconectándose. Evidentemente, no podemos desconectarnos
1: No,
0: nosotros que
1: no
0: trabajamos
1: queremos, no queremos desconectarnos, ¿verdad?
0: en absoluto, en absoluto. Yo no sabría vivir en un mundo desconectado. Me costaría muchísimo, muchísimo.
1: Bueno,
0: Pero
1: yo.
0: asumo las consecuencias también de esto y asumo que tengo que no hacer una maratón, no hacer una maratón, hacer ese 100 metros que dura una infinidad de miles de kilómetros para ir a la misma velocidad que el ciberdelincuente. Y ese es el gran problema, es el gran dilema o la paradoja.
1: Le preguntábamos a Hervé al principio, pues un poco ese balance de lo que llevamos recorrido de año, y hablaba de los de las disrupciones tecnológicas. Sin duda alguna, la inteligencia artificial pues ha acelerado y perfeccionado muchos de esos procesos a los que hacía referencia, ¿no? Esa personalización, esa cuasi calidad de que lo hace indistinguible de una cosa verdadera de una falsa, o una cosa peligrosa de una inocua, ¿no? Entonces, sí que me gustaría un poco preguntarle a Hervé si tanto ha cambiado la vida en el mundo de la ciberseguridad en lo que llevamos de años, si le ha cambiado a él como profesional de la ciberseguridad, si ha cambiado, que ya nos lo ha dicho, pues en cómo nos llegan esas ciberamenazas. Hervé.
0: La IA no es una máquina del futuro, es algo de ahora, es algo del presente. Nosotros la utilizamos, y para que os hagáis una idea, el 40-50% de nuestras detecciones ya utilizan algoritmos de machine learning para identificar patrones de ataques. Es decir, que estamos en este momento. La IA ha cambiado nuestra vida por completo, desde luego la vida de las personas que trabajamos en la ciberseguridad, sin ninguna duda. Y el gran problema es que esa velocidad que utiliza es frenética, no paramos, entonces tenemos que estar a la altura constantemente. Y empezamos el año viendo la inteligencia artificial generativa como una herramienta fascinante de productividad, pero es que ahora nos encontramos en un escenario donde se ha convertido en un arma de doble filo que nosotros utilizamos muy bien en pro de la ciberseguridad, pero que el ciberdelincuente la utiliza muy bien en pro de robarnos datos, de estafarnos y de ganar muchísimo dinero. La IA redefine tanto el ataque como la defensa. Entonces tenemos que correr más rápido, ser más hábiles o más listos que los ciberdelincuentes. Tenemos que utilizar criterios muy propios, muy nuestros, para adaptarnos a lo que, y a buscar también las debilidades, pues por ejemplo, de los ataques que utilizan la IA, que esto es algo que estamos haciendo a día de hoy. Y estamos viendo también que las IAs generativas pues son un problema en sí mismo si no hay un control bien hecho detrás. Estoy acordándome de ChatGPT, que utilizaba un sistema muy específico para crear contraseñas muy fuertes, que a la postre han demostrado que no son tan fuertes porque pues hay un patrón que se repite y evidentemente el ciberdelincuente lo ha notado probablemente antes que nosotros. La IA, insisto, ha democratizado el cibercrimen, ha permitido que los criminales se vayan especificando, ha permitido también que veamos un ecosistema de ciberataques y ciberestafas mucho más amplio, deepfake de voz, estafas muy, muy, muy reales, emails extremadamente reales. Mi jefe que me llama diciéndome tienes que coordinar la transferencia para el cliente A de unos pocos miles de dólares porque, pues porque nos hemos retrasado en el pago. Cuando mi jefe estaba en una reunión de responsables ejecutivos de la empresa. Cosas así. Y el problema es que estamos en esto. Estamos en esto. El ciberdelincuente sabe perfectamente cómo se utiliza. Los que trabajamos en la ciberseguridad, pues te digo, en nuestro caso, en Panda, respondemos con las mismas armas que los ciberdelincuentes. Actualmente, pues tenemos un enorme volumen de detecciones que utilizan algoritmos de machine learning para identificar patrones, identificar ataques, vulnerabilidades, puertas de entrada y evidentemente bloquear todo esto antes de que el ciberdelincuente actúe.
1: Bueno, pues fijaos cómo en las épocas especiales en las que siempre los ciberdelincuentes aprovechan nuestra mayor disposición, mayor sensibilidad o mayor relajación, pues una época como la del verano, cómo se puede aprovechar la inteligencia artificial en el lado del mal, pues para tratar de ser más eficaces con las estafas. Una época, Hervé, que como decimos, como las épocas más proclives del año, que pueden ser las navidades, la época de rebajas, la época de la campaña de la renta, ahora el verano. Hemos comentado hace un rato, ¿no? En el programa, los incidentes que han tenido pues con las páginas de reservas de alojamientos. Siempre hay un escenario, como decimos, muy propicio para las ciberestafas. ¿Qué advertís desde Panda? Porque entiendo que estarán las clásicas y quizás habéis detectado alguna evolución de esas ciberestafas o ciberamenazas.
0: A ver, el verano es la época perfecta para desconectar, que eso quiere decir evitar todo lo que son tipos de conexiones, y no solo conexiones eléctricas para tener la batería de mi teléfono cargada a 100%, no. Quiere decir también que hay que respirar y hay que disfrutar un poco de la vida. ¿Qué pasa? Pues que nosotros desconectar lo hacemos muy mal. Cuando decimos desconectar, pues nos vamos con todos los dispositivos de vacaciones, nos sacamos selfies antes de marchar en casa, que ya están las maletas, me saco una foto y se me olvida que la IA me permite con esa foto pues ubicar la foto. Y la ubica muy bien en general. Es capaz de darte una dirección. Y esa dirección física, muy habitualmente, es muy buena.
1: Qué fuerte, mucho cuidado, joder.
0: No, claro, y no nos damos cuenta. Luego vamos al aeropuerto, sacamos una foto delante de la puerta de embarque y le decimos que nos vamos a San Diego, a California o a Málaga.
1: Muy lejos.
0: Y entonces, pues le damos armas a los ciberdelincuentes. Que insisto, hay ciberdelincuentes que no saben abrir una caja, que no saben entrar en una casa. Hay otros que sí. Si tenemos domótica, si tenemos las persianas de nuestra casa que se levantan a través de un usuario password, pues eso se puede hackear y craquear. En verano crecen los ataques en Europa un 60%. No les demos armas a los ciberdelincuentes para que sepan cuándo nos vamos, para que sepan cuándo tienen que ir a casa, cuándo tienen que levantar las persianas de casa, romper un cristal y robarnos todo lo que hay dentro de la casa, porque ellos saben perfectamente que la casa está vacía. Eso es un ejemplo como otro cualquiera. Hay que tener mucho cuidado también en estafas a los jóvenes, de cuidado que tienes un viaje súper barato, disfrutas de este fin de semana en Baleares.
1: Vámonos a Formentera, los amigos, que me lo he encontrado tirado. Y además que es una página que tiene un perfil poco dudoso, porque está muy bien hecha.
0: Pues, y tiene 50.000 opiniones y tiene un 4,2 sobre 5 en valoraciones. Pues resulta que es la página de un ciberestafador, que te roba todo lo poco que tenías invertido porque eres chaval. Y eso pasa habitualmente. Cuidado con las ofertas de ingresos extra en vacaciones, cuidado con teletrabajo fácil durante las vacaciones, cuidado con los cibertimos, cuidado con lo que publiquéis, por favor, cuidado con lo que publiquéis, que podéis dar migas de pan al ciberdelincuente para que te pueda seguir. Si puedes saber cuál es tu origen y cuál es tu destino, pues pueden hacer muchísimas cosas que son todas negativas y no se me ocurre una buena. Hay que tener muchísimo cuidado. Cuidado también con los dispositivos, ya que tienes las baterías cargadas al 100% y que vas a utilizar tus dispositivos y vas a sacar muchas fotos. Cuidado con las vulnerabilidades, cuidado con el software que no está actualizado, cuidado con el conectarte en las wifis, cuidado con robar, que te roben el teléfono o el dispositivo. Cuidado con todo esto, cuidado con las estafas, que son muchísimas. Cuidado con todo. Y no es que me haya vuelto paranoico, es que esto lo estamos viendo. Estamos viendo que en este momento este tipo de estafas, este tipo de situaciones y de casos están incrementándose. Insisto, las vacaciones están para disfrutar. Entonces, que no se nos olvide que tenemos que disfrutar. Y para disfrutar con tranquilidad, que necesitamos herramientas. ¿Qué herramientas? 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Un antivirus de última generación. Un control parental, dónde están tus hijos cuando están en la playa, si se van con el dispositivo, con su cuadrilla de amiguitos, pues que los tengas localizados o que por lo menos los puedas geolocalizar. Insisto, antivirus, pon un antivirus en tu vida. no cualquiera, uno de última generación que funciona muy bien y que integra cosas como lo que he dicho de Machine Learning y de IA. Y sobre todo, desconecta.
1: Pues yo creo que esa es la mejor recomendación que nos va a dar Hervé para el verano y es desconectar. Y si conectamos, que es inevitable, que sepáis que hay herramientas, ¿de acuerdo? La herramienta tecnológica que nos ofrece Panda, pero también la herramienta de concienciación que nos ofrece también Hervé, para que reflexionemos sobre si que debemos desconfiar de todo. Fíjate que Hervé decía una cosa, todo, porque al final todos, hagamos programas de radio ciberseguridad o no, pues buscamos pues un alojamiento en un sitio y vemos efectivamente las recomendaciones. ¡Joder, qué buenas y cuántas recomendaciones tiene! Pero ¿quién me dice a mí que hoy en la era en la que se puede crear todo de una manera súper sencilla, no estoy siendo engañado, por lo menos con la información, ¿no? Por lo tanto, yo creo que la recomendación es que pues tengamos ese grado de desconfianza si es que queremos seguir conectados y si no desconectar y sentar frente al mar, que eso sí que todavía no nos lo pueden hackear, ¿verdad, Hervé?
0: Es correcto. Pero insisto sobre un punto. La ciberseguridad no es un lujo, es una necesidad en este momento. Incluso para sentarte enfrente del mar y respirar y poder disfrutar de ese anochecer, fantástico. Y con una Coca-Cola en la mano o con sencillamente un vaso y buena compañía.
1: Exactamente. Que nada, Hervé, que muchas gracias, que disfrutes del verano, que a ver si tú también eres capaz de desconectar, que tú estás en un mundo tecnológico muy complicado, ¿eh?
0: Es harto complicado que pueda desconectarme durante esas vacaciones, pero lo intentaré, aunque creo que tengo un aliado que me va a ayudar muchísimo, que es mi mujer, que suele decirme, apaga el teléfono,
1: Bueno, pues
0: que suele funcionar.
1: te preguntaremos si le has hecho caso a la vuelta del verano. Hervé Lambert es Global Consumer Operations Manager de Panda Security. Con él siempre es un gusto hablar. Hervé, buen verano. Que seamos seguros y nos vemos a la vuelta.
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1: La inteligencia artificial ha entrado en nuestras vidas para quedarse, pero no solo trae ventajas. Los últimos datos apuntan a la desaparición de entre 1,7 y 2,3 millones de empleos debido a esta tecnología. Para hablar sobre ello, contamos hoy con Ana Reyes, que es catedrática de Comercialización e Investigación de Mercados en la Universidad Rey Juan Carlos y científica. ¿Qué tal, Ana? Muy buenas tardes.
2: Hola, Lorena, ¿cómo estás?
1: Bueno, al principio parecía que los perfiles más científicos y los más técnicos pues iban a ser los más seguros con esta tecnología, pero parece que esta tendencia se está dando un poco la vuelta, ¿no? ¿Por qué pasa esto?
2: Así es, pues ha salido publicado un informe hecho por un catedrático de la Universidad de Granada que se llama el informe Funcas, donde ha categorizado y ha hecho un modelo de predicción econométrico donde nos indica los puestos que predeciblemente se van a perder en los próximos años y en los próximos 10 años los que peor parados salimos somos los científicos y los puestos técnicos, porque nuestras tareas son repetitivas, automatizables y digitalizadas.
1: ¿Y corre España el riesgo de dividir precisamente su mercado laboral entre los expertos en inteligencia artificial, que claro, son los que se quedan porque son los que desarrollan esta tecnología, y luego los trabajos pues manuales de más bajo valor, por así decirse, que tampoco los podrían sustituir los robots?
2: Sí, sobre eso te puedo decir varias cosas. Lo primero es que efectivamente va a haber una demanda mayor de ingenieros relacionados con inteligencia artificial, trabajos relacionados con software que tengan que ver con la inteligencia artificial, programadores, etcétera, que están detrás de todas las tecnologías. Aparte, va a haber un enfoque también más humanista, donde están pues la filosofía, ciencias sociales, la parte de ética dentro de la inteligencia artificial. Y como decías, esas tareas más manuales, difícilmente reemplazables, que además mi sensación es que también cada vez las vamos a valorar más, porque no es lo mismo un producto artesanal hecho por una máquina, que ya no es artesanal, por muy repetitiva que sea la tarea y que se pueda simular como lo haría una persona, y el valor adicional que van a adquirir estos productos que están hechos por seres humanos y por personas en este momento tan digitalizado. Así que sí, va a haber una polarización y estos dos puestos. Pero ya se empieza a ver también, por ejemplo, en las fábricas de coches, están llevándose a las personas que estaban manejando, pues, por ejemplo, grandes máquinas pesadas, etcétera, y que llevaban su joystick. Ahora mismo están entrenando a máquinas para que puedan realizar esos movimientos que antes realizaban seres humanos. Entonces, incluso lo más artesanal también se está digitalizando.
1: ¿Y cuánto tiempo, Ana, tiene un trabajador administrativo que hace pues eso, tareas bastante automatizadas, pues para reciclarse antes de que le sustituya una inteligencia artificial?
2: Claro, esa es una buena pregunta y una difícil respuesta, y es que ya vamos tarde. La verdad es que me da la sensación de que tenemos la inteligencia artificial como un enemigo, y que no es que nos vaya a sustituir, sino que va a sustituir algunas tareas que hacemos para que nos podamos centrar en aquellas con las que más valor aportamos. Entonces, ¿cuánto tiempo tiene esa persona? Muy poco, porque ya está produciéndose ese proceso de sustitución. Ahora estamos en la fase de aprendizaje, vamos más lento, pero cuando esto se dispare vamos a verlo mucho más de lo que lo estamos viendo ahora.
1: ¿Y cómo debemos reciclarnos para ello, para conseguirlo?
2: Bueno, estoy totalmente sesgada, porque como profesora universitaria creo que es muy importante la formación, el no tener miedo a estas nuevas tecnologías, no verlas como una amenaza, y que también nos den la formación para poder entenderlas, porque cuando entiendes la tecnología te das cuenta de que está ahí para servirte a nivel profesional y no para quitarte el trabajo, que suena bastante más problemático. Y también el acompañamiento institucional, estatal, para que nos den las facilidades a las empresas, para que esos puestos que se sustituyan y ese valor que se va a crear repercuta también a la sociedad.
1: Claro, se prevé que la inteligencia artificial pues incremente la productividad. Hay datos que hablan de un 40%, pero como ya hemos dicho, pues el empleo pues va a caer también. ¿Este modelo económico es sostenible para España?
2: En la situación actual probablemente no. pero juntos vamos a crear lo que va a ser el futuro, el futuro laboral con la inteligencia artificial. Pues ya en 2020, una ponente en la sombra me pidió que elaborase un informe para la Comisión de Asuntos Sociales y Trabajo sobre la inteligencia artificial a nivel Europa y el mercado laboral. Entonces, desde entonces ya está la preocupación y el foco puesto en qué políticas es necesario crear para que para que den lugar a un entorno sostenible a nivel económico, a nivel social, a nivel de crecimiento también, a nivel formativo. Y ahora ya lo estamos viendo a nivel país y a nivel instituciones, entonces creo que sí que es importante.
1: Y claro, siguiendo un poco por este tema, por este camino, si se destruyen los 2 millones de empleos que hemos mencionado, ¿cómo se va a sostener precisamente el sistema de pensiones, la seguridad social, etcétera?
2: Claro, pues lo que sucede es que cuando se incorpora la inteligencia artificial, imagínate en tu trabajo o en el mío, si yo en vez de corregir manualmente 300 exámenes en la universidad pudiese automatizar esa tarea, yo puedo centrarme en generar más valor o podría dar más clases. Y si puedo preparar mis clases con más contenido de forma más rápida, también podría a la vez atender a más grupos, lo cual no está yendo en contra del sistema económico, sino al revés. Está permitiéndome a mí que, en este caso, como empleada en la universidad, pueda generar más valor a la vez que está generando más valor para todo. Pero ese valor después se tiene que repartir no solamente para las empresas, sino también para la sociedad y que los propios trabajadores vean el resultado.
1: Ana, estamos viendo, por ejemplo, en países como China, que están empezando a poner un límite a los despidos por la inteligencia artificial. Se están llegando a prohibir. ¿Crees que esta es la solución? ¿No ves mejor bonificar a las empresas, pues que compensan que la inteligencia artificial sea complementaria a los trabajadores en vez de ahorrarse un coste de esta persona?
2: Lo que sí que está claro es que tiene que haber una legislación que se asegure y que sea imparcial, que se asegure de que beneficia a todos los estratos o todos los stakeholders que están incluidos dentro del proceso. Hay un ejemplo muy claro que es la generación de datos con redes sociales. Hay una investigadora, una científica emérita de la Universidad de Harvard que se llama Susana Zuboff, que ha escrito el libro de Capitalismo de Vigilancia. Y ella en ese libro lo que nos explica es que cada vez que nosotros utilizamos redes sociales estamos generando datos y estos datos valen dinero y este dinero se lo están quedando las grandes tecnológicas, pues las plataformas sociales, redes sociales, etcétera. Y no nos estamos dando cuenta, pero nadie está regulando eso. Entonces ya tenemos muchos ejemplos anteriores, sobre todo con tecnologías nuevas que tienen que ver con temas económicos y que son escalables y que no están reguladas, pues es el momento ahora de poder aprender de esos casos para anticiparnos y que haya unos actores que sean imparciales, que pongan una legislación. En el caso de las redes sociales, pues serían, es una situación muy complicada, como explica en su libro y en su documental Susana Zuboff, pero del capitalismo de vigilancia. Pero en ese caso, al final, claro, si los políticos en Estados Unidos están utilizando los datos de las redes sociales para nutrir sus campañas como Cambridge Analytica y a la vez financian otras campañas y a la vez los otros generan dinero con nuestros propios datos, ¿quién nos protege a nosotros? Para mí la respuesta es las instituciones públicas.
1: ¿A quién está proponiendo un impuesto al robot precisamente pues para que no se despidan a los trabajadores simplemente por ahorrarse los costes? Es decir, que tengan que pagar a la seguridad social, por así decirse, el coste de un trabajador que se ha sustituido. ¿Esto cómo lo verías?
2: Efectivamente. Es que se habla mucho de inteligencia artificial porque realmente es ChatGPT quien en la pandemia 2020 como que ha explotado, entonces es la IA que nos ha llegado. Pero en el Parlamento Europeo yo recuerdo que mencionaban tecnologías conexas y robótica. O sea, no nos tenemos que quedar solo en el impacto de la IA, sino en el mercado laboral hay un impacto grandísimo con el tema de la robótica. Entonces, no sabría decirte exactamente cómo tendrían que hacer, pero que tiene que estar regulado, eso es seguro. Y ya sería otro área de investigación o de conocimiento, pero ¿tienen los mismos derechos un robot que un trabajador? ¿Hay que poner un impuesto? Yo creo que ante la duda primero es la precaución y la investigación, la ley que tiene que respaldar a los actores. emprendedores que están formando parte de este nuevo ecosistema, donde también se tiene que potenciar al empresario que está invirtiendo en estas nuevas tecnologías y cogiendo riesgo, pero sin olvidarse de los empleados.
1: Claro, y esperando a esta investigación, igual no nos podemos quedar un poco rezagados que nos pase por delante esta inteligencia artificial y que ya pongamos cotos al campo cuando ya hay muchos despidos.
2: Sí, efectivamente, suele pasar así. Bueno, y también acuérdate de cuando aparecieron pues las plataformas de streaming, Netflix, Airbnb, Uber, que también la legislación fue por detrás. Primero se implantaban, ya había una adopción masiva y el comportamiento humano funciona así. Es muy complicado luchar a nivel legislativo o con leyes en la mano cuando ya se ha adoptado por gran parte de la sociedad. Entonces, sí, efectivamente puede pasar.
1: ¿Crees que estamos perdiendo la carrera tecnológica precisamente por ser demasiado éticos o conservadores a la hora de desarrollar las leyes?
2: Pues ya en 2020, cuando hice el estudio, esa era una de las cosas que a mí me preocupaba. El hecho de que en Europa, por ser más protectores con la regulación de nuestros datos, en 2018 que se implantó el GDPR, que fue ese momento en el que todos empezamos a recibir en nuestros emails 300 correos diciendo confirma que aceptas nuestras cláusulas. Uh-huh. Ahí, en ese momento, lo que sucedió es que las empresas ya no podían gestionar nuestros datos con un opt-out, es decir, me quiero dar de baja porque no me interesa, sino que la opción era la contraria, era tienes que hacerme un opt-in. Es decir, solamente si yo te autorizo a que uses mis datos, los vas a poder usar. En ese momento mi preocupación era, ¿y si estamos siendo demasiado protectores y vamos a perder competitividad a nivel internacional, por ejemplo, contra países como Estados Unidos o China, que van a tener menos protección que nosotros con la regulación de los datos de los consumidores, y los datos de los consumidores permiten a las empresas y a los científicos hacer modelos de predicción? Entonces, esa era mi preocupación y así lo puse en el informe que elaboré, pero la realidad es que 6 años después es un poco al revés. Ha habido también ventajas y es que ofrecemos más protección para los consumidores, que a su vez se sienten más cómodos compartiendo sus datos, que no nos hemos quedado tan atrás y que además los que iban muy por delante, que eran pues Estados Unidos, por ejemplo, uh-huh. con Facebook o las redes sociales, ahora estamos viendo cómo los fundadores de esas redes sociales tienen que ir a juicio por denuncias por haber gestionado ciertos datos, sobre todo de menores, incorrectamente o haber fomentado la adicción. Entonces, a veces parece que puede haber consecuencias negativas, pero el tiempo te demuestra que quizá no sea tanto, y este es quizás uno de los casos, que ser protector no ha sido tan malo.
1: Y Ana, volviendo un poco al tema del empleo, ¿debería un trabajador tener derecho a saber si ha sido despedido o si le han ascendido a través de un algoritmo, si lo ha decidido un algoritmo?
2: Sí, efectivamente. Con los algoritmos lo que es muy importante es que haya una trazabilidad. Es decir, que si yo ahora mismo tú fueses una inteligencia artificial, pues yo sepa que estoy hablando con una IA. De hecho, yo creo que eso ya se está... O al revés, si tú estás entrevistando a una IA, imagínate que tú puedas saber que yo lo soy. Eso tiene que estar etiquetado. Pero no solo esto, sino que las preguntas o un libro que has escrito, las preguntas de tu entrevista, tus empleadores también tienen que tener la capacidad de saber si tú lo has hecho o no con inteligencia artificial. Pues en un trabajo lo mismo. Si a mí me despiden porque ha intervenido una inteligencia artificial, yo tengo que poder saber qué ha sido, y sobre todo si son datos biométricos, que son datos recogidos con inteligencia artificial que nos graba en tiempo real y con algoritmos codifica mi atención mientras trabajo o mis expresiones faciales. Esos son datos altamente protegidos.
1: Y en este sentido, ¿cómo se puede auditar, entre comillas, pues una inteligencia artificial para asegurar que no, por ejemplo, no discrimina a las mujeres a la hora pues de contratarla o de ascenderla?
2: Uh-huh. Claro, igual que informes de recursos humanos donde te explican cuáles han sido los criterios, pues con la inteligencia artificial también. La inteligencia artificial realmente de por sí no discrimina. Es verdad que tiene sesgos, uh-huh. porque tiene sesgos de automatización, igual que los seres humanos tenemos nuestros sesgos humanos. Entonces no tiene por qué ser malo que en recursos humanos intervenga una inteligencia artificial, porque puede hacer el proceso más objetivo y más racional. pero sí que surgen problemas como el hecho que me decías de la discriminación, discriminación por sexo, etcétera, donde, o por género, perdón, donde sí que es verdad que hay que tener cuidado y nutrir a esa inteligencia artificial con la información adecuada y los patrones adecuados para que tome una buena decisión.
1: Pues vamos a quedarnos con esto. Ana Reyes, catedrática de comercialización e investigación de mercados en la URJC y científica. Muchas gracias por atender la llamada de Capital Radio.
2: Gracias.
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4: Hoy en El Balance tenemos el lujo de tener con nosotros a Emilio Lara, autor de Un mar de oro verde, una oda al aceite de oliva y a la cultura mediterránea. La sal, el sol, los rizos, los azulejos, las sobremesas y el aceite de oliva. ¿Qué significa para ti el Mediterráneo? ¿Más que una zona geográfica, es una filosofía de vida?
5: Efectivamente, es todo eso y también el lugar primigenio, digamos, de la civilización nuestra. Porque para mí el Mediterráneo, el Mare Nostrum, que decían los romanos, el Mare Oleum, que lo llamo yo también, es en torno al aceite de oliva, y el aceite de oliva es el elemento fundacional de nuestra milenaria civilización mediterránea. Y a partir de ahí, pues un espacio geográfico, un espacio cultural, un paisaje transnacional por el bosque de olivos y la creación a partir de Grecia y de Roma, de una exitosa dieta mediterránea y de un estilo de vida exitoso que ha llegado hasta nuestros días.
4: Uh-huh. Ahí iremos más tarde. Voy a hacer un inciso fuera de la entrevista. Tendrá que durar como unos 15 minutos, vale, o por ahí, más o menos, por adaptar la duración de las respuestas. Hasta ahora lo quito. Ok. En tu libro hablas del aceite como un elixir capaz de cambiar el transcurso de la historia y de la política. Hablas incluso de una suerte de lobby del aceite con conexiones con el Senado. ¿Cómo es eso? Cuéntanos un poco más de esta élite amarilla.
5: En época de Roma, Julio César, que tuvo un puesto muy importante de gobernador en Hispania, fue cuestor de la Hispania ulterior, pues en su estancia en Cádiz, en Gades, llega a tener unos vínculos personales muy fuertes y de amistad con uno de los grandes ricos terratenientes de Cádiz, que era un lobista del aceite, diríamos hoy día, que lo va a upar a César porque va a costear buena parte de su conquista de la Galia y luego de su exitosa carrera política. Esto luego se verá con dos de los grandes emperadores de Roma, Trajano y Adriano, que eran hispanos. Los lobistas del aceite hispanos, pues, serán capitales para financiar su carrera política. ¿Por qué? Porque el aceite de oliva en buena parte fue el sustento económico del Imperio Romano. Se convirtió en un producto no solamente capital desde el punto de vista económico, sino también cultural en época de Roma y en un producto geoestratégico.
4: Uh-huh. Al final era prácticamente un partido bisagra, era como Junts, pero en su época, ¿verdad?
5: Bueno, efectivamente estos lobistas tenían un enorme peso en Roma, lo mismo que hoy día lo pueden tener los lobbies a lo largo del siglo XX del petróleo, uh-huh, o ahora en el siglo XXI los lobbies de las renovables, efectivamente.
4: Uh-huh. Era el petróleo antiguo, prácticamente. Pues bueno, al hilo de esto, el aceite en la antigüedad era algo prácticamente sagrado. Según pasajes bíblicos, el mismo Jesús rezaba enfrente a olivares. Un poco más si creamos una religión, la de la Virgen Extra, la Virgen en versión platino. ¿Qué más uso se le daba al aceite en la antigüedad, más allá del gastronómico?
5: Cristo significa etimológicamente el ungido. Los antiguos profetas de Israel ungían con aceite de oliva a los reyes. En la antigüedad, el aceite de oliva, el ser alimento, era un producto más. ¿Por qué? Porque además de ser un alimento, era utilizado como ungüento para el cuerpo. En Grecia y en Roma, los deportistas, los atletas, se untaban con aceite de oliva antes de hacer deporte. Después de bañarse, se ungían con aceite aromatizado. El aceite era el combustible para la iluminación, se quemaba en las lámparas. El 90% de los fármacos, de los medicamentos de la antigüedad, se elaboraban con aceite aceite de oliva y el 100% de los cosméticos y de los perfumes eran con planta aromática o con flores. Y también servía lo que llamaríamos en época de Roma una economía circular, porque los huesos de la aceituna, una vez que se machacaba para obtener el aceite, se utilizaban para como biomasa vegetal, ¿eh? Una biomasa que se calentaba en las calderas, que caldeaba asimismo por medio de tubos de ventilación, aire caliente que se inyectaban a través de las calderas y que iban bajo el suelo de las habitaciones y encastrados en las paredes, calentaban los molinos de aceite, es decir, las almazaras, las villas de los romanos potentados o las termas de Roma, es decir, que era un producto polifacético.
4: Uh-huh. Creo recordar que en el libro también decías que, bueno, los mismos huesos de aceituna se han encontrado huesos de aceituna enterrados junto a huesos humanos, nos han acompañado tanto en la vida como en la muerte.
5: En el sentido paleolítico, es decir, uh-huh, tenemos que remontarnos a la prehistoria, donde ya hay evidencia de que los hombres de aquella época consumían aceituna, pero también aceite, porque en muchos de estos yacimientos arqueológicos la aceituna, los huesos de aceituna están rotos. Eso significa que se machacaban, se ponían entre dos piedras y era la forma más primitiva de utilizar ese zumo de aceituna. Lo utilizarían, pues como alimento en crudo, o probablemente luego pues para verterlo sobre los alimentos y poder cocinarlo al fuego y ser más digestivo y también pues de tardar menos tiempo en descomponerse. Pero ya hacia el 6500 a.C., en las costas del Próximo Oriente, en Israel o en Líbano o en Siria, ya hay evidencia arqueológica de que había una auténtica industria del aceite de oliva.
4: Uh-huh. ¿Los primeros humanos sucumbieron a la delicia del aceite?
5: No me extraña.
4: No, también normal, también le digo. Y no obstante, tal y como cuentas en el libro, con los años el aceite sufrió un retroceso tanto en su calidad como en su concepción social. La OMS incluso la catalogó como algo perjudicial. ¿Cómo fue esta recaída del aceite?
5: Bueno, en España, a lo largo de la Edad Moderna, decía, a partir del siglo XVII, XVIII, la calidad del aceite de oliva era muy mala. Ya no se hacía aceite de extrema calidad como se hacía en época de Roma o en época de Al-Ándalus, porque el aceite se utilizaba fundamentalmente para el consumo humano, claro, como alimento, pero era de una baja calidad. Se utilizaba como combustible para las lámparas, también para fármacos, pero sobre todo era para hacer jabón, ¿eh? Hacer un jabón duro y blando para lavarse el cuerpo y para lavarse la ropa. Se llamaba jabón de Castilla y se exportaba a toda Europa durante varios siglos y arrojaba pingües beneficios. Lo que sucede es que en la revolución industrial buena parte de todo el aceite que se producía en España se exportaba a toda Europa, incluso llegaba hasta Rusia, a los países nórdicos. ¿Para qué? Para aceitar las máquinas. Entonces pues eran tales los beneficios que arrojaba la exportación de nuestro aceite de oliva para aceitar las máquinas durante la revolución industrial, o la iluminación del exterior en los faroles de aceite de las casas, que no había unos beneficios asegurados, un mercado cautivo, y no había necesidad de mejorar el aceite de oliva. Y así vamos a llegar casi hasta los años 70, donde la Organización Mundial de la Salud, en este caso unos lobbies de los aceites de palma, de los aceites de girasol o de cacahuete, pues empiezan a financiar unos estudios científicos que desprestigiaban al aceite de oliva, y entonces sufre un retroceso en España, hasta que en 1985 dos médicos americanos reciben el premio Nobel por hallar las causas naturales del colesterol malo y cómo el aceite de oliva era uno de los mejores aliados de la naturaleza, un elixir para combatir ese colesterol malo y, entre otras cosas, para ser, digamos, la mejor protección cardiovascular que hay en la naturaleza.
4: ¿Hasta qué punto eso hizo mella, no en el consumo americano, pero en el español? ¿Realmente los españoles dejaron de consumir aceite debido a eso?
5: Pues en gran parte sí. Siempre el aceite de oliva estuvo en todas las casas. Uh-huh. En la cultura popular tradicional, en la cocina, existía. Lo que sucede es que también se empezó a plantar mucho girasol en España y había un aceite de girasol. Porque me acuerdo, en mi casa, yo soy de Jaén, y no solamente mi madre, sino familiares y muchos amigos compraban por igual aceite de girasol, con la creencia popular de que tenía también muchos beneficios, y no es así. Luego, conforme se ha ido haciendo en el último tercio del siglo XX, un aceite de oliva virgen extra en España de excepcional calidad, pues hemos sido conscientes de que es, digamos, la mejor fuente de la eterna juventud que nos puede brindar la naturaleza, y esta forma ya excelente de producir aceites de calidad hace que haya aumentado el prestigio en la alta cocina del aceite de oliva. Y bueno, y hoy día ya pues todas las universidades del mundo acometen estudios donde se dan cuenta de cada vez más beneficios para la salud del aceite de oliva, y yo creo que se ha convertido en el producto estrella, digamos, de la diplomacia cultural y económica de España. Cada vez hay más demanda del aceite de oliva español por las clases media y media alta en muchos países del mundo, y yo podría decir que el aceite de oliva tiene un esplendoroso futuro cargado de pasado.
4: En el hipotético caso de que el aceite de palma hubiera eclipsado al aceite de oliva, hubiera sido un sacrilegio prácticamente en ese sentido. Se suele decir que España a veces es Italia sin marketing. Fueron los italianos los que se apropiaron del sello de embajadores del aceite en Estados Unidos, cuando les vendían una mezcla de nuestro aceite con el suyo, que era de peor calidad. ¿Crees que en España tenemos cierto síndrome del impostor? ¿Hay veces que no valoramos nuestro propio potencial?
5: Eso ya ha cambiado, o está cambiando, afortunadamente. Hay que tener en cuenta que la población italoamericana en Estados Unidos tenía tal arraigo, tal potencial, que ellos introducen la comida italiana en Estados Unidos, la popularizan, y obviamente los propios estadounidenses iban a identificar el aceite de oliva con Italia. Pensemos, por ejemplo, en finales de los años 50 o los años 60, una imagen de Sofía Loren comiendo pasta. Pues wow, la imagen, la publicidad es potentísima, no era lo mismo que Pepe Iber comiéndose un cocido, por ejemplo. Los italianos, que siempre han sido unos magos de la alquimia para mezclar aceite suyo, los propios, los autóctonos, con los aceites españoles de mucha mejor calidad, lo vendían, lo siguen haciendo, como si fuese aceite propio italiano, y son unos magníficos estrategas para la promoción, para la venta, y en el diseño son imbatibles. Esto es así en Italia, pero en España ya en el siglo XXI ya hemos evolucionado, sabemos embotellar el aceite de oliva, sabemos producirlo con una excelente calidad, y el marketing a nivel internacional pues hace que ya le hayamos mojado la oreja a los italianos, y el aceite de oliva virgen extra español se vende ya más que el italiano en Estados Unidos o en países como en China, como en Japón o en Australia, por ejemplo.
4: Nos metemos a China al hilo de lo que dices, y es que Long, una provincia de China, quiere convertirse en la bestia negra de la superficie olivarera de Jaén, y se prevé que pueda llegar a superarla en la producción de aceite. Ya hemos visto que los chinos no se toman el dinero a broma y son capaces de todo. ¿Corremos el riesgo de ser desbancados del trono de la industria del oro líquido?
5: No, bajo ningún concepto. Por una razón, porque por razones climatológicas, pero sobre todo por la calidad de las tierras que hay en China, el aceite chino nunca va a tener ni por asomo la calidad del aceite español. Lo que sucede es que hay ya técnicos españoles, andaluces fundamentalmente, que están ayudando a los chinos a mejorar las plantaciones de olivares. ¿Nos estamos aliando con el enemigo? No, porque lo que sucede es que en aquellos países donde hay un cultivo incipiente del olivar, se produce aceite, se dispara ya el consumo del aceite de oliva. Y actualmente en China, pues son las clases medias las que más están consumiendo el aceite de oliva. El aceite de oliva español están dislocados los chinos con él. ¿Y esto qué significa? Significa que hay un mercado potencial de cientos de millones de chinos dispuestos a consumir aceite de oliva. Lo mismo sucederá en Japón, es decir, que los chinos van a tener una superficie olivarera tan grande como la provincia de Jaén. Jaén surte del 25% del aceite de oliva a nivel mundial. Pues puede que tengan una superficie como olivarera como la de Jaén, pero su aceite no será tan bueno, y sobre todo hay un mercado en China de cientos de millones de personas, que ahí es donde tienen que entrar las empresas españolas para vender nuestro aceite.
4: Jaén continúa siendo la embajada, el Vaticano del aceite en el mundo, ¿verdad?
5: Sin lugar a dudas.
4: La capital. ¿Qué pasos debe dar España para continuar siendo los dueños de su néctar, la despensa de aceite de Europa y del mundo?
5: Pues, como ahora, producir un aceite de oliva de excelente calidad. Esto se hace en Andalucía, se hace en Extremadura, en Castilla-La Mancha, en Cataluña, en Navarra o incluso en Madrid. Pero lo que hay que hacer es tener unos buenos diseños en las botellas, ser capaces de introducirse por medio de marketing, de campañas de promoción hechos por expertos, por economistas, por profesionales que dominan los idiomas, e ir a los diferentes países para vender las bondades de este producto, uh-huh. que está riquísimo, que funciona perfectamente con muchas cocinas autóctonas a nivel mundial, pero también enseñar que es respetuoso con la práctica de una agricultura sostenible, y fundamentalmente porque son unos beneficios para la salud impresionantes. Es el mejor aliado que tenemos en la naturaleza para combatir enfermedades, retardar enfermedades neurodegenerativas, para luchar contra la depresión, ser un chaleco antibala contra enfermedad, contra el colesterol malo, o también para prevenir determinadas enfermedades oncológicas. Es decir, los beneficios son tan impresionantes, uh-huh. los que tiene, que hay que ahondar en todas estas ventajas que tiene el oro líquido, que es la preciosa metáfora que se inventó Homero sobre el aceite y que él escribe en la Odisea.
4: Uh-huh. Dices de profundizar en el marketing, fíjate cómo tenemos que ser en España, que únicamente con ser auténticos y genuinos, sin ahondar mucho en el marketing, ya somos la capital del aceite del mundo. Imagínese si invertimos en marketing en ese sentido.
5: Claro, eso
4: y
5: es lo la que promoción... hay que hacer para todo ese valor añadido. Lo que tenemos que hacer es producir un excelente aceite virgen extra, un aceite premium de primera uh-huh. cosecha, pero no esperar a que vengan a nosotros del mundo a comprárnoslo, sino lanzarnos nosotros al mundo, no tanto a venderlo, sino a que nos lo compren. Uh-huh. Es un matiz empresarial diferente, pero es el que va a marcar que esta aventura empresarial pues esté, no digo monopolizada por España, pero que esté en manos de los españoles uh-huh. en pocos años, sin lugar a dudas.
4: Y abanderada, promocionar nuestro Eso producto siempre. Local, llamar a todas las puertas del mundo y promocionar sobre todo nuestra filosofía de vida mediterránea y española. Pues nada, Emilio Lara, autor de Un mar de oro verde, ha sido un placer, casi comparable al de comer una tostada de aceite con tomate, así que nada, muchísimas gracias.
5: A vosotros ha sido un placer estar aquí.
4: Les invitamos a leer su libro. Y nada, un placer.
5: Muy bien.
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1: Toneladas de reservas de oro de Alemania están almacenadas en las bóvedas del Banco de la Reserva Federal de Estados Unidos en Nueva York. Concretamente, las reservas de oro de Alemania ascienden a 3.350 toneladas y el 37%, que supone un valor de 160.000 millones de euros, se encuentran en Estados Unidos. ¿Y por qué tiene Alemania tanto oro en el país norteamericano? Porque durante la Guerra Fría, la Alemania del Este estaba bajo ocupación soviética y preferían mantener el metal precioso lo más alejado posible. Que Estados Unidos tenga oro alemán puede implicar riesgos, y más en un contexto de continuas tensiones geopolíticas. Por eso, a lo largo de los años, los partidos alemanes han ido pidiendo la repatriación de las reservas, y alguna vez se ha conseguido. Entre 2013 y 2017, el Bundesbank trasladó unas 300 toneladas desde Estados Unidos a Frankfurt. Pero Alemania no es el único país que ha retirado sus reservas de Estados Unidos. El Banco Central de Países Bajos retiró unas 122 toneladas de oro en 2014. Austria y Bélgica han revisado sus estrategias de almacenamiento, y Hungría y Polonia también trajeron sus reservas de vuelta a casa.
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6: Patricia Guzmán, buenas noches.
7: Hola, buenas noches.
6: Un jueves más aquí en nuestra sección de Entrenar el Liderazgo, y con un pedazo de programa.
7: Sí, el liderazgo en la industria del deporte.
6: Genial.
7: Sí. Y para variar, tenemos un pedazo invitado.
6: Vale.
7: Hoy te recibimos a un profesional que conoce los engranajes del deporte de élite desde dentro. Uh-huh. Guillaume Merté ha pasado por el marketing internacional del Atlético de Madrid, uh-huh. ha gestionado alianzas globales en World Football Summit, y hoy, como Club Success Manager en AIM Sport, es el nexo de unión con los clubes más importantes del mundo. Y con él vamos a descubrir que detrás de las alianzas estratégicas, un mundo donde la confianza y el valor a largo plazo son la verdadera moneda de cambio. Bienvenido, Guillermo.

0: trabajar o de tomar decisiones?
1: Bueno, lo primero, la preparación es la llave. Siempre que nunca estás lo suficiente preparado, siempre se puede hacer más. Pero es verdad que ahí la presión del directo, el hecho de estar en directo, en la televisión, bueno, si tienes que recibir un influencer o una persona, todo tiene que salir a buen tiempo, con el buen timing, porque tarde, ahora es demasiado tarde. Así que siempre que hay que anticipar y improvisar y primero darle la prioridad al broadcast y a la calidad para la audiencia. Sí. Y luego pensarte y ver lo que no funcionó. Pero primero de todo hay que tener las prioridades muy claras.
0: Claro, has dicho una palabra clave, que es la improvisación. Qué complicado es improvisar, ¿verdad? Para improvisar hay que estar, como bien has dicho, muy bien preparado. Y me has hablado antes, fuera de antena,
2: fuera de micrófono,
0: sí, fuera de micrófono, muy bien de el jefe que tuviste en el Atlético de Madrid, ¿verdad? Aprendiste mucho con él y sobre todo ponías en valor cómo hacía que el sentido de pertenencia, el que hemos hablado tantas veces, cómo fomentaba el sentido de pertenencia y cómo hacía que entre vosotros hubiese un clima laboral estupendo, ¿verdad, Guillaume?
1: Sí, de hecho, no te diré totalmente la verdad, porque tuve dos jefes ahí que me inspiraron un montón, muchísimo. El primero que me hizo entrar, que bueno, para contar un poco rápido mi historia,
0: sí.
1: Vine de Bélgica, de un otro club belga,
2: sí.
1: y tuve esta oportunidad porque decidí moverme en la industria. Me fui a una feria, conocí a la persona adecuada al buen tiempo, que decidió darme la oportunidad. No tenía que hacerlo. Pero vio potencial en mí. Es verdad que hice todo lo posible para destacar, hasta mandar un video de yo como nuevo fichaje del club con los médicos, para asegurarme que no era un currículo más en la mesa, pero que destacaba de verdad.
0: Qué interesante, Guillaume.
1: Y al final.
0: ¿En una feria?
1: Sí, sí, bueno, un evento donde acabé para un poco cerrar el círculo trabajando años después, pero en el World Football Summit, que tenía lugar este año. Encima en el Estadio Metropolitano,
2: sí.
1: Y ahí llegué joven, recién diplomado, con un resumen de mi tesis que había hecho sobre un tema de deporte y con algunas tarjetas de visita, y ahí empecé a conocer a todo el mundo, porque creo que es la primera opinión que daría sobre esta industria, es que a veces no es lo que sabes, es a quienes conoces, y realmente moverse en la industria es conocer a la gente adecuada que te ayudará en el futuro.
0: Y como alguien como tú, joven, recién llegado de Bélgica, puede conocer a la gente adecuada en una industria, además, tan sumamente española y tan atractiva, ¿cuántas personas no querrían estar en tu lugar, Guillaume?
1: Es verdad. Es el primer feedback que recibí de esta persona. Me dijo, si quieres trabajar en España, hay que hablar el castellano.
2: Claro.
1: Y no lo hablaba todavía. Con el francés es verdad que me ayudó bastante, a veces añades un O, un A y te funciona, pero es verdad que le dije, no me digas más, en un par de meses volveré con un español perfecto. En tres meses, algunas clases intensivas después, lo estaba manejando, y ahí, bueno, me dio la oportunidad de entrar primero en comunicación, manejando las redes sociales en francés de Atleti, y más tarde en patrocinios y luego en marketing.
0: Wow. Y nos hablabas de estas dos personas tan señaladas en tu trayectoria profesional, que fueron tus jefes en ese momento, ¿verdad? ¿Qué aprendiste de ellos o qué te llevas?
1: Sí, para llegar al segundo jefe, con quien me quedé más tiempo, porque es verdad que recién llegado, el que me abrió la puerta se fue bastante rápidamente, y el segundo jefe era su manera de juntar a la gente juntos en cualquier momento. Es que son muchas horas de trabajo, es que es verdad que las ventas a veces es mucho trabajo para poco resultado, y al final te puede caer un acuerdo al último minuto, y entonces puede ser mucha frustración, pero la cosa con la cual me quedo es la de reunir la gente más allá del trabajo, hacer un equipo. Y estuve jugando a buen nivel al fútbol en Bélgica, en juveniles, en mi juventud. Y es verdad que lo veo un poco como un equipo de fútbol. Con un buen entrenador puede sacar lo mejor de cualquier jugador. Y no era el más talentoso, pero tenía cualidades. Y los mejores entrenadores que tuve fueron ellos que pudieron sacar provecho de mis calidades.
0: Exacto, sacar el máximo potencial de cada persona, de su equipo.
1: Y que todo esto lo estaba comentando antes,

0: Cuando estuve trabajando en un club de fútbol en Bélgica, la gente comía enfrente del ordenador, literal. Uh-huh. 30 minutos para comer y no había ninguna conexión real que se creaba. En España, creo que no solamente en la industria del fútbol, lo que me gusta es que sí, que te tomas un poco más el tiempo para comer a mediodía, aún hasta tienes el tiempo para un cafecito luego con los colegas, pero luego vas a dar el extra mile, el pasito adicional para luego llevar a cabo los proyectos que tenéis todos juntos. Y me parece muy importante esta manera de conocerse y de ver una relación más allá del trabajo.
1: Uh-huh. Sí, y posteriormente, después de tu paso por el Atleti, estás en Football Summit, uh-huh. que nos puedes explicar un poco en qué consistía, y ahí trataste con perfiles de todo el mundo. O sea, que es que... ¿Cuál sería la historia que mejor resume lo que aprendiste sobre las personas cuando en tu paso por este rol?
0: Sí, bueno, World Football Summit es un evento, bueno, es una serie de eventos y sí. es un proyecto tremendo que me gusta mucho, no solamente porque ahí conseguí realmente abrirme las puertas de la industria del fútbol en España. Hay muchos eventos, este año en México, en Saudi Arabia y en Madrid, por supuesto. Las oficinas están en Madrid, la empresa es española.
1: Ah, vale.
0: Y ahí es verdad que para desarrollar tu red es estupendo, hay contactos de todos tipos. Con cual me quedo más es el hecho que hay que, en una empresa privada, hay que rendir y directamente, uh-huh. y hay que demostrar tu valor, hacer tus pruebas. Entonces, yo cuando entré en la empresa me fijé directamente, tengo que firmar un primer contrato para dar la buena primera impresión, para mostrar quién soy y que no estoy aquí para pasear. Y entonces, con un contacto que tenía antes en una empresa de performance deportiva, estuve capaz de, en menos de 15 días, firmar un primer acuerdo gracias a una relación que había desarrollado con mucha confianza, sin interés detrás. Y yo me quedaría con esto, que no todo es negocio. A veces no hay que siempre hablar con alguien con interés de te voy a vender algo. No, es que desarrollas la relación. Si luego se puede llegar a una buena colaboración en el futuro, creo que puede ser win-win para todo el mundo. Pero al final no me gusta pensar que todos los sales son personas agresivas que solamente tienen una idea en mente quién sería la pasta.
1: Sí, es que me llamó especialmente tu perfil cuando contacté contigo a través de un amigo común de Loic, que hablabas y trabajas mucho desde la confianza. Primero, lo que haces es cultivar una confianza auténtica, uh-huh. y a partir de ahí, claro, luego pueden surgir negocios, pero es algo que tienes muy en mente y muy en cuenta, y eso me llamó la atención mucho.
0: Sí, de verdad, y parece muy romántico cuando lo digo así, pero yo me siento rico para mis amigos alrededor de mí y que creo haber conseguido crear una red valiosa y muy buena en España. Cuando me mudé aquí no conocía a mucha gente, por supuesto, claro. Y tengo gente de todo el mundo, diferentes regiones de España, del mundo, y creo que me siento más rico con eso que con mi sueldo. Y creo que cuando eres joven, que trabajas en la industria del deporte que te mola, que es la industria donde todo el mundo quiere trabajar, sí. Por supuesto hay sueldos que son más bajos que la media, porque hay gente que se puede también aprovechar de que un poco el sueldo emocional todo el mundo lo haría, pero al final te inviertes en tu juventud y luego los puestazos llegarán más tarde en tu carrera.
1: Claro, y ahora recientemente estrenas puesto. Además, ¿verdad? Estás de estreno como Club Success Manager, ¿verdad? Ni más ni menos que en IEM Sport. ¿En qué consiste?
2: Eso ahora, iba a preguntar, sí, ¿qué es IEM Sport y qué consiste?
0: Sí, claro. justo acabo de empezar. Bueno, solamente para resumir, en alrededor de los estadios hay publicidades, uh-huh. y digitales, antes más físicas, ahora digitales. Sí. Y ahora hay una inteligencia artificial que permite, uh-huh. Cambiar el feed y variar las publicidades en función de dónde estás, uh-huh. en el mundo. Y bueno, recientemente empecé como Club Success Manager para los mercados franceses y españoles. Y bueno, no puedo contar mucho porque hace apenas unas semanas que estoy ahí, pero de momento me veo el proyecto muy bien y para mí es una revolución a nivel tecnológico.
1: Uh-huh. Desde luego. ¿Hay algún directivo profesional que hayas conocido en toda tu trayectoria que aunque eres muy joven, es súper interesante, que haya marcado especialmente y que todavía aplicas algo hoy?
0: Uf, ahí me pillas.
1: Sí.
0: No, creo que sí, la manera de algunos directivos de implicar a todo el mundo, aunque no lo necesitarías. Por ejemplo, hay muchas personas que habrían podido, porque tenían la capacidad de hacerlo, llevar todo un proyecto a cabo, pero ha involucrado un becario por ahí, porque este becario, 10 años después, se recordará de que hay un jefe que le dio la confianza, igual no se enterará que no realmente era imprescindible en este momento, pero le va a dar mucha confianza para luego desarrollar más tarde su carrera. Y es esa manera, diría, muy, muy, muy española de hacer sentir a la gente valorada. Así que me quedaría más con algo más de soft skill, como se dice, sí, que algo más técnico de números, porque al final hay mucha gente inteligente, pero la inteligencia emocional es lo que valoro más con un jefe.
2: ¿Y eso aquí en España lo percibes más que en otros países? ¿Más, crees que los directivos aquí en España tienen apuestan más por la inteligencia emocional que por los números o por la...?
0: Sí, sí, por supuesto. Yo vengo del norte, Bélgica es un país bastante frío en todos los términos. Sí. En la manera de hablar y de interactuar con la gente. Yo soy un gran, gran fan de Andalucía. Uh-huh. En Madrid ya la persona es muy cercana, pero en Andalucía se come bien y encima la gente te acoge con, de una manera, una bienvenida tremenda.
1: Sí. Te vas a la feria de Jerez.
0: Y justo después de eso me voy a la feria de Jerez a tomar una manzanilla y a disfrutar por Sanlúcar. Sí, sí, es que yo siento muchísimo que también la cultura de la gente impacta a nivel empresarial, sí, porque la gente entiende que hay una vida al lado del trabajo y que los dos, cuando están bien combinados, pues se dan mejores resultados.
2: Patricia.
1: Al principio, creo que a tus padres no les hizo tanta gracia que te vinieses a España, ¿verdad? Y en cambio, fíjate la carrera profesional que te estás labrando, pero claro, en principio los países del norte tienen mejores sueldos. De hecho, también hay algún dato curioso que no sé si quieres compartir aquí con nosotros, que creo que también te ha enseñado la forma de liderar y de gestionar equipos desde muy pequeño, porque sois trillizos.
0: Sí, por supuesto, puedo compartirlo. Soy efectivamente trillizos, dos gemelos, así que sí. Bueno, somos in vitro, un huevo que se divide en dos y uno otra vez en dos, así que, bueno, no sé si no manejaban la tecnología todavía en este momento, pero tres de un golpe, un poco máquinas, y sí que, bueno, al final, al lado de esto, mi padre fue un CEO de una empresa multinacional ibérica, y a veces confundía un poco su papel de manager con su papel de padre, a veces estaba un poco entre los dos, y es verdad que me ha dado muchas buenas direcciones. Al principio recuerdo que, fanísimo de fútbol y de deporte, pensaba dedicarme más a periodismo deportivo. Él me empujó a estudiar economía diciéndome, si quieres ser periodista deportiva después todavía podrás hacerlo, pero te puedes abrir más puertas y un poco como retrasar el tiempo de la decisión final y abrirte, quedarse con puertas abiertas el más tiempo posible para un joven que empieza en una industria. Está muy bien también. Por ejemplo, hice el MBA de la Liga Business School. Si me había escuchado más joven, igual habría empezado directamente el máster de gestión deportiva. Él me dijo, no, carrera general, máster general, y luego te especializas. Y eso creo que
1: es un acierto
0: y que repetiré el mismo camino si tenía que dar una opinión o un consejo a mi hijo.
1: Qué bueno. Y tener que estar lidiando con hermanos tan cercanos de la misma edad, ¿eso te ha ayudado a tu experiencia profesional a gestionar equipos y a entender mejor cómo tratar a las personas para acercarte a ellas?
0: Bueno, siendo triguizas, es verdad que hace falta mucha diplomacia para evitar,
1: ¿verdad?,
0: peleas.
2: Sí.
0: Sobre todo tres hombres.
1: Sí, tres chicos.
0: Y el caso encima de que hay uno que se parece mucho a mí, que somos muy parecidos a nivel de personalidad, no tanto, pero físicamente nos parecemos, y hay uno que oficialmente es más mayor que yo, pero que es un pequeño rubio que se considera como el hermanito. Así que tenemos maneras de interactuar muy diferentes. Cuando uno es más deber de protección de mi hermanito, que nadie le toca, que
1: claro.
0: Con el otro es más de igual a igual, de más
1: rivalidad,
0: por supuesto, pero más de madurez. Es verdad que antes de niños había mucha rivalidad en el deporte. No sé si te suena el test Eurofit, el BIP test que haces en la escuela, para donde tienes que que hacer el máximo, el número de tour máximo antes de cansarte y de pararte.
1: Ah, sí.
0: Y estábamos uh-huh. separados de clases porque, por supuesto, nos peleábamos en la misma clase. Y claro. es verdad que sin acceso al resultado de mi hermano, yo casi hasta vomitar para asegurarme que podía regresar a casa y decirle, ¿ah, cuánto has hecho? Ah, bueno, te he vencido.
1: Esa es una escuela de competitividad sí, interesante, sí, sí, ¿verdad? Sí, sí, desde sí, bien sí. pequeño, sí. ¿Mm? ¿Y qué dirías que tiene el deporte de élite, tú que estás tan cerca de esta industria, que de alguna forma empuja a desarrollar un tipo de liderazgo que en otros sectores pues cuesta más aprender?
0: Pues yo diría la disciplina. Me gusta mucho este término, lo de no puedes siempre hacer lo que quieres, pero lo de levantarse, de ir al gimnasio antes de empezar a trabajar, porque sabes que luego no tendrás tiempo, eso te adaptas tu cerebro y tu cuerpo a pensar de una cierta manera. Recién hice la maratona de Roma.
1: Enhorabuena.
0: Y muchas gracias. Es un desafío que no me lo pasé bien, para ser honesto. Me lo hice como desafío porque sé que ese tipo de cosas me cambian y me mejoran al día a día. Yo creo que eso no lo digo yo, pero recuerdo un director comercial de una empresa que dijo que buscaba solamente fichaba a sales que eran antiguos deportistas no profesionales, pero deportistas de élite, uh-huh. porque creo que realmente impacta tu manera de pensar, también creo que en tu personalidad vas más directo al grano, porque tienes confianza en tú mismo y si hay que decir las cosas, lo dices de manera honesta, porque los deportistas generalmente tienen mucha honestidad.
1: Uh-huh. Es que es una forma también de entrenar la superación personal. Cuando te pones a prueba a ti mismo físicamente, cuando efectivamente entrenas, que no te apetece absolutamente nada, que se lo cuentan
2: a mí me levanto también. Por la mañana, ir al gimnasio no me apetece absolutamente nada, pero voy.
1: Exacto. Y o correr con
2: Julia, o salir a correr. Yo no hago maratón, pero hago media maratón. He hecho unas pocas, además. Sí.
0: La diferencia no está mal.
2: No, pero bueno, yo hacía triatlón y además de media, de larga distancia, o sea, no hacía medio Ironman, que tiene tela, que son 2.000, casi 3.000 metros de nado, 90 kilómetros de bici y 21 kilómetros de carrera, todo seguido.
0: Sí, sí.
2: Todo seguido, que no está nada mal. Bueno,
0: el Ironman, siguiente etapa.
2: El Ironman, no, ya me queda muy lejos. El Ironman ya no, ya se acabó, ya.
1: Pero es verdad, Guille, que configura a las personas de una forma muy especial, igual que aquí no sé si me voy a meter aquí un poco, pero también al equipo que tú sigues y del que eres en España, también me decías que era también por la filosofía de vida, la resiliencia, el valorar los éxitos que no sí. son tan sí. habituales.
0: Sí, vos. Me gusta mucho esta visión de caer y levantarte.
1: Uh-huh.
0: Yo no apoyo a un club para ganar, apoyo a un club porque sigue con mis valores, porque está alineado con mis valores y es el camino. Y la gente que conozco a través de este camino, apoyado al club, y te contaba un poco de, para no mencionar nombres, pero en Alemania hay un club que siempre gana. Uh-huh. Si ganas dos títulos en Serie A, ¿dónde está el placer de la última victoria? Porque estás tan acostumbrado, prefiero que cuando mi club gana, me da una sensación. Te contaba que hoy
1: eso,
0: el club que apoyó
1: en
0: Bélgica,
1: sí, en Bélgica.
0: Ganó la Copa de Bélgica, era el derbi de Bruselas, un partido histórico, y lo ganó, y este club fue 90 años sin ganar un título antes, 50 años fuera de la primera división. Eso lo valoras mucho más, porque creo que el placer que sentí en el momento de esta victoria,
2: claro.
0: hay muchos aficionados de muchos clubes que no lo pueden sentir porque no es
1: constante. Esa satisfacción de algo que ha costado tantísimo, que no ha sido fácil y que es... Nuestros oyentes seguro que saben a qué es lo que nos referimos.
2: A la Leti de Madrid, evidentemente, claro, por supuesto.
1: Sí, bueno,
2: yo soy del Madrid, pero bueno,
1: ya,
2: vale.
1: Ya.
0: No. Hace falta de todo para hacer un mundo.
2: Pero yo estoy más acostumbrado a que... Ahora llevamos 2 años sin ganar nada y esto es un poco duro.
1: Sí.
2: Está siendo un poco duro.
1: Sí, y luego también hablábamos antes que me ha parecido un dato muy curioso, Guillem, que no sé si nuestros oyentes lo saben, el ratio de población con futbolistas, en este caso profesionales, dependiendo de los países. Que eso también, claro, no es lo mismo una población... de no sé cuántos millones de habitantes que te salgan, bueno, no sé, un porcentaje más pequeño de, porque por ejemplo en Países Bajos, en Bélgica, para la proporción de población que sois, tenéis un nivel muy bueno. Y me hablabas también de otro país que me llamó mucha atención, ¿cuál era el ratio?
0: Sí, sí, es verdad que en Bélgica somos pocos, no llegamos a 12 millones, pero es verdad que tuvimos la generación de oro. Ahora el nivel, por supuesto, como se reduce un poco, porque era muy complicado seguir a un nivel tan altísimo, porque tuvimos muy buena suerte a este tipo. Pero te contaba que sí, en Portugal son aún menos y tienen una cantidad brutal de talento. Y para mí el mejor ejemplo es Uruguay, donde creo que, no sé si me equivoco, pero había un dato de una persona de 10 es futbolista profesional o juega a alto nivel. Es increíble lo pocos que son y la cantidad de jugadores que salen al día.
1: Y lo hemos hablado aquí en este programa muchas veces, sí, que el clima laboral, o el clima, en este caso, el clima no me refiero al meteorológico, obviamente, sino de los propios países, cómo fomenta, o todo lo contrario, determinados hábitos o conductas.
2: ¿Dónde nos pueden escuchar?
1: Patricia Guzmán, Irezabal, dejamos la grabación del programa y los datos de nuestro invitado de Guillón para que le conozcan más a fondo.
2: Pues Patricia, muchas gracias. Guillón, ha sido un verdadero placer. Un abrazo fuerte. Y nada, encantado. Aquí tienes de tu casa para cuando quieras.
0: Muchas gracias, hasta la próxima.
2: Hasta la próxima.
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1: Eduardo Serra, muy buenas tardes, ¿cómo estás?
2: Buenas
1: tardes, noches ya. un martes más en nuestros debates de Transforma España. Hoy vamos a hablar de un tema interesantísimo, el tercer sector.
2: Sí, yo creo que cada día va siendo más interesante e importante, las dos cosas.
1: Pues si te parece, presento, lo vamos a hacer de la mano de Rafael Catalapolo, que es licenciado en Derecho por la Universidad Complutense de Madrid, funcionario del Cuerpo Superior de Administradores Civiles del Estado, abogado en ejercicio, ha sido subsecretario del Ministerio de Hacienda, director general de la Función Pública en el Ministerio de Administraciones Públicas, ha sido director de Recursos Humanos de AENA, secretario de Estado y ministro de Fomento, secretario de Estado de Justicia y ministro de Justicia, y actualmente, desde el año 2025, es presidente de la Fundación Independiente, dedicada al fomento de la sociedad civil, la reflexión y el debate sobre los principales asuntos de España. Y muchas más cosas, Rafael, pero bueno, si no nos eternizamos contándolo todo. Pues Rafael, buenas noches y gracias por estar con nosotros y acompañarnos.
3: Muchas gracias. Encantado, muy buenas noches y un placer estar con vosotros esta noche.
1: Y como hacemos siempre, le dejo a Eduardo que haga una primera introducción al tema y hablamos y nos ponemos en marcha.
2: Sí, como siempre, con mucho gusto, pero antes me gustaría hacer dos comentarios breves. El primero, Rafael estuvo conmigo en el proceloso año 2017 en Barcelona, intentando poner un poco de razón y de cordura en el que se llamó el procés. Y segundo, Rafael ha sucedido a Aldo Olcese, que ha sido un presidente muy importante de la Fundación Independiente, pero que falleció el año pasado en circunstancias raras. Era joven, no tenía nada, pero tuvo una muerte súbita. Así que nos acordamos de Aldo y empiezo a hacer la presentación.
1: Vale.
2: Yo creo que el tercer sector es, primero hay que decirlo, poco conocido en España. ¿Qué es el tercer sector? Entonces, es un poco como pasaba con el tercer mundo. El primer mundo era Occidente, el segundo mundo era el bloque comunista y el tercer mundo era el resto. Aquí tenemos, hay un primer sector que es el Estado, digamos el sector público. Hay un sector segundo que es el sector privado, que es el de la economía, el de las empresas. Y hay un tercer sector que no tiene apellido, pero que tiene una conceptuación muy fácil. Es un sector privado que no se dedica a fines particulares, sino a fines públicos. Es decir, instituciones desde los misioneros a las ONGs, los fondos, las fundaciones, las asociaciones sin ánimo de lucro. Todo eso pertenece al tercer sector. Y es, yo creo, solamente con hacer esta definición que lleva desde el sector privado a cumplir finalidades típicas del sector público, es muy importante, sobre todo como nos pasa ahora, no solo en España, pero también en España está fallando la política por una polarización que hace que la sociedad, no la civil, la sociedad pierda la confianza en la clase política. Hay un cierto rechazo, lo notamos en los sondeos de opinión, y entonces es muy importante que alguien se ocupe de los intereses públicos. Y la sociedad no se fía que los políticos vayan persiguiendo intereses públicos, sino que persiguen un interés muy privado, que es continuar en el poder. Y entonces esa es la razón por la cual en momentos como los actuales aumenta la importancia del tercer sector. ¿Cuál es la dimensión en España? Bueno, el sector público tiene la mitad del PIB, es decir, que billones y billones de euros. El sector privado, las empresas, los bancos, todo lo que tiene ánimo de lucro, también nada en la abundancia, aunque los impuestos le restan mucha de esa abundancia, y queda el tercer sector. Hasta el año 2008, la crisis del siglo XXI, El tercer sector era un sector que estaba bien nutrido, básicamente por las cajas de ahorro. Como las cajas de ahorro no es tenían verdad. Que repartir uh-huh. dividendos, daban a la obra social, a la, uh-huh. su fundación o lo que fuera, daban mucho dinero al tercer sector. Con la reforma del 2008 que llevó la desaparición de la casi totalidad de las cajas de ahorro, uh-huh. quedan algunas muy notorias, la Caixa, Ibercaja, Unicaja, pero casi todas han desaparecido. Y entonces se ha frenado la financiación de este tercer sector, que lo llevamos unos años pasándolo muy mal. Uh-huh. La gente que se entiende que está descapitalizada por los impuestos, pues no se sienten con fuerza y en el mejor de los casos te dicen eso que lo haga el Estado, que ya me cobra dinero, ¿no? Pero el hecho es que si había 17.000 uh-huh. millones para el tercer sector de, antes del 2008, pues ahora queda muy poquito. Uh-huh. De esos 17.000 millones no queda ni la mitad ni la tercera parte. Esa es una de las razones por las cuales convendría volver la vista a ese tercer sector. La otra razón es porque las entidades que forman ese tercer sector tienen, probablemente por la falta de dinero, pero yo debería decir que no solo por eso, tienen una dimensión escasa, uh-huh. tan escasa que no llegan a tener la masa crítica necesaria para contar. Es decir, cuando tienes una asociación o una fundación que maneja 15, 20 millones de euros, que ya se puede considerar que está bien, con uh-huh. 15 o 20 millones de euros te da para muy poco, pagar al personal y poco más. Entonces, eso hace la falta de recursos y la escasez de su tamaño, de su dimensión, hace que sea hoy en España una necesidad urgente la de consolidación de este tercer sector. Que se vayan juntando fundaciones, asociaciones, que se vayan uniendo para tener dimensión, por lo menos para ser interlocutor tanto del sector privado como del sobre todo del sector público. Uh-huh. Y de manera que yo creo que este es el tema de la charla de hoy y yo le agradezco a Rafael que su asistencia hoy aquí.
1: Pues Rafael, si quieres hacer una primera aproximación a esta introducción que nos ha hecho Eduardo.
3: Claro que sí, encantadísimo. Uh-huh. Coincido, la verdad es que es un placer la tertulia de esta noche contigo, Federico, y con Eduardo Serra, que es un referente para... Yo soy servidor público, yo desde que acabé mis uh-huh. estudios universitarios decidí trabajar en la administración pública, ingresé con 25 años como administrador civil del Estado, y Eduardo es de esas personas que han sido referentes para todos nosotros, personas que han decidido también trabajar en el sector público como abogado del Estado, ocupando posiciones primero profesionales, luego de responsabilidad política, y le estaba escuchando y estaba, la verdad, siendo deliciosa su descripción de qué es el tercer sector en una democracia. Nosotros estamos cumpliendo nuestro año 48 desde la aprobación de la Constitución, y es cierto que hemos creado un Estado social y democrático de derecho extraordinario, con el esfuerzo de todos los españoles, y hemos confiado en que la gestión de los asuntos públicos se hace desde la administración pública y desde la política, desde los partidos políticos que nos representan a todos los españoles y que, por lo tanto, eligen las opciones de desarrollo de nuestro país en un sentido o en otro. Pero, claro, quizás ese concepto de confiar en la política, en los partidos políticos, en el Parlamento, para la ejecución de las políticas públicas, tiene, insisto, una base democrática intachable, de primerísima calidad, pero también la sociedad debe participar. La sociedad no puede conformarse con elegir a sus representantes y olvidarnos de hasta los próximos 4 años de todo lo demás. Que la sociedad española esté activa, esté dinámica, participe en los grandes temas de la actualidad. Podríamos hacer una lista larguísima, desde la natalidad, la inmigración, el estado del bienestar, las pensiones, la sostenibilidad, en fin, no acabaríamos. Pero hay temas muy importantes, desafíos que tenemos en España en este momento, en el cual vemos con frecuencia los debates que llevan a cabo nuestros representantes políticos, pero yo creo que somos muchos los que creemos que además de ese debate institucional político, también la sociedad tiene que participar y participar cotidianamente en la reflexión, en el análisis, en el debate. Eso es lo que ONGs, asociaciones, fundaciones hacemos con cotidianidad y yo creo que eso es una riqueza que tiene nuestra sociedad, que tiene España, que tenemos los españoles y hay que crear condiciones para que eso sea fácil, eso se desarrolle, ese tercer sector tenga capacidad de aportación de ideas y que yo los españoles en general somos participativos, nos importan los temas relevantes. Y queremos, y hay una pluralidad, como decía ahora al final de su intervención Eduardo, hay una tremenda pluralidad de entidades que representan lo que denominamos el tercer sector, asociaciones, fundaciones, ONGs, como decía, y quizás lo que tenemos es una altísima fragmentación, hay muy pequeñitas entidades que pretenden colaborar y participar en el análisis de los grandes debates que hoy España tiene, y avanzar en esa dirección de contar con estas entidades, dotarlas de potencia y de capacidad y que se conviertan en elementos de colaboración con las instituciones para la mejora de nuestra democracia y nuestro estado social y democrático, yo creo que es un desafío que tenemos por delante y en el que muchos estamos comprometidos. Eduardo es un referente, como decía al principio de mi intervención. Yo he asumido, ahora hace casi un año, la presidencia de una fundación que tiene 48 años ya de antigüedad y que recibe un legado extraordinario de las manos de su anterior presidente, de Aldo Olfese, que falleció súbitamente, como decíamos. Y yo creo que en eso estamos, y estamos muchos. No, yo creo que somos, hoy estamos hablando aquí entre nosotros tres, pero estoy seguro que nuestros oyentes, muchos de ellos participarán en asociaciones, en entidades, en fundaciones, en ONGs, a veces económicamente dando una cuota, a veces siendo partícipe activo, yendo a reuniones y queriendo que las cosas vayan mejor en España y en el mundo en general. Esa voluntad de participación y de aportación de ideas, porque yo que he dicho antes, yo ingresé en la administración en el año 85, fíjate el tiempo que ha pasado, y estoy muy orgulloso de mi condición de servidor público, pero hay una cosa que siempre he tenido muy clara, que el talento, el conocimiento, la experiencia, no está solamente en el gobierno, en las instituciones, el talento está en la sociedad, en todos y cada uno de los ciudadanos. Por lo tanto, vertebrar, canalizar la sociedad y sus ansias de participación para que eso enriquezca el debate público y las soluciones a los desafíos que tiene España es uno de los asuntos que tenemos todavía entre manos, por eso es tan importante el tercer sector.
1: ¿Qué permite, Eduardo, qué ibas a decir?
2: No, iba a decir que estoy completamente de acuerdo con lo que ha dicho Rafael, pero hay dos puntos que me interesaría especialmente subrayar. Uno es la democracia. Hace muy poquito tiempo hemos hablado en estos micrófonos de la necesidad de que la democracia no se agota yendo a votar a las urnas, sino que es necesario una vigilancia permanente de todo el mundo. Y yo creo que en eso las asociaciones, las entidades del tercer sector, jugamos un papel de aceleradores, de ser un poco Pepito Grillos ante la sociedad. Hay que ocuparse de eso. Máxime como en unas circunstancias como las actuales, donde los políticos sobre todo se dedican a meterse unos con otros. Y también lo hemos dicho aquí, el progreso exige pactos y si no hay pactos no puede haber progreso. Entonces yo creo que si siempre es necesario el tercer sector, ahora es especialmente necesario.
1: Os iba a preguntar precisamente ese, ¿qué papel juega un tercer sector en una democracia madura como la nuestra, ¿no?
2: Bueno, yo no estoy tan seguro que la democracia sea madura, o mejor dicho,
1: debería serlo.
2: Nuestra democracia sea madura, sino que las democracias están, eso que decía antes, requieren el constante cuidado por parte de la ciudadanía. No nos vale decir, como nuestra democracia ya es madura, no me ocupo de ella. No. Los enemigos de la democracia están acechando. Y entonces, si no se está en la sociedad vigilante de que no se termine, de que no se acabe la democracia, se puede perder. Hemos visto casos. Venezuela ha sido el más reciente, pero no ha sido el único. Estamos acostumbrados a los golpes de Estado dados por militares lo que no sea eso no nos preocupa. En el mundo de hoy, los golpes de Estado, más que los militares, los dan los propios gobernantes que quieren, sobre todo y por encima de todo, continuar en el poder. Y este no nos damos cuenta, pero es el pecado más grande que puede tener un político, que su obligación es intentar defender, luchar, mejorar los intereses públicos y no simplemente conservarse en el poder. Pero es muy humana la tentación de decir, la mejor manera de cuidar los intereses públicos es que no vengan los otros, que son perversos y malos.
1: Son
2: y
1: los peores. Rafael.
3: Sí, yo coincido también con ese enfoque de Eduardo. Somos una democracia, estamos aprendiendo, llevamos ya casi 50 años de recorrido constitucional y, por lo tanto, seguimos aprendiendo. Y hemos generado unas instituciones, hemos generado unos modelos de convivencia, de alternancia en el poder, pero me parece que nos equivocaríamos si pensásemos que la democracia consiste en votar cada 4 años a nuestros representantes y dejarles que tomen sus decisiones. Los hemos elegido nosotros, por supuesto, pero olvidarnos hasta dentro de 4 años y volver luego a hacer evaluación, a ver qué tal ha ido la cosa, y si les reafirmamos o cambiamos nuestro voto en su caso. Yo creo que eso es demasiado básico, demasiado primario. Me parece que una democracia madura y consolidada requiere una relación permanente entre los ciudadanos y la política, y los ciudadanos y sus representantes. Y por lo tanto, cuando se genera un debate relevante, estos días, por ejemplo, ha habido un debate en los medios de comunicación muy importante en torno a la eutanasia, por ejemplo. Y yo creo que a todos nos ha removido con la conciencia del caso que ha sucedido, y hay una ley, es verdad que hay una ley aprobada, pero yo creo que deberíamos tener cauces de participación para poner de manifiesto cuáles son las opiniones reales de la sociedad, de los ciudadanos, y por lo tanto promover que haya debates, intercambio de ideas. Y ante los grandes desafíos actuales, que muchos de ellos son, fíjate cómo está el mundo en la política internacional, qué complejidad en este momento, con la guerra de Irán, la guerra de Ucrania, la situación de Venezuela, eso lo gestionan los políticos porque les hemos votado hace ahora 3 años y pico y hasta dentro de un año no queremos saber nada. A mí me parece muy pobre. Yo quiero, como ciudadano, que me considero educado, formado, que me gusta participar en los grandes asuntos de mi país, yo quiero crear cauces de comunicación permanente con la política, y por lo tanto yo creo que me satisface mucho pensar que hay entidades, las que conforman el tercer sector, que están participando permanentemente, reflexionando, dando ideas. Los políticos no dejan de ser unos más como nosotros, que en una etapa determinada, Eduardo y yo lo hemos sido, han sido diputados, han sido ministros, han sido nuestros representantes elegidos por los ciudadanos, pero además de eso, cada día hay que hacer llegar estas reflexiones, estas opiniones, estos comentarios, y tratar de que lo que suceda en nuestro país, lo que suceda también en Europa, sea lo que la gran mayoría queremos que pase. No aquellos a los que hace unos años les dimos un voto y les delegamos nuestra capacidad de decisión política, que es el modelo más tradicional de participación, pero yo creo que la sociedad actual queremos ser participativos, queremos tomar iniciativas en los grandes asuntos que caracterizan el mundo actual, y es demasiado pobre pensar, no, yo ya voté hace 3 años y ahora, pues hasta el año que viene no me toca decir nada, ¿no? Yo quiero decir algo cada día. Quiero tener opinión, quiero participar, quiero medios de comunicación que alienten también el debate y la participación en los grandes asuntos que suceden cada día en nuestras democracias.
1: Yo os pregunto a los dos, porque los dos habéis estado en el sector público, ahora estáis volcados en la sociedad civil. ¿Qué permite hacer el tercer sector que no permite hacer la política?
2: Pues mira, ¿te acuerdas que yo hace muchísimos años trabajé en la Fundación de Ayuda contra la Drogadicción que creó el general Gutiérrez Mellado y presidía la reina Sofía? Recuerdo que allí le repetíamos muchas veces que el Consejo de Europa había dicho que los que deberían hacer la prevención contra las drogas nunca debía ser el Estado, sino ser la sociedad civil. Y decía, para evitar cualquier idea de propaganda. Esto no siempre se ve que detrás de la mano del Estado puede haber algún fin inconfesable. En la sociedad civil no se ve eso. ¿Usted qué quiere cuando dice que los niños no consuman drogas? No, desde luego no quieres un papel preponderante ni un beneficio para ti. Quieres una mejora para toda la sociedad. Yo creo que esa es la razón más importante por las cuales la gente no se fía del Estado, teniendo el Estado, por otro lado, que ser los que defienden los intereses públicos, ¿no? Pero hay una cosa que decía Rafael y que me parece muy importante. Nuestra democracia lleva 50 años.
1: Sí.
2: La democracia más antigua del mundo, que es Estados Unidos, lleva 250. Este año se cumple el 250 aniversario de la Declaración de Independencia de Estados Unidos. Y estamos viendo lo que pasa en Estados Unidos, que están a un tris de perder. Si no perder, de rebajar su calidad democrática, ¿no?
1: Están en ello, sí.
2: ¿Es votar la democracia? Por supuesto que es votar. Pero para que una democracia sea democracia, tiene que respetar los derechos humanos. Tiene que tener división de poderes. Tiene que tener, que lo hemos hablado hace muy poco, un poder judicial realmente independiente. Tiene que respetarse la ley. Bueno, todo esto son límites al poder. Y ha dicho Rafael también, tiene que haber alternancia. Si no hay alternancia, no hay una democracia. Porque, como decían los clásicos, el poder tiende a corromper. El poder absoluto tiende a corromper absolutamente. Si uno dura toda la vida, se va a corromper. Yo creo que es muy importante que haya este cuidado y que todo el mundo nos ocupemos de él. La sociedad independiente que preside Rafael organizará pronto este año, pero me parece que vais por el cuarto congreso de la sociedad civil, donde se hace un repaso de cómo es la situación de la sociedad española en muchísimos aspectos, ¿no?
3: Así es. Así es. Nosotros en nuestro modesto papel, nuestra modesta aportación, queremos, como hemos venido comentando, generar espacios de reflexión, de análisis, de aportación de ideas por parte del conjunto de la sociedad, entendiendo la sociedad sin adscripción ideológica, sin adscripción partidista, sin pedir filiación a nadie, sino que buscamos personas destacadas en los distintos ámbitos del pensamiento, de la cultura, de la ciencia. Y eso lo articulamos en torno a un congreso anual, aparte de muchas jornadas a lo largo del año, donde hacemos esas reflexiones, esos debates que comento. Hicimos en el mes de febrero pasado el congreso de este año, 2026, y trajimos a filósofos, a expolíticos, a directivos de empresa, a sociólogos, economistas, pues para hablar de, como decíamos antes, de los grandes temas, ¿no? Lo que nos debería preocupar a todos en España. El Estado de Derecho, la fortaleza de las instituciones como garantía de nuestra democracia, la transición energética, los desafíos demográficos en torno a la inmigración, por ejemplo, a la natalidad, que tenemos un tema muy importante de caída relevante de la natalidad, al envejecimiento, el cambio de los patrones de envejecimiento del ser humano y, por tanto, la prolongación de la vida en todos los sentidos, para hablar también de la transición energética y los desafíos en torno a esas cuestiones, bueno, y tantos otros, ¿verdad? Yo creo que en esas cuestiones es en las que la sociedad, es con todo respeto, si yo he sido diputado y estoy muy orgulloso de haberlo sido, pero la sociedad es mucho más rica y más diversa que la capacidad que tienen 350 diputados, que son nuestros representantes y a los que votamos y elegimos. Pero es que una vez que hemos hecho ese ejercicio de voto, como digo, tenemos a 350 personas que se dedican a representarnos en el Congreso de los Diputados, pero es evidente que en el ámbito de la sociedad española, en las empresas, en las asociaciones, en la vida cotidiana, hay un conocimiento, hay una experiencia, hay un expertise en tantas y tantas materias que no pueden dejar los representantes de contar con la propia sociedad para intentar enfocar de la manera más acertada tantos y tantos asuntos que nos ocupan y que nos preocupan a los españoles. Crear esas pasarelas, crear esos vasos de comunicación que no son formales y no lo han sido muchas veces en el pasado, creo que es de los desafíos que tenemos por delante. Y por eso las ONGs, las asociaciones, las fundaciones, tenemos que tener un cauce de comunicación permanente con los partidos políticos, con los grupos parlamentarios. Y yo estoy convencido que a los grupos políticos, a los parlamentarios, les interesa mucho. Les interesa mucho porque van a recibir un caudal de conocimiento y de propuestas que les van a ayudar a hacer mejor su trabajo. Yo creo que esa relación bidireccional entre la política y la sociedad no está bien armada todavía en nuestro país y es donde queda mucho trabajo por hacer todavía.
1: ¿Qué necesidad descubre hoy el tercer sector que no cubre ni la administración ni el mercado?
2: Vamos a ver, muy variadas, pero le decíamos antes que uno de los papeles...
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3: De las décadas y de las generaciones, que seguramente nos da una estabilidad extraordinaria para afrontar los desafíos del futuro, más allá del regate corto, que yo lo entiendo, insisto siempre, yo he trabajado en la política, en la administración, y por lo tanto, seguramente... gente. He tenido esos objetivos de corto plazo de vamos a hacer esto, porque de esa manera cuando lleguemos a las elecciones dentro de 3 años tendremos mayor apoyo de los ciudadanos. Es legítimo. Es legítimo, es razonable, y si no se pierde el proyecto de futuro, pues tiene un cierto sentido. Pero trabajar con visión global, con un trabajo de medio plazo, es mucho más satisfactorio. Y eso es lo que hace el tercer sector. El tercer sector no busca el regate a corto plazo, no busca rendimientos para pasado mañana. Está intentando identificar desafíos, oportunidades de la sociedad española, está intentando aglutinar el pensamiento en el sector de la ingeniería, en el sector de la ciencia, en el sector de la bioquímica, en el sector de las ciencias sociales, y personas que cualificadas en todos estos ámbitos, que en España, por suerte, tenemos una riqueza extraordinaria desde el punto de vista profesional y personal, y yo creo que todos nosotros, todos los ciudadanos, cada uno con sus ambiciones y con sus objetivos en la vida, pero me parece, yo encuentro muchísimas personas que quieren dedicar un poquito de su tiempo a contribuir al interés general, a contribuir, y sin ánimo partidario. Yo ni soy del PP, ni soy del PSOE, y no, yo lo que quiero es que mi país vaya mejor, y por lo tanto, si puedo contribuir a que eso suceda, la gente se siente muy satisfecha. Yo creo que todos tenemos un desafío personal, que es nuestra profesión, nuestra familia, generar nuestras rentas y generar bienestar para los nuestros, y cuando eso lo tienes alcanzado, también te apetece participar en el interés común de España y aportar ideas, aportar reflexiones, contribuir un poquito con tu tiempo y con tu esfuerzo a mejorar las cosas. Eso genera una riqueza extraordinaria. Y yo creo que los españoles somos generosos. Tenemos un talento amplísimo en todos los ámbitos del conocimiento humano, y tenemos ese carácter de generosidad y de participación que hay que ser capaces de ordenarlo, de gestionarlo, organizarlo y crear esas relaciones de colaboración entre lo público y lo privado para promover el interés general de España. A mí me parece un proyecto extraordinario, y por eso, como decíamos al principio de nuestra charla, coordinar bien los intereses de la sociedad civil, coordinar sus intereses con los de la política, que son muy cercanos, integrar la diversidad tan enorme que hay de entidades dentro del tercer sector en España. Quizás es uno de los desafíos, porque el tamaño, como pasa en el mundo empresarial, muchas veces una pequeña empresa, para ser mejor y para competir, tiene que crecer necesariamente, y a lo mejor tiene que fusionarse con otra, y tiene que abandonar posiciones pequeñitas para crecer territorialmente o en la escala de valor de su negocio. Pues si eso mismo lo trasladas al mundo del tercer sector, lo podríamos también compartir, y de esa manera crear entidades más fuertes. Eduardo hacía una reflexión muy interesante al principio de cómo las cajas de ahorro, que tenían esa finalidad general, promovían mucho a través de sus fundaciones y colaboraban con muchas entidades. Eso se perdió. Bueno, pues la consolidación del sector financiero ha cambiado el mapa de las entidades financieras en España. Sí. Y ya quedan muy poquitas que tienen esa orientación benéfico y de participación ciudadana. Bueno, pues yo creo que todavía hay que crear entidades más fuertes, más dotadas de capacidades económicas, entre otras cosas, porque al final no hay que reconocerlo. Las entidades que tienen un presupuesto mayor pueden hacer más cosas que las que tienen unos poquitos miles de euros aportados por sus asociados o por sus socios. Y yo creo que eso es uno de los desafíos que tiene todavía el tercer sector en España.
1: Os voy a provocar un poquito a los dos.
2: A ver,
1: ¿en qué está fallando la política en España? Esa es la primera pregunta. Y la segunda, ¿echáis en falta más espacios de consenso fuera de los partidos?
2: A ver, contestas tú, Rafael.
1: Rafael, venga.
3: Bueno, encantado. Yo creo, y como siempre hemos dicho en esta conversación, los dos hemos sido políticos, hemos sido ministros, diputados, o sea que conocemos de lo que estamos hablando. No hablamos desde una posición académica, desde un pedestal teórico. Por lo tanto, yo creo que, bueno, el otro día estaba ordenando un cajón en casa y me encontré con un carnet que decía ex parlamentario. Yo eso lo voy a hacer toda mi vida, es una cosa muy bonita, ¿no? Ser ex diputado, pues eso queda para siempre. O sea que me siento con toda confianza, lo digo entre nosotros, legitimado para responder a la pregunta que nos haces, Federico. Y yo creo que en ese momento la política no es reflejo de la sociedad española. Y eso me di cuenta que es muy grave lo que estoy diciendo. Yo no me reconozco como ciudadano que tengo amigos, tengo familia, tengo entornos profesionales, tengo entornos sociales, y veo el ámbito político y no me lo reconozco. Esa agresividad, esa descalificación, esa incapacidad de llegar a acuerdos, ese insulto permanente, esos debates absurdos de descalificación personal, de risitas, de

0: todas las aportaciones que surjan. Yo, para mí, esa es mi principal crítica como ciudadano y con algo de experiencia en la parte institucional al momento actual. Yo creo que lo hemos calificado con ese término de polarización. Uh-huh. Bueno, no sé si es tanto polarización como, sobre todo, la falta de respeto y la descalificación del oponente, de que no opina como yo. Yo creo que durante muchos años todos nosotros hemos sido capaces de ser amigos, familiares, de personas que no comparten nuestro planteamiento político, pero no por eso lo hemos despreciado ni hemos perdido la capacidad de diálogo. Yo alguna vez, como seguramente Eduardo también, me piden que vaya a algunas mesas de debate, me ponen al lado a un ex ministro del PSOE para confrontar un poco, ¿no? Modelos. Sí. Yo siempre hago la misma broma y digo, ¿os acordáis cuando pactábamos las enmiendas, cuando teníamos mayoría absoluta, cualquiera de los dos partidos, y aún así entendíamos al de enfrente y acordábamos enmiendas y pactábamos las leyes y hacíamos proyectos de políticas de Estado? Eso ha desaparecido de la política actual y para mí es un déficit principal.
1: Sí, Eduardo.
2: Cuando decías, hacías dos preguntas, ¿en qué falla la política y si echamos en falta más acuerdos?
1: Espacios de consenso, sí.
2: Vamos a ver. Lo que acaba de decir Rafael me da pie para... Yo creo que ya lo sabe la ciudadanía, o una parte de la ciudadanía. Yo he presidido durante los 10 últimos años una fundación de exministros de la democracia. Todavía ahora, de los que más iban eran los de UCD, ya todos octogenarios.
1: Ya, claro.
2: Luego del PSOE, luego del PP. Y ya de la política, a partir de Zapatero, prácticamente no iba nadie, prácticamente. Algunas excepciones honrosas, pero prácticamente no iba nadie. Total, que hemos disuelto la fundación, porque es tan escaso el campo para el consenso que lo hemos tenido que acabar. Yo pensaba algo de lo que decía Rafael. A mí me parecía que los que han sido ministros tienen más facilidad para entender al otro, para no ser tan sectarios. O sea, han vivido los problemas reales, que no son los de los partidos, son más los de los gobiernos. Bueno, pues ni con esas. Yo creo que hemos comentado antes que... la sociedad civil, ¿en qué puede ayudar? Lo primero que vemos es que los políticos, ¿qué habrá? 60.000. Si llega, no tengo ni idea.
1: Sí, no sé.
2: Sobre 60 millones hay uno cada 1.000 personas. Oiga, ya son muchos, pero oiga, acabamos de ver el accidente ferroviario. Tienen que llamar a expertos, porque los políticos no saben y ni tienen por qué saberlo. No es una crítica. Lo que digo es, al tercer sector, primero es que se le necesita, porque los expertos... Ha salido el doctor Barbacid a explicar que hay una posibilidad de curar el cáncer de páncreas, que era el más incurable de todos. Esto no lo saben, no lo inventan, no lo pueden ocurrir los políticos, son los expertos. En todos los sectores, prácticamente en todos los sectores, hay expertos en la sociedad. En muy poquitos están los políticos. Yo creo que de la política lo que le falla más es la confianza. Estamos oyendo un telediario y de repente nos dicen que cualquier pregunta, si contesta uno del PP o contesta uno del PSOE, no nos fiamos de, esto es lo que tiene que decir, lo que le han dicho que diga, tal, tal. Luego, la falta de confianza yo creo que es el principal obstáculo que hoy tiene la política. Y decía antes que los acuerdos, bueno, es que como no hay acuerdos en nada, no se avanza. ¿Qué estamos? ¿Dónde estamos? ¿Dónde está España en el tema de la guerra actual en Oriente Medio? ¿Dónde está? Pues según preguntes al PP y al PSOE te dicen cosas
1: distintas.
2: Como decía Rafael, yo recuerdo en mi época que tuvimos que enviar tropas fuera y tal, era relativamente fácil llegar a acuerdos con la oposición. Y luego, lo que ha dicho Rafael me ha suscitado... No nos representan. Yo creo que hoy, como no tenemos confianza en los políticos, decimos no nos representan. Y ese es el grito

0: que empezó en las elecciones del 15, había empezado antes el 11, con los de Podemos. Sí. Tenían toda la razón, no les representaban. El desastre ha sido cuando ha salido ellos a la política, y no lo han podido hacer
1: mismo,
0: peor.
1: Se ha convertido en lo mismo.
0: Tanto que ya no les, la gente no les elige.
1: Eso es.
0: Eso es, de manera que yo creo que estamos con que se necesita más acuerdos, pensar a más largo plazo y tener a gente neutral. Esa es otra cualidad, además de la del plazo, que tiene el tercer sector y no tiene el primero.
1: Bueno, dejadme que haga una pequeña pausa por la publicidad. No os vayáis, los oyentes tampoco, no os vayan, que volvemos enseguida.
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1: Bueno, después de escucharos a los dos, lo que me provoca es preguntaros es si el tercer sector también corre el riesgo de contaminarse, digamos, política o ideológicamente, o por el contrario, actúa como refugio frente a este clima de polarización.
0: Bueno, yo creo que hay que distinguir. La Fundación Sistemas lo dice a los cuatro vientos,
1: sí, claro,
0: es claramente. La Fundación FAES lo dice a los cuatro vientos. Siguen las directrices de un partido. Pero la inmensa mayoría no les coge eso. La inmensa mayoría, como digo, no son todas. Si uno quiere trabajar por los intereses generales, eso que antes decía Rafael, y quiere tener poder, se mete en un partido político.
1: Sí.
0: Si no quiere tener poder, es un poco del género tonto, entonces dedicarse a ser partidista. Es decir, si ya voy a ser partidista y me voy a dedicar a fines de interés general, pues me hago de un partido político y me hago político. Si no me hago de un partido político es porque prefiero tener independencia de criterio y unas veces estar más de acuerdo con uno y otras veces estar más de acuerdo con otro. Yo creo que ese es el...
1: Rafael. Rafael.
3: A mí una de las cuestiones que me preocupan del momento actual de nuestra sociedad es el ejemplo que está dando la política a los ciudadanos. Lo que vemos los miércoles en los debates del Congreso de los Diputados, los debates que vemos... Yo antes decía que creo, y lo creo firmemente, que no responde a la realidad social. La sociedad española no tiene el nivel de crispación que tiene la política en este momento. Y yo creo que en eso se están equivocando gravemente los políticos. Pero también me preocupa mucho que ese ejemplo de ese debate agrio, faltón, descalificativo del contrincante, se traslade a la vida cotidiana. Y me temo que está empezando a pasar, que se está generando unos comportamientos, bueno, que hemos oído todos, ¿no? Nos pasó, Eduardo citaba al principio de la charla, la crisis que tuvimos con el independentismo en Cataluña y con el golpe a la Constitución que llevan a cabo con la independencia. Eso ha roto muchos elementos de convivencia. Hay familias que lo conocemos seguramente todos, pues que se sientan a la mesa y, oye, de política no hablamos, que luego si no se crea un mal ambiente, o amigos que ya no quedan a comer o a pasar tiempo juntos por la tensión que ha generado el debate político. Yo creo que eso no era lo que sucedía en nuestra sociedad hace 5, 10, 15 años, y sin embargo me temo mucho y lo lamento profundamente que eso esté sucediendo en la convivencia cotidiana de los amigos, de las familias, de la sociedad española en última instancia. A mí me preocupa que esa polarización política se esté trasladando al conjunto de la sociedad y que los modelos que vemos cotidianamente en la televisión, en el ámbito política, empiecen a parecer normales y que sea normal insultar, ofender, ridiculizar, hacer de menos al de enfrente, no buscar nunca el consenso por principio y que eso sea el comportamiento cotidiano de los políticos y que eso se traslade al comportamiento social, me parece, la verdad, muy preocupante. Y si está sucediendo, que yo creo que en alguna medida sí está pasando, me parece gravísimo.
1: ¿Y vas a decir, Eduardo?
0: Sí, coincido absolutamente. Es más, para mí lo más grave de la situación política actual es esa, se dice polarización, esa rotundidad en el desacuerdo. Parece que es que se quiere el desacuerdo, aunque no sea más que para que me distingan del otro. Yo creo, soy optimista al final, ¿Por qué? Porque cuando el plan Ibarretxe, en el País Vasco no se podía hablar de política. Nos acordamos. Cuando, que recordaba Rafael, el año 17, cuando el procés en Cataluña, no se podía hablar. Se han roto familias, amistades de toda una vida por razones políticas. Y ahora, por desgracia, está pasando no en el País Vasco, sino en Cataluña, en España entera. ¿Por qué soy optimista? Porque el País Vasco, aunque todavía sigue habiendo muchas limitaciones, sí, eso se ha superado. En Cataluña, leía ayer o antes de ayer, el ambiente que tenía la selección española de fútbol después de 18 años que no se jugaba allí, que ha sido un exitazo y la gente... también nos llegará. Yo creo que esa polarización es una especie de sarampión de las democracias. En las que no son democracias no pasa eso. Uno manda y se ha terminado. Yo creo que... Mire, llegan a mi despacho muchas veces, no una ni dos, amigos que me dicen, oye, mira, es que... te voy a mandar a mi hijo porque quiere dedicarse a la política, y claro, no hay nada peor que la política. Y digo, mándamelo, pero yo le voy a decir que se dedique a la política.
1: Sí.
0: Si la gente con talento, la gente con buenas intenciones, la gente desprendida, la gente generosa, se va solo a ganar dinero, que está muy bien, ¿quién se va a ocupar de la política? Un poco los que... muchos de los que se están ocupando ahora. ¿Por qué eso es? Yo creo que hay una cosa que, aunque no lo ha dicho Rafael, pasaba en nuestra época. Si estabas en el sector privado y pasabas a la política, perdías mucho dinero.
1: Eso es verdad.
0: Yo recuerdo centenares de personas diciendo, pero hombre, tenéis que subir el sueldo de los políticos. Hace 8 o 10 años que ya no se dice eso, porque ahora para un joven sin preparación y sin talento no hay otra cosa mejor que la política. Entonces, ¿quiénes van a la política? Los que no tienen preparación y no tienen talento. Yo creo que ese sectarismo que decíamos antes, cuando hablábamos de que no hay la polarización... tenemos una política especialmente sectaria ahora. Pero más que sectario, yo creo que en los momentos actuales lo que es incompetente. La ley del solo sí es sí. Las trampas que hacen para que no nos enteremos qué ha pasado con el accidente de Adamuz, que el engañar con las vías, el no enseñar. Mire usted, eso ya no es solo... de ser sectario, eso es de ser incompetente. Sea usted decir, bueno, pues me he equivocado, reconozca que se ha equivocado y que lo vean los jueces.
1: Rafael, hablamos del tercer sector. Antes, Eduardo planteaba también las carencias económicas, sobre todo que tiene desde la crisis, sobre todo desde la crisis de 2008, pero el sector se fortalece. ¿Porque el Estado no llega a todo o porque la sociedad es más madura?
3: Yo creo que eso es el segundo enfoque que apuntas. Yo creo que el Estado tiene una capacidad extraordinaria. El Estado en las democracias y en los estados de bienestar actuales, como decíamos antes, ocupa prácticamente el 50, el 60% de la actividad económica, del PIB. Está gestionado desde el Estado, tenemos estados muy fuertes. Pero es que, como decíamos antes también, es que el talento, la creatividad, la inteligencia, en términos generales, no reside solo en el sector público, está en el conjunto de la sociedad. Y por lo tanto, esa sociedad madura tiene toda la legitimidad y los políticos deben ser inteligentes y aprovecharla, aprovechar esa capacidad. Yo siempre he creído que al frente de la dirección de los asuntos públicos, en la política, en las instituciones, en el gobierno, deberían estar los mejores. Los mejores porque son los que cuidan de lo que es de todos, de los intereses generales del país. Por eso, contar con los mejores en el gobierno y contar con los mejores en órganos consultivos, en órganos colegiados, en contar la participación de los expertos, En el Ministerio de Sanidad hay gente de valor, yo he trabajado en el Ministerio de Sanidad, hay gente buenísima, claro que sí, hay expertos, pero es que el doctor Barbacid o tantos otros que no están trabajando en la administración deben ser escuchados y deben participar en el mundo de la justicia, en el mundo del derecho, que nosotros conocemos bien. Pues es importante que en el Ministerio de Justicia haya gente destacada, buenos juristas, pero es evidente que en el mundo del derecho hay tantos y tantos profesionales a los que escuchar y que son capaces de aportar ideas, tanto desde la academia, de la magistratura, del derecho, de la justicia, de la abogacía, del notariado, por decir tantos, y no, pues ya hablamos de la educación y de la investigación y de las, en fin, tantos y tantos sectores, las infraestructuras. Por lo tanto, un gobierno que se comporta de manera inteligente intenta aprovechar el capital humano que existe en el conjunto de la sociedad y desde ahí fomenta la participación y fomenta las entidades que le crean ideas, propuestas, reflexiones. Yo siempre me he sentido muy orgulloso cuando en cualquier ministerio de los que he tenido el honor de participar he conseguido promover la participación y que me llegasen buenas propuestas, buenos papeles elaborados por expertos que si coincidían con nuestra visión, y muchas veces coincidían, los hacíamos nuestros, esas propuestas, y por tanto te enriqueces escuchando a una sociedad madura a través de lo que, bueno, su manera de vertebrarla, que es el tercer sector.
1: Pues ya que me señalas eso, te hago una pregunta. ¿Qué aporta la Fundación Independiente al debate público?
3: Bueno, nosotros, como decía antes, somos una fundación modesta, somos una fundación de una capacidad limitada, somos conscientes de nuestra limitación de medios, pero no por tener mucho presupuesto o por tener muchísimas actividades se es necesariamente más relevante en el debate. Nosotros buscamos la cualificación de nuestras colaboraciones, buscamos a los mejores, lo digo con un poco de modestia, pero también con orgullo. Intentamos, cuando tenemos un debate, por ejemplo, en términos de la integración de los inmigrantes, a mí me parece un debate fundamental de nuestro país. Tenemos hoy un porcentaje de personas no nacidas en España que forman parte de nuestra sociedad y eso es una realidad y hay que darle naturaleza de integración. Pues contar con sociólogos, con demógrafos, con expertos en análisis de tendencias intelectuales y políticas, pues traer a los mejores de la academia, de la universidad, de los entornos científicos y que te aporten ideas, porque yo digo, yo como decía antes, a mí me parece que los españoles somos generosos de nuestro tiempo y generosos de nuestras ideas, de nuestra capacidad intelectual, y las compartimos y las ofrecemos con generosidad y con disposición. Poder contar con personas que te aportan ideas y desde ahí promover propuestas que hacer llegar a las instituciones, yo creo que es un canal muy potente de participación de la sociedad, y la Fundación Independiente, modestamente, pretendemos ser un vehículo más para hacer este proceso, desde la sociedad hacia las instituciones, aportando talento, conocimiento y propuestas de mejora por el interés general de España.
1: ¿Y la Fundación Transforma España, Eduardo?
0: Ahora hablamos. Lo que está diciendo Rafael, en esos congresos que promueve la Fundación Independiente, son como unos ríos de ideas que te están dando y que los políticos pueden recoger. Y en la Fundación, con toda modestia también, pero con la Fundación Transforma España, algunas de las ideas las hemos visto que las han recogido los poderes públicos. Por ejemplo, decía Rafael, y es verdad, que uno de los problemas graves que tenemos es que está faltando una adecuación del tiempo del trabajo, del tiempo de la jubilación. Hace 100 años, de cada 100 personas que nacían, llegaban a cumplir 65, 10. Hoy, de cada 100 personas que nacen, llegan a cumplir 65, 90. Esos que llegan a cumplir 65 vivían hace 100 años 7 años como jubilados. Hoy viven 23 años. Bueno, o retrasa usted la edad de jubilación o aquí no va a haber para pagar las pensiones. Esa es una de las razones fundamentales para que, más allá de discusiones, necesitamos la inmigración. Necesitamos para que trabajen y para que paguen en sus cotizaciones sociales parte de lo que reciben los jubilados. De manera que no hay cuestión. Otra cosa es, como decía él, hay que ver, bueno, cómo se les integra mejor en la sociedad española. Yo creo, y eso, la Fundación Transforma España nos hemos educado, nos hemos dedicado fundamentalmente a la educación. Hemos pretendido que no se cambiaran los planes de estudio como se hace con cada gobierno que llega, que es una catástrofe para los... Pero, por ejemplo, ¿qué carrera prepara para mandar? No digo prepara para la política o prepara para la economía, eso está muy bien y es necesario, pero para mandar. En las escuelas inglesas de principios del siglo pasado, la mejor escuela era Eton, con mucha diferencia. Casi toda la clase dirigente inglesa estudiaba en Eton.
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